0: 500 cabezas de ganado a los levitas para sus ofrendas de la Pascua. Cuando todo estaba listo para la celebración de la Pascua, los sacerdotes y los levitas ocuparon sus lugares, organizados según sus divisiones, tal como el rey lo había ordenado. Luego los levitas mataron los corderos de la Pascua y presentaron la sangre a los sacerdotes, quienes la rociaron sobre el altar mientras los levitas preparaban los animales. Repartieron las ofrendas quemadas entre la gente de acuerdo a sus grupos de familia para que las ofrecieran al Señor según estaba establecido en el libro de Moisés. Hicieron lo mismo con el ganado. Luego asaron los corderos de la Pascua como estaba establecido. Hirvieron las ofrendas sagradas en ollas, calderos y sartenes, y las llevaron rápidamente a la gente para que comiera. Después los levitas prepararon las ofrendas de la Pascua para sí mismos y para los sacerdotes, descendientes de Aarón, porque los sacerdotes habían estado ocupados desde la mañana hasta la noche presentando las ofrendas quemadas y las porciones de grasa. Los levitas se hicieron cargo de todos estos preparativos. Los músicos descendientes de Asaf estaban en sus lugares asignados y seguían las órdenes que les habían dado David, Asaf, Emán y Jedutún, vidente del rey. Los porteros cuidaban las puertas y no era necesario que se alejaran de sus puestos de servicio porque sus hermanos levitas les preparaban sus ofrendas de la Pascua. Toda la ceremonia de la Pascua del Señor se terminó en ese día. Todas las ofrendas quemadas fueron sacrificadas en el altar del Señor como lo había ordenado el rey Josías. Todos los israelitas que estaban presentes en Jerusalén celebraron la Pascua y el festival de los panes sin levadura durante 7 días. Desde los tiempos del profeta Samuel, no se había celebrado una Pascua semejante. Ninguno de los reyes de Israel jamás había celebrado la Pascua como lo hizo Josías, porque hizo participar a todos los sacerdotes y levitas, a todo el pueblo de Jerusalén y a la gente de todo Judá e Israel. Esta Pascua se celebró en el año 18 del reinado de Josías. Después de que Josías terminó de restaurar el templo, Necao, rey de Egipto, dirigió a su ejército desde Egipto para hacer la guerra en Carquemis, junto al río Éufrates. Entonces, Josías y su ejército salieron a enfrentarlo. Pero el rey Necao envió mensajeros a Josías con el siguiente mensaje:
1: ¿qué quieres de mí, rey de Judá? No tengo nada contra ti. Voy de camino a pelear contra otra nación y Dios me ha dicho que me apresure. No interfieras con Dios, quien está conmigo, o Él te destruirá.
0: Sin embargo, Josías se negó a escuchar a Necao, a quien Dios realmente le había hablado, y no quiso regresar. En cambio, se disfrazó y dirigió al ejército en la batalla en la llanura de Megiddo. Entonces, los arqueros enemigos hirieron al rey Josías con sus flechas y el rey gritó a sus hombres:
1: ¡sáquenme de la batalla! ¡Porque estoy gravemente herido!
0: Así que sacaron a Josías de su carro de guerra y lo pusieron en otro. Luego lo regresaron a Jerusalén, donde murió. Lo enterraron allí, en el cementerio de los reyes, y todo Judá y Jerusalén hicieron duelo por él. El profeta Jeremías compuso cantos fúnebres en honor de Josías, y hasta el día de hoy, los coros siguen entonando estos tristes cantos acerca de su muerte. Estos cantos de duelo se han convertido en una tradición y están registrados en el Libro de los Lamentos. Los demás acontecimientos del reinado de Josías y sus actos de devoción, realizados según lo que estaba escrito en la ley del Señor, desde el principio hasta el fin, están registrados en el libro de los reyes de Israel y de Judá.
2: El segundo libro de las Crónicas, capítulo 36.
0: Entonces la gente de la nación tomó a Joacás, hijo de Josías, y lo proclamó el siguiente rey de Jerusalén. Joacás tenía 23 años cuando subió al trono y reinó en Jerusalén 3 meses. Luego fue quitado por el rey de Egipto, quien exigió que Judá pagara un tributo de 3.400 kilos de plata y 34 kilos de oro. El rey de Egipto puso en el trono a Eliakim, hermano de Joacás, para que fuera el siguiente rey de Judá y de Jerusalén, y le cambió el nombre a Joacim. Después Necao se llevó a Joacás a Egipto como prisionero. Joacim tenía 25 años cuando subió al trono y reinó en Jerusalén 11 años. Él hizo lo malo a los ojos del Señor su Dios. Luego el rey Nabucodonosor de Babilonia fue a Jerusalén y la conquistó. Sujetó a Joacim con cadenas de bronce y lo llevó a Babilonia. Nabucodonosor también se llevó algunos de los tesoros del templo del Señor y los colocó en su palacio en Babilonia. Los demás acontecimientos del reinado de Joacim, incluidas todas las maldades que cometió y todo lo que se descubrió en su contra, están registrados en el libro de los reyes de Israel y de Judá. Después su hijo Joaquín ocupó su lugar en el trono. Joaquín tenía 18 años cuando subió al trono y reinó en Jerusalén 3 meses y 10 días. Joaquín hizo lo malo a los ojos del Señor. En la primavera de ese año, el rey Nabucodonosor llevó a Joaquín a Babilonia. En esa ocasión, también se llevaron muchos tesoros del templo del Señor. Nabucodonosor puso en el trono a Sedequías, tío de Joaquín, para que fuera el siguiente rey de Judá y de Jerusalén. Sedequías tenía 21 años cuando subió al trono y reinó en Jerusalén 11 años. Sin embargo, Sedequías hizo lo malo a los ojos del Señor su Dios y se negó a humillarse cuando el profeta Jeremías le habló directamente de parte del Señor. También se rebeló contra el rey Nabucodonosor, a pesar de que había hecho un juramento de lealtad en nombre de Dios. Sedequías era un hombre duro y terco, y rehusó volverse al Señor, Dios de Israel. Asimismo, todos los jefes de los sacerdotes y el pueblo se volvieron cada vez más infieles. Siguieron todas las prácticas paganas de las naciones vecinas y profanaron el templo del Señor que había sido consagrado en Jerusalén. Repetidas veces el Señor, Dios de sus antepasados, envió a sus profetas para advertirles, porque tenía compasión de su pueblo y de su templo. Sin embargo, el pueblo se mofaba de estos mensajeros de Dios y despreciaba sus palabras. Se burlaron con desprecio de los profetas hasta que el enojo del Señor no pudo ser contenido y ya no se podía hacer nada. Entonces, el Señor mandó al rey de Babilonia contra ellos. Los babilonios mataron a los hombres jóvenes de Judá y los persiguieron incluso dentro del templo. No tuvieron compasión de la gente y mataron tanto a los jóvenes como a las muchachas, a los ancianos y a los débiles. Dios los entregó a todos en manos de Nabucodonosor. El rey se llevó a Babilonia todos los objetos grandes y pequeños que se usaban en el templo de Dios y los tesoros tanto del templo del Señor como del palacio del rey y de sus funcionarios. Luego su ejército quemó el templo de Dios, derribó las murallas de Jerusalén, incendió todos los palacios y destruyó por completo todo lo que había de valor. Se llevaron desterrados a Babilonia a los pocos sobrevivientes y se convirtieron en sirvientes del rey y sus hijos hasta que el reino de Persia llegó al poder. Así se cumplió el mensaje del Señor anunciado por medio de Jeremías. La tierra finalmente disfrutó de su tiempo de descanso y quedó desolada hasta que se cumplieron los 70 años, tal como el profeta había dicho. En el primer año de Ciro, rey de Persia, el Señor cumplió la profecía que había dado por medio de Jeremías. Movió el corazón de Ciro a poner por escrito el siguiente edicto y enviarlo a todo el reino.
3: Esto dice Ciro, rey de Persia. El Señor, Dios del cielo, me ha dado todos los reinos de la tierra. Me encargó construirle un templo en Jerusalén que está en Judá. Cualquiera que pertenezca a su pueblo puede regresar para realizar esta tarea. Y que el Señor, su Dios, esté con ustedes.
2: La carta del apóstol Pablo a los Romanos, capítulo 15, versículos 14 al 22.
4: Mis amados hermanos, estoy plenamente convencido de que ustedes están llenos de bondad. Conocen estas cosas tan bien que pueden enseñárselas unos a otros. Aún así, me atreví a escribirles sobre algunos de estos temas porque sé que lo único que necesitan es recordarlos, pues por la gracia de Dios, soy un mensajero especial de Cristo Jesús enviado a ustedes los gentiles. Les transmito la buena noticia para presentarlos como una ofrenda aceptable a Dios, hecha santa por el Espíritu Santo. Así que tengo razón de estar entusiasmado por todo lo que Cristo Jesús ha hecho por medio de mí al servir a Dios. Sin embargo, no me atrevo a jactarme de nada, salvo de lo que Cristo ha hecho por medio de mí al llevar a los gentiles a Dios a través de mi mensaje y de la manera en que he trabajado entre ellos. Los gentiles se convencieron por el poder de señales milagrosas y maravillas, y por el poder del Espíritu de Dios. De esa manera presenté con toda plenitud la buena noticia de Cristo desde Jerusalén hasta llegar a la región del Ilírico. Mi gran aspiración siempre ha sido predicar la buena noticia donde nunca antes se ha oído el nombre de Cristo, y no donde otro ya ha comenzado una iglesia. He seguido el plan que mencionan las Escrituras, donde dice: los que nunca se enteraron de Él, verán, y los que nunca oyeron de Él, entenderán. De hecho, mi visita a ustedes se demoró tanto, precisamente porque estuve predicando en esos lugares.
5: Hasta aquí fue la lectura de hoy. 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

Dios es mi salvación, confiaré en Él y no temeré. El Señor es mi fuerza, el Señor es mi canción, Él es mi salvación. Isaías 12:2. ¿Confía usted en Dios como su Salvador? El Señor es nuestra fuerza, Él es nuestra canción, Él es nuestra salvación.

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1: Hola, yo soy Emilio Reyes. Si necesitas recibir perdón de parte de Dios, presta atención a estas promesas bíblicas. Si confesamos nuestros pecados, Él es fiel y justo para perdonar nuestros pecados y limpiarnos de toda maldad. Si alguno hubiere pecado, tenemos un abogado que nos defiende, Jesucristo el justo. El que está en Cristo es una nueva criatura. Las cosas viejas pasaron y todas ahora son hechas nuevas. Gracias a la sangre de Cristo derramada en la cruz, hemos sido rescatados y recibimos el perdón de los pecados. Deje el malo su camino y vuélvase a Dios, el cual tendrá de él misericordia y será amplio en perdonar. El Señor nos dio vida cuando estábamos muertos por nuestros malos caminos y pecados.
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1: Este es el versículo de la semana que se encuentra en el Salmo 147:14 y dice: Él hace la paz en tus fronteras, te sacia con lo mejor del trigo. Una vez más, Salmo 147:14 dice: Él hace la paz en tus fronteras, te sacia con lo mejor del trigo.
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0: Luis Matos presenta Masculinidad a la Mía. Si elegiste una mujer como tu compañera de vida, casaste con ella y en algún momento has experimentado la tentación de violentar ese acuerdo de amor, contigo queremos hablar. Pudieras justificar tu desliz y decir que la persona que estás mirando es más bonita, más inteligente y cualquier otra explicación. Si esos han sido tus criterios, recuerda que estos no tienen manera para sustentar tu posible decisión. Encontrarás siempre algo que supere lo que tienes. Cuidado con esto. Esto es una amenaza que puede marcar negativamente tu vida. Construye tu relación matrimonial.
1: A continuación, dialoguemos con los conductores de este programa, Félix Abreu y Joaquín Disla.
2: Te damos la bienvenida a este tu programa Hombres de la A a la Z. En esta ocasión iniciamos una nueva serie tocante a la hombría y la pregunta que nos hacemos, ¿quién soy? ¿Quién soy como hombre? Y es una pregunta que todos nosotros nos hemos hecho y nosotros la queremos plantear abiertamente para que en este programa y en los siguientes programas podamos conversar. ¿Qué te parece, Joaquín?
3: Excelente. Damos gracias a Dios por la oportunidad que nos da de poder estar de nuevo con las personas que nos acompañan en nuestro programa, reiterándole en este caso que vamos a tener una serie de estudios sumamente interesante a la luz del tema que tú acabas de plantear de quién soy, porque definitivamente es una de las grandes incógnitas que no solamente arropan al hombre, pero también a la mujer, al ser humano de hoy, pero que en el caso del hombre tiene una característica muy especial. O sea que estamos augurando realmente que va a ser un plato exquisito, que lo van a disfrutar, pero sobre todo que va a ser de bendición para que podamos, como siempre decimos nosotros a través de nuestro programa, va a ser de bendición y que nos va a traer vida y vida en abundancia.
2: Así es, y podemos abordar el tema de una manera multifacética o de diferentes disciplinas científicas, hablando desde la psicología, en el caso nuestro desde la terapia familiar, desde la sociología, pero sobre todo desde un abordaje bíblico. O sea, queremos ver siempre quién soy a la luz de la palabra, como hombre, en el tiempo en que nos toca vivir, en este tiempo, en este siglo, y sobre todo en el contexto en que vivimos, ¿no?, de América Latina, y articularnos a la luz del contexto donde vivimos, nuestra familia, especialmente nuestra familia nuclear, y el rol nuestro como hombre, ¿quién soy yo? Entonces es una buena pregunta que vamos a estar abordando, y por supuesto siempre hay detrás un trasfondo, ¿no?, conocimiento previo que hemos adquirido, o en este sentido conocimiento de otros pensadores y autores que siempre nutren, ¿no?, nuestro caminar y nuestro accionar como profesionales.
3: ¿Sabe, Félix, que cuando decidimos plantearnos tocar este tema, inmediatamente me vino a la mente ese gran autor que nosotros conocemos y que admiramos mucho, que ha sido de gran bendición para el pueblo cristiano, que es el doctor Paul Tournier, a través de sus escritos?
2: Así es.
3: Y él tiene un interesante libro que se titula El personaje y la persona. Y el primer capítulo que él aborda en ese libro es justamente la pregunta, ¿quién soy? Y a mí me llama mucho la atención porque lo que yo siempre he visto es que cuando uno le pregunta a un ser humano, hombre o mujer, ¿quién tú eres?, nosotros normalmente respondemos no quiénes somos, sino qué somos.
2: Claro, o lo que hacemos.
3: Exactamente. Y eso me llama mucho la atención porque inmediatamente es como que nos sale sin darnos cuenta. Entonces te preguntan, Félix, ¿quién tú eres? Entonces tú empiezas a decir, bueno, yo soy. Preguntan, Félix, ¿quién tú eres? Entonces tú empiezas a decir, bueno, yo soy pastor, yo soy papá, yo soy terapeuta, yo soy esto y lo otro. Siempre uno trata de enfocarse más en definir qué es, cuando realmente a uno lo que le están preguntando no qué eres, sino quién eres.
2: ¿Quién eres?
3: Entonces, exacto, eso lo que me hace a mí, pone en evidencia, es, me hace pensar cuán difícil nos cuesta a nosotros los seres humanos poder realmente definir quiénes somos. Siempre estamos más prestos a responder al qué soy, pero no tenemos una certeza clara realmente de quiénes somos. Y la gran pregunta filosófica, teológica, psicológica, no es qué somos, sino ¿Quiénes somos? Y es una pregunta que desde la antigüedad, pues los grandes filósofos, sobre todo los filósofos griegos, se hacían la pregunta. Y no olvidemos aquella inscripción que aparece diciendo que un elemento fundamental de todo ser humano es el clásico conócete a ti mismo.
2: Claro que sí.
3: Para que tú realmente puedas decir quién soy.
2: Y la verdad es que es interesante la pregunta y por lo general la respuesta, como tú planteas, que damos a esa pregunta, tiene una explicación y no necesariamente la única explicación, pero podemos dar esta explicación. Y es que no queremos revelar lo que hay dentro de nosotros. Es más fácil, como tú decías del Dr. Tournier, de el personaje, lo externo, la máscara, lo que tú puedes ver o lo que yo quiero que tú veas de mí. Sin embargo, esa no es la respuesta a la pregunta. Como bien tú articulas, ¿quién soy? Mi respuesta, lo que se espera de esa pregunta es algo mucho más profundo que el simple hecho yo soy pastor o yo soy terapeuta o yo soy abogado, ingeniero, porque eso lo que está hablando es de posiblemente lo que yo he escogido como capa protectora o en otro contexto una máscara para que se vea, pero lo que está adentro como hombre, ¿quién soy yo? Entonces yo creo que muchas veces esa es la razón por la cual nosotros nos vestimos de esa máscara, porque no queremos que nos vean realmente como somos o quiénes somos realmente.
3: Bueno, y ahí viene el gran tema que a nosotros realmente nos preocupa y nos inquieta, porque uno de los grandes planteamientos es que para unos

0: realmente poder dar respuesta a la pregunta ¿quién soy?, tiene uno que revestirse de mucha humildad y sinceridad para tocar las fibras íntimas y profundas de cada uno de nosotros dentro de nuestro ser. Y eso que acabo de decir no es nada fácil. Tocarnos, conocernos, sincerarnos con nosotros mismos y llegar al fondo de quienes somos, no solamente que no es fácil, sino que también no siempre es tan accesible a nosotros como seres humanos.
1: Sí, porque se puede dar el caso, y yo entiendo que es muy frecuente, de que nos sepamos nosotros mismos, de que la respuesta ante la cual hemos acudido de cubrirnos de máscaras, de protectoras, es porque nosotros mismos no sabemos cómo enfrentar esa respuesta. Entonces es mucho más fácil bordearla y darle vuelta con la vida en lugar de enfrentar lo que está realmente de nosotros. ¿Quién soy yo? ¿Quién soy? De hecho, la palabra articula esa pregunta. ¿Quién es el Hijo del Hombre? ¿Quién eres el Hijo del Hombre? ¿Quién soy yo? O sea, esas preguntas están ahí en la palabra y se espera una respuesta desde la trascendencia, desde la creación de Dios. ¿Qué fue lo que Dios puso en el ser humano, en Adán y Eva, y en este caso en Adán? ¿Quién soy como hombre? Pero nosotros nos hemos encargado, y nuestra propia vida, aún desde el cristianismo, de cubrirnos, de taparnos, de usar cualquier elemento protector para nosotros no dejarnos conocer, poder responder esa pregunta o conocernos nosotros mismos.
0: Sí, pero fíjate que yo quiero hacer este planteamiento y decirle a las personas que nos están escuchando en este momento que el primer elemento a tomar en cuenta para uno, digamos, acercarse a responder a esta pregunta ¿quién soy?, es ser consciente de que se necesita una alta dosis de honestidad y de sinceridad. Y en nosotros los seres humanos, alta dosis de honestidad y de sinceridad implica, entre otras cosas, que somos capaces o que debemos ser capaces de abrirnos para conocer y dejarnos conocer a la luz de nuestras sombras y de nuestras luces, de nuestras fortalezas y de nuestras debilidades. Nunca se me va a olvidar, nunca, nunca, porque es una frase que la he acuñado y que me la he aprendido muy bien. Aquella frase que dice que una experiencia de luz, para que realmente sea de luz, debe permitirnos ver nuestras sombras. Entonces, el elemento fundamental es dejarse uno conocer, tocarse uno en el fondo, pero reconocer que no es una situación que resulta tan fácil, porque eso pone en juego la totalidad de lo que nosotros somos, y sobre todo, que no es solamente una verdad de quién soy que se queda conmigo, sino quién soy porque hay otro que me está preguntando realmente quién tú eres, y frente a ese otro yo tengo que dar una respuesta, tengo que desnudarme, tengo que dejarme conocer, y eso humanamente no es tan fácil.
1: Y otro planteamiento en este primer programa introductorio es que la vida misma, como que se trata de personajes dentro de una obra teatral o dentro de un teatro, que podemos decir que es el teatro de la vida, y de repente es el teatro que se puede estar formando en tu propia congregación o en tu propia congregación más chica, que es tu familia. Entonces, como se espera que yo juegue un personaje, que yo juegue el rol que me asignen porque soy hijo mayor, porque soy el hijo menor, o porque me casé con tal persona, o porque yo ocupo el rol de pastor o de otro rol dentro de la congregación. Entonces, como que el teatro de la vida, si lo planteamos de esta manera.
0: Sí, sí, muy bonito el teatro, porque realmente es un teatro.
1: Demanda de mí un personaje y no necesariamente una persona.
0: Así mismo.
1: Entonces, es un planteamiento, es un abordaje que lo ponemos como introducción, no estamos diciendo que está correcto. Uh-huh. Lo que sí estamos diciendo es que es real. No siempre lo real es lo correcto.
0: Así es.
1: Puede ser que inclusive no estemos de acuerdo, pero cuando tú te encuentras con la realidad de la vida, con el teatro de la vida, entonces tú dices, wow, pero espérate, me toca vivir esto. ¿Cómo voy a luchar con esto? En este primer programa queremos enfatizar esto. Toca tu propia realidad, toca tu propia historia de vida como hombre, en lo que tú estás viviendo en este momento, y te vas a dar cuenta que a veces te han asignado el rol y tú estás ejecutando ese personaje o tú estás actuando ese personaje, y en otro momento tú mismo lo has escogido. Tú mismo te prestaste para jugar ese personaje dentro de la sociedad o dentro de la familia en que tú estás viviendo.
0: Por eso, Félix, a las personas, repetimos, que nos acompañan, el responder al quién soy va a implicar una alta dosis de honestidad y sinceridad. No es fácil, pero es posible. Evidentemente que no olvidemos que cuando para nosotros los seres humanos las cosas resultan difíciles y a veces imposibles, pues entonces ahí tenemos la compañía de nuestro Dios que nos acompaña. Y definitivamente, y esto los grandes autores que han tocado ese tema, sobre todo desde la óptica cristiana, el gran planteamiento que tienen es que incluso nosotros mismos nunca llegaremos a conocernos en profundidad como somos, pero que quien realmente sí nos conoce es nuestro Dios, y a Él podemos acudir para que nos revele lo que nosotros somos en el fondo.
1: Y definitivamente esa es la respuesta que nosotros como programa cristiano, como pastor en mi caso, Joaquín, como terapeuta cristiano, queremos concluir o queremos encaminarte, queremos llevarte. No otra respuesta, sino qué dice nuestro buen, sabio Dios, nuestro creador. Dios nos ha creado y Él quiere que abordemos el tema dando una respuesta desde su creación, desde su perspectiva. Cuidándonos, Joaquín, y esta es una preocupación que tenemos, cuidándonos de no dejarnos arrastrar por toda la filosofía moderna que, en lugar de enfatizar la persona, el interés de hoy día es el personaje.
0: El personaje.
1: Hollywood y la pantalla chica y la grande y todo lo que vemos, las grandes pasarelas, lo que se enfatiza no es tanto la persona.
0: Personajes.
1: Es el personaje. Y cuidado, cuidado si en el otro teatro, en el cristiano, del lado de donde estamos nosotros, se puede estar inclusive enfatizando el personaje, el nombre de una persona, la pantalla de esa persona, y detrás hay una persona. Ese personaje que se muestra en la televisión o en el púlpito, en mi caso, detrás de ese personaje que la gente espera muchas veces, que el éxito, el carisma, la forma, detrás de ese personaje hay una persona.
0: Sí.
1: Y el énfasis nuestro es hacia esa persona en esta serie. ¿Qué es lo que hay? ¿Quién es esa persona? ¿Quién es? No en el sentido de buscar cosas humanas o externas, sino ¿qué es lo que Dios ha puesto en el hombre, el ser humano que nosotros llamamos hombre, aunque también en la mujer, pero estamos pensando más desde la óptica de la hombría en este programa de Hombres de la A a la Z?
0: Ya al final del programa, Félix, queremos hacer el siguiente señalamiento. No queremos que se tenga la idea de que estamos discriminando o que estamos menospreciando los roles y los personajes que nosotros somos, porque al fin y al cabo no podemos prescindir de ellos. Somos personas y somos personajes, es decir, jugamos muchos roles en la vida y eso es imposible deshacernos de ellos. Pero lo que queremos enfatizar es que por encima de eso, Dios espera que nosotros cada día nos acerquemos más a ser persona y que lo que proyectemos hacia los demás, incluyéndonos hacia nosotros mismos, sea el vivir lo que somos a la luz de nuestra persona y no de los roles que ejecutamos, porque eso es lo que Dios espera, que seamos íntegros y que seamos claros con nosotros mismos. Así que te invitamos para que sigas con nosotros en los próximos programas disfrutando de esta serie titulada ¿Quién soy?
2: Notas de salud con Alfredo Acosta. Enfermedades como el cáncer en sus diversas formas, el alcoholismo, las drogas, las enfermedades de transmisión sexual, las muertes violentas, los traumas y secuelas de accidentes son de las situaciones que los hombres tienen que manejar junto a las mujeres de sus vidas, como las madres, hermanas, esposas e hijas. Es decir, cuando de enfermedades en los masculinos se trata, hay que incluir necesariamente a la figura femenina.
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Algunos de nosotros usamos la comida para consolarnos cuando estamos afligidos. Pero hay otra fuente más poderosa que la comida. Dice el salmista, tú has hecho que mi corazón rebose de alegría, alegría mayor que la que tienen los que disfrutan de trigo y vino en abundancia. 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
1: El apóstol Pablo estaba bajo arresto domiciliario en Roma cuando escribió su carta a los filipenses. Conocía muy bien a muchos de estos creyentes, Lidia y a los de su casa, el carcelero de Filipos y a los de su casa. Pero esta no era una iglesia nueva. Después de que Pablo, Silas y Timoteo se fueron de Filipos, Lucas se quedó por al menos 8 años, enseñándoles a estos creyentes a crecer en su fe y a compartir su fe con otros. Así que observa los saludos de Pablo.
0: Saludos de Pablo y de Timoteo, esclavos de Cristo Jesús. Yo, Pablo, escribo esta carta a todo el pueblo santo de Dios en Filipos que pertenecen a Cristo Jesús, incluidos los líderes de las iglesias.

0: iglesias y los diáconos. Que Dios, nuestro Padre y el Señor Jesucristo, les den gracia y paz.
1: Esta es la única carta en la que Pablo incluyó específicamente a los líderes y diáconos en su saludo. Gracias a Lucas, esto indica que hombres y mujeres habían sido equipados espiritualmente para ocupar estos importantes roles de liderazgo. Aunque Pablo puso por escrito los requisitos para estos puestos hasta después de sus cartas a Timoteo y Tito, sin duda, Lucas estaba enseñando acerca de estas características porque había escuchado a Pablo hacer lo mismo en sus viajes misioneros. Esto plantea una pregunta muy importante. ¿Qué sucede en las iglesias donde los hombres y las mujeres no están equipados espiritualmente para servir en roles claves de liderazgo? Lamentablemente, esto genera una iglesia que no refleja la estatura de Jesucristo. Así que recordemos este principio para vivir. Para generar iglesias maduras y crecientes, tenemos que priorizar la formación y el desarrollo de líderes calificados.
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1: Este es el versículo de la semana que se encuentra en el Salmo 147:14 y dice, Él hace la paz en tus fronteras, te sacia con lo mejor del trigo. Una vez más, Salmo 147:14 dice, Él hace la paz en tus fronteras, te sacia con lo mejor del trigo.
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Es tan conocida nuestra música llanera en Venezuela. Y yo quiero hablarles hoy de un texto muy conocido en el mundo evangélico y no evangélico. Juan 3:16. Es uno de los versículos de la Biblia que quizás más se cita o más se repite. Y es muy raro que un creyente de algunos años en la iglesia no sepa de memoria Juan 3:16. De tal manera amó Dios al mundo que ha dado a su Hijo unigénito para que todo aquel que en Él cree no se pierda, sino que tenga vida eterna. Dios no envió a su Hijo al mundo para condenar al mundo, sino para que el mundo sea salvo por Él. El que en Él cree no es condenado, pero el que no cree ya ha sido condenado porque no ha creído en el nombre del unigénito Hijo de Dios. Y esta es la condenación. La luz vino al mundo, pero los hombres amaron más las tinieblas que la luz, porque sus obras eran malas. Pues todo aquel que hace lo malo detesta la luz, y no viene a la luz para que sus obras no sean puestas al descubierto. Pero el que practica la verdad viene a la luz para que se ponga de manifiesto que sus obras son hechas en Dios. Es asombroso, realmente asombroso, escuchar a la gente citar el versículo Juan 3:16 con un corazón lleno de odios, de amarguras o resentimiento. Porque de tal manera amó Dios al mundo. Notemos que el amor de Dios es tan grande, tan inmenso, que ese de tal manera no se puede medir. No tenemos ningún punto de referencia para medir la altura, la anchura, la profundidad del amor de Dios. De tal manera, no podemos explicar ese de tal manera amó Dios. ¿A quién amó Dios? Al mundo. Amó al mundo. Al mundo. Todo el mundo. En una oportunidad, con un grupo de hermanos, congregamos a una cantidad de niños en un estadio. Y unas hermanas tomaron un micrófono para decirle a los niños que se portaran bien. Y le llamaron la atención diciendo que Dios amaba al que se portaba bien. Y yo corrí, le quité el micrófono y le dije, esto es una mentira. Porque Dios no ama solo a los que se portan bien. Dios ama a los que se portan bien y a los que se portan mal. De tal manera amó Dios al mundo. No era porque el mundo se portó bien. No porque eran buenos hijos, ni buenos padres, ni buena madre, ni buen esposo. No porque era un religioso que oraba mucho, que hacía penitencias, que agradaba a Dios con sus esfuerzos personales. Dios amó al mundo. Al mundo ese que conocemos o a ese mundo que desconocemos. Pero Dios amó su creación. Dios amó el universo. Dios amó todo lo que Él creó. Lo amó. Y especialmente amó al que habita el mundo, a todos los habitantes de la tierra, a todos los que vivimos en este planeta. Dios nos amó igual, por igual. No hizo acepción de persona. De tal manera Dios amó a los citadinos, Dios amó a los indígenas en la selva más oscura, Dios amó al hombre libre y Dios amó a los cautivos, a los que están privados de su libertad. Dios amó al inteligente y amó al bruto, amó al de altos y profundos conocimientos de la vida, de la ciencia, de las artes, pero amó al más ignorante de este planeta Tierra. Amó al hombre que puede tener contacto con el mundo, a un hombre público, famoso, conocido. Pero también amó a aquel tímido y solitario campesino. Amó a aquel pobre y errante peregrino. Amó al hombre de familia.
y amó aquel que es atormentado por su soledad, su tristeza y su dolor. Amó al que disfruta de buena salud, pero amó aquel que llora, que tiene dolor, que sufre, que agoniza en un rincón oscuro y solitario de una cárcel. Dios amó de tal manera a toda la raza humana. Amó a aquel que le ama a él sin conocerlo y sin saber cómo amarle. Amó a aquel que es ateo, aquel que lo reniega, que lo maldice, aquel que cree que Dios no existe. Amó al blasfemo y amó al moralista y amó a todo pervertido y a todo hombre y mujer adicto a cualquier tipo de droga. Él de tal manera amó al mundo perdido, al mundo sin luz, al mundo sin Dios, al mundo sumergido en la más negra ignorancia. Él amó a aquel que cree que Dios existe, pero amó a aquel que cree que desciende del mono o de alguna otra especie rara. Dios amó al mundo. Dios amó su creación, amó sus criaturas. Dios los amó sin importar raza, sexo, color, ubicación geográfica, sin importar su grado de depravación o su alto grado de moralidad. Dios amó a una sociedad corrupta, corrompida, una sociedad dividida, a una sociedad separada, llena de odio y de rencor. Dios amó al que ama y sabe amar. Y Dios amó al que odia y sabe odiar. Dios amó al que mata y asesina. Dios amó al mundo. Dios amó de tal manera a los seres más despreciados de esta tierra. Dios amó a aquel que nadie ama, aquel que todos le temen y todos lo rechazan. Dios amó a los rechazados, a los abandonados, a los tristes y solitarios, a los abandonados, a los tristes y solitarios. De tal manera amó Dios al mundo, a ese mundo que es su creación. No importa dónde estén, dónde habitan. Dios los amó de tal manera. Ese de tal manera es porque un amor que no se agotó ni se agotará, y sigue Dios amando a ese mundo. Así lo amó, de tal manera que es incomprensible su amor. ¿Cómo Dios puede amar a una especie como esta? ¿Cómo Dios puede amar a hombres y a mujeres como estos? ¿Cómo Dios puede amar a aquel que te ha hecho daño, que te ha hecho llorar, que te ha hecho sufrir? ¿Cómo Dios puede amar a ese asesino, a ese cruel hombre, a esa cruel mujer? ¿Cómo Dios puede amarlo? Porque es su creación. De tal manera amó Dios al mundo, ese mundo que fue hecho por él, que fue creado por él. De la nada hizo al mundo. De tal manera lo amó Dios, que hizo algo que nadie jamás ha hecho y nadie quizás lo hará. Dio a su hijo, a su único hijo. Dio a su hijo. De tal manera amó Dios al mundo, que dio a su hijo, que ha dado a su hijo. Y sabe, no es cualquier hijo. No es cualquier hijo, su hijo unigénito, al único que tenía, al único. Si le duele la muerte de un hijo a una familia,

a un padre, una madre que tiene 10, o que tiene 6, o que tiene 4, o puede tener 20, de todas maneras le duele cuanto más al que tiene uno solo. De tal manera amó Dios al mundo que ha dado a su Hijo, con el único propósito que tú no te pierdas. Que todo aquel que en Él cree, toda aquella que en Él cree, no se pierda. Ese es el propósito del amor de Dios. Que tú no te pierdas.

0: Este es su programa Camino a la Libertad. Estoy hablando de Juan 3:16, un texto muy conocido. De tal manera amó Dios al mundo, que ha dado a su Hijo unigénito, para que todo aquel que en Él cree no se pierda, sino que tenga vida eterna. Y como les dije, de tal manera amó Dios a todos, a todo el mundo, pero ahora depende de todo aquel. Ahora ya es una cuestión individual. Todo aquel, toda aquella mujer, todo aquel hombre que entienda y comprenda el amor de Dios, entonces la siguiente decisión que debe tener es creer en Él. Creer que Jesucristo vino a este mundo a salvar a los pecadores. Que Jesucristo vino a este mundo a salvar lo que se había perdido. Que Jesucristo vino a este mundo a salvarte a ti, independientemente de lo que estés creyendo hasta ahora y de lo que has hecho hasta ahora. Independientemente de lo que digan los que te rodean. Si tú decides creer en Él, Él dice, todo aquel que en Él cree, no se pierda. ¿Y qué significa eso, que no se pierda? Significa que todavía tú no estás perdido. Quizás estás perdido porque no estás en las manos de tu Creador. Es como cuando se te pierde una cosa. Se te perdió el bolígrafo. Significa que está perdido, no está en tus manos, pero no está desaparecido, está perdido. No lo tienes tú, no lo tiene el dueño. Y el hombre y la mujer, cuando no están en las manos de Dios, están perdidos porque no están en sus manos. Pero aquí está hablando de la perdición eterna, donde no hay ninguna posibilidad de ser encontrado ya. Porque si rehusas creer en Cristo como el Señor y Salvador, no hay otro camino, no hay otra oportunidad, no hay otra posibilidad de tú ser salvo. Para que todo aquel que en Él cree no se pierda. Y el creer en Cristo no te vas a perder, sino que vas a tener la vida eterna. ¿Qué tú prefieres? ¿La condenación eterna o la vida eterna? Para ser libre de la condenación eterna, debes de creer en Cristo como Señor y Salvador personal para que puedas tener la vida eterna. De otra manera, estarás en la condenación eterna. Estarás perdido para siempre, eternamente y para siempre. Es la oferta de Dios. Es el compromiso de Dios. La oferta es para ti. Pero hay un compromiso que Él se ha comprometido a salvar a todo aquel que crea en Cristo, independientemente del grado de pecado que tenga. Todos los pecados le serán perdonados a los hijos de los hombres. Todo pecado que has cometido puede ser perdonado. Tal vez tú pienses que no tienes perdón. Tal vez tú pienses que no tienes ninguna posibilidad de cambiar o de ser transformado. Y te des por vencido y caiga ahí en la derrota y ya no hay esperanza para ti. Quiero decirte que de tal manera amó Dios al mundo, y en ese mundo tú estabas incluido y tú estás incluido. Para que todo aquel, y aquel puede ser tú, aquella puede ser tú, no se pierda, sino que tenga la vida eterna. ¿Quisieras tener la vida eterna? Lo único que debes hacer es creer en Cristo. Él es el único Señor y Salvador. Él que murió por ti en la cruz, espera vivir por ti y en ti para siempre. Él murió, pero resucitó y está vivo. Y Él sabe dónde tú estás, y Él sabe en qué condición estás, y te hace llamado hoy para que todo aquel que en Él cree, ese es el llamado, aquel eres tú. Si crees, puedes tener la vida eterna. Señor, quiero pedir la bendición tuya para cada persona que ha escuchado este programa y que pueda entender y comprender tu amor. Y que pueda, Señor, no solo entenderlo y comprenderlo, sino experimentar lo que tú has hecho por él en la persona de Jesucristo, y que cada uno de ellos pueda disfrutar de la vida eterna que tú has prometido dar a todos los que creen en ti. Te lo pido en el nombre de Jesús. Amén. Mis queridos amigos, hemos llegado al final de este programa y queremos agradecerles que hagan un esfuerzo por escribirnos. Lo pueden hacer a programasrtmb@gmail.com. También pueden enviar un mensaje de texto al 0416-739-6277. No olviden mencionar el nombre del programa, Camino a la Libertad. Y aquí estaremos esperándoles, sus amigos Eliezer y Ramón Muñoz. Que Dios les bendiga y que la paz del Señor sea con ustedes.
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¿Cuán preciosa, oh Dios, es tu misericordia? Por eso los hijos de los hombres se amparan bajo la sombra de tus alas. Serán completamente saciados de la grosura de tu casa, y tú les abrevarás del torrente de tus delicias. Dolly Martín saludándole aquí en Radio Amistad, su emisora misionera amiga.

0: ¡Alto! ¿Quién anda ahí?
1: ¡Wow, wow, wow! ¡Vengo en paz!
2: Ya pasó un largo tiempo, vaquero.
3: En la nueva película de Pixar, Toy Story 5, Woody, Jessie y Buzz regresan para otra aventura animada. A Jessie la vaquera le encanta que su dueña Bonnie todavía juegue con ella. Mientras tanto, los juguetes abandonados como Woody viven en una dura existencia en las calles, ya que muchos niños han reemplazado sus juguetes tradicionales por pantallas fascinantes. Los padres de Bonnie han intentado mantener su infancia libre de pantallas, pero todo cambia cuando finalmente le consiguen una tableta. Las preocupaciones sobre el contenido incluyen humor escatológico, chistes sobre personajes masculinos que usan vestidos y exclamaciones leves. Dicho esto, la historia también se siente conmovedora y resonante. Por eso le damos a Toy Story 5 3.5 estrellas por su contenido para el entretenimiento familiar. Les saluda Esteban Porras. Conectados es una producción de Enfoque a la Familia.
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0: Leemos en los Salmos: guarda silencio ante Jehová y espera en Él. 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Este es el versículo de la semana que se encuentra en el Salmo 147:14 y dice: Él hace la paz en tus fronteras, te sacia con lo mejor del trigo. Una vez más, Salmo 147:14 dice: Él hace la paz en tus fronteras, te sacia con lo mejor del trigo. Nos encontramos con el doctor Díaz Pavón. Él es originario de la Isla del Encanto, Puerto Rico, y pastor desde 1973, aproximadamente 41 años en el pastorado. Es pastor actualmente de la Capilla del Rey en Miami, además de ser un evangelista consumado. Quiero darte la bienvenida, doctor Díaz Pavón.
1: Gracias, hermano. Mi gozo poder compartir con usted en el día de hoy y saber que esta maravillosa audiencia que nos están escuchando, pues podamos bendecirlos de alguna forma, podamos edificar.
0: En nuestras vidas tenemos un comienzo. ¿Cuáles fueron esos comienzos en su vida en particular?
1: Bueno, yo nací en medio de una familia cristiana, así es que ir a la iglesia no fue extraño para mí. Nací en ese ambiente, gateé en el templo, interrumpí los cultos con mis llantos. Fui niño, adolescente en la iglesia. Hice todas las travesuras que se pueden hacer dentro de una iglesia. Nunca estuve fuera de la iglesia. Así es que tengo que decir que todos mis pecados los cometí allí. No dejé la iglesia para ser travieso y no dejé la iglesia para hacer cosas malas. No obstante, a pesar de esa crianza, no fue sino hasta la edad de 15 años que conocí a Jesús. A la edad de 15 años me convertí. Con vergüenza debo decir que me convertí leyendo una Biblia que le robé a una viejecita de la iglesia. Me pareció que la Biblia era linda, me la llevé. Y luego una Biblia que yo tenía, que no me gustaba mucho, fui y se la coloqué allí donde la anciana tenía su Biblia para que la ancianita siguiera teniendo Biblia.
0: Fue un intercambio.
1: Pues sí, sí, pero solo
0: sin que la señora lo supiera.
1: Claro, ella no conté con la voluntad de ella para hacerlo. Interesante, yo no leía mi Biblia, pero esa Biblia que le robé a esta señora, a esta hermana, comencé a leerla. La abrí al azar, salió allí el Evangelio de Juan, retrocedí al primer capítulo y comencé a leerlo. Leía sistemáticamente todas las tardes. Yo no era lector, no me interesaba la lectura, pero la Biblia me cautivó. Y mientras la leía, yo decía, ¿y dónde estuve yo todos estos años que no me interesé en la Biblia? Y yo estaba cautivado por aquella lectura. Salía del colegio corriendo para ir a encerrarme y estar leyendo. Claro, como era mal lector y algunos pasajes los tenía que leer 10, 20 veces porque no los entendía bien, me tomó varias semanas llegar al capítulo 14 de Juan. Cuando llegué allí, ese capítulo me estremeció, aquello de no se turbe vuestro corazón, creéis en Dios, creed también en mí. La parte de en la casa de mi padre muchas moradas hay. Si así no fuera, yo os lo hubiera dicho. Voy pues a preparar lugar para vosotros. Y si me fuere y os preparare el lugar, vendré otra vez y os tomaré a mí mismo, para que donde yo estoy, vosotros también estéis. Eso a mí me quitó el sueño. Eso me puso a orar y a preguntarme, ¿yo estaré entendiendo bien esto? Al extremo de llamar a mi tío, que era diácono, y consultarle, decirle, tío, estoy estudiando el capítulo 14 de Juan. Se echó a reír, no me creía que yo estaba estudiando. Nadie creía que yo estaba leyendo la Biblia. Nadie creía que yo estaba estudiando nada. Era todo extraño, pero era verdad, yo la estaba leyendo. Mi tío me dijo, bueno, yo no sé bien qué es lo que dice el capítulo 14 de Juan, pero ¿por qué no llamas al pastor? Y llamé al pastor y le conté. Y el pastor también se rió. Y le consulté lo que decía el capítulo. Le dije, aquí dice que Jesús fue a la casa de su papá a preparar una habitación para mí. Me la está decorando. Y luego cuando termine viene a buscarme para que yo viva con él en su casa. El pastor me contestó, dicho de esa manera, suena extraño. Pero básicamente eso es lo que dice allí. Bueno, pastor, gracias. Eso es todo lo que yo quería saber. Mi oración de conversión esa noche fue muy sencilla. Yo simplemente le dije al Señor, sí, Señor, a mí me encantaría vivir contigo en tu casa. Y yo estoy dispuesto a hacer lo que sea. Yo no quiero vivir fuera de tu casa. Cuando tú vengas a buscarnos, yo me quiero ir contigo a tu casa. Era temprano, no había anochecido todavía cuando yo me arrodillé junto a la cama a orar. Era el mes de noviembre, jueves, año 1970, y la luz medio que entraba por la ventana, y nada, yo pensé, algo he oído de que tengo que confesar. Pero nadie me dijo que yo podía englobar todos mis pecados en una sola oración. Así es que yo creí que yo tenía que confesarlo todo. Y comencé a confesar y a contarle a Dios todas mis travesuras. Yo hice esto, yo fui el que fui aquí, allá, todo. Pues le conté a Dios todo y las travesuras que hice a mis papás. Yo vivía solo en New York para entonces porque me había ido de casa y vivía en un cuartito en el que pagaba $25 a la semana. Era un cuartucho. Bueno, el tema es que allí solito, llorando, fui contándole a Dios. Y cuando yo, cada vez que sentía que ya había confesado todo, me acordaba de algo nuevo y seguía contando y contando. Yo tenía deseos de limpiar mi alma y decirlo todo. Cuando yo terminé de orar, ya había pasado la medianoche. Y cuando yo comencé a orar, estaba de día. Y es la época cuando anochece temprano. Eso significa que yo había pasado 5 horas, tal vez 6 horas, yo no sé cuánto tiempo, echando lágrimas en aquella cama. Arrodillado al lado de la cama con el rostro metido ahí en el colchón. Y esa noche, yo no sé exactamente en qué momento ocurrió, pero cuando yo terminé de orar, yo sentía que yo estaba limpio. Yo sentía que yo me había sincerado con Dios. Yo sentía que había nacido de nuevo. Yo era salvo y estaba feliz. Feliz. Próximo día era viernes. Yo fui al colegio y yo andaba testificándole a todo el mundo lo que me había pasado, cómo Dios me había salvado. Y la gente decía, pero tú eres cristiano. No. Yo era de la iglesia, pero ahora soy de Cristo. Jesús está en mí. Y no mucha gente entendía la diferencia entre lo uno y lo otro, pero yo sabía que yo había nacido de nuevo. Yo sabía que yo era salvo. Así comenzó mi vida cristiana, convirtiéndome esa noche de larga oración y de larga lectura de la Biblia, y no me desconecté de la Biblia hasta el día de hoy.
2: Bueno, lo que puedo ver es la importancia y de la influencia de los padres hacia los hijos, porque aunque estaba solo, tenía algo de donde asirse, la fe, la Biblia, el hecho de orar, el hecho de saber cómo entablar una relación personal con Dios. Todo eso viene por la influencia del padre o
1: es familia. Es interesante, sí, es interesante. Nuestra familia es religiosa. Gran parte de la familia es evangélica, gran parte de la familia es católica, y no hay mucha gente en mi familia que no tenga religión. Así es que era común que yo tuviera que ir con parte de mi familia el domingo a la iglesia evangélica y el sábado con una de mis abuelas a la Iglesia Católica. Y de niño yo decía, cuando yo sea grande, yo me voy a casar por la Católica y al otro día por la Evangélica. Mm. Y así me aseguro de que esté bien casado. Y yo pensaba también de niño, una de las dos me va a llevar al cielo. Si no me salva la Católica, me salva la Evangélica. Bueno, no me salvó la Católica, tampoco me salvó la Evangélica. La realidad es que fue Jesús.
2: Así es.
1: Y fue solo en casa, sin mediar un predicador, sin mediar una iglesia, Jesús entró a mi corazón y yo fui salvo. Y al otro día, yo era otra persona. Yo quería que todo el mundo supiera. Unos meses más tarde, o semanas más tarde, una iglesia, un grupo de jóvenes, me invitaron para que les contara cómo me había convertido. Y fue mi primer sermón, mi primera predicación en una iglesia, y de allí ocurrieron cantidad de predicaciones más, invitaciones. Regresé a Puerto Rico, arreglé cuentas con la ancianita a la que le había robado la Biblia, y en poco tiempo estaba recibiendo invitaciones de todos lados, para ya no solo para predicar, sino comenzaron las campañas evangelísticas. Así es que un par de años más tarde ya estaba en mi primer viaje misionero.
2: ¿Cómo Dios transforma la vida? No importa dónde usted se haya creado, lo importante es que Dios está buscándole. Esa es la actitud que Dios toma, de perseguir al ser humano hasta que lo encuentra.
1: Nada más insistente que el amor de Dios. Sí. Si pudo venir del cielo a la tierra a buscarnos, Él ha evidenciado que está interesado en nosotros, que está interesado en nuestras vidas.
2: Pastor, quiero agradecerte el que nos hayas compartido tu testimonio en esta oportunidad.
1: Hermano. Muchas gracias.
2: Soy Miguel Ángel Jacinto para la Red de Radio Amistad. Radio Amistad.

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0: La Biblia dice, diré yo a Jehová, esperanza mía y castillo mío, mi Dios en quien confiaré. 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
1: Este es el versículo de la semana que se encuentra en el Salmo 147:14 y dice, Él hace la paz en tus fronteras, te sacia con lo mejor del trigo. Una vez más, Salmo 147:14 dice, Él hace la paz en tus fronteras, te sacia con lo mejor del trigo.

0: ser demasiado fuerte puede llevarle a una vida solitaria, aislada y cansada? Esto es Pautas para Vivir. En el Día Internacional de la Mujer, en lugar de escribir "brindo por las mujeres fuertes", que las conozcamos, que seamos ellas, que creemos mujeres así, Amy Muller publicó "brindemos por las mujeres débiles, que las conozcamos, que seamos ellas, que creemos mujeres así". Una amiga respondió: "Esto es exactamente lo que necesitaba leer en este momento. Estaba cansada de tratar de estar a la altura de las mujeres más fuertes del mundo y luego sentir que era un fracaso. ¿Puede una mujer o un hombre ser demasiado independiente, capaz y resiliente? Dios nunca nos pidió que fuéramos fuertes en nosotros mismos. Él siempre ha dicho: mi gracia es todo lo que necesitas, mi poder actúa mejor en la debilidad". Un predicador señaló una vez: "Dios no necesita tu fuerza, Él tiene más que suficiente poder propio. Él pide tu debilidad, anhela por lo tanto tomar tu debilidad y usarla como instrumento en su poderosa mano". En un capítulo llamado El Salón de la Fama de la Fe, la Biblia habla de personas que fueron usadas poderosamente por Dios, explicando que su debilidad se convirtió en fortaleza, creyendo que Dios haría lo que dijo que haría. Hoy, usted debe saber que puede relajarse, puede ablandarse, puede someterse y depender de Dios, que da gracia y obra mejor en la debilidad.
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cosas que son temporales y otras que son permanentes. Hebreos 13:14 dice, porque no tenemos aquí ciudad permanente, sino que buscamos la por venir. La ciudad en el cielo es permanente. Busquemos esa ciudad. Vivamos cada día con nuestra mirada puesta en nuestro hogar eterno. Dolly Martín con este recordatorio para usted en Radio Amistad.

0: Le traemos este tesoro de la palabra de un mensaje de El Amor que Vale en la voz del pastor Lenín de Janón.
1: La gran mayoría de las mujeres lucen mucho mejor si usan un poco de maquillaje o cosméticos. Pero el problema es que algunas mujeres no creen que un poquito de maquillaje es suficiente, especialmente alrededor de los ojos, y terminan luciendo como si se hubieran puesto la máscara del zorro. Deben adornarse, sí, pero con moderación, con buen gusto, sin extravagancias. Usar cosméticos adecuadamente no está reñido con la condición de mujer piadosa y recatada. Así está adornado el Evangelio del Señor. Hay casas realmente feas y hay casas realmente hermosas. Hoy tenemos

0: Somos una generación que ha perdido sus amarraduras. 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Y no es que no tratemos de hacer bien las cosas. Lo triste es que nos estamos ahogando en un mar de informaciones, seminarios, conferencias, encuentros matrimoniales y sesiones de consejería. Parece que siempre estamos aprendiendo sin tener la capacidad de conocer la verdad, porque francamente, todas estas cosas no están basadas en la palabra de Dios.
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0: Este es el versículo de la semana que se encuentra en el Salmo 147:14 y dice: Él hace la paz en tus fronteras, te sacia con lo mejor del trigo. Una vez más, Salmo 147:14 dice: Él hace la paz en tus fronteras, te sacia con lo mejor del trigo.
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0: ¿Usa una máscara para evitar ser usted mismo? La hipocresía usualmente revela nuestra propia inseguridad. Nos orilla a vivir temerosos de que alguien no apruebe lo que puede encontrar en nosotros. Bienvenido a Visión para Vivir. Hoy el pastor Carlos Azazueta continuará con el mensaje que inició la semana pasada, titulado ¿Cómo superar las dificultades de la hipocresía? Aunque no lo veamos en nosotros mismos, usualmente la gente que nos rodea lo puede notar. Así que, si está cansado de ponerse un antifaz cada día, tan solo para sentirse aceptado por las personas que le rodean, le invito a que nos acompañe a escuchar este mensaje.
1: ¿Pero qué significa exactamente hipocresía? El diccionario lo define así: fingimiento de cualidades o sentimientos contrarios a los que verdaderamente se tienen o experimentan. Fingimiento de cualidades o sentimientos contrarios a los que verdaderamente se tienen o experimentan. ¿Qué quiero decir con esto? Es decir, alguien cree tener el derecho de tener una amante, pero su cónyuge no tiene el derecho. Esto se llama doble moral. Eso no es hipocresía. Pero, sin embargo, alguien condena todo lo que tiene que ver con el adulterio y, sin embargo, esa persona adultera. Eso es hipocresía. Una persona, un hombre, puede condenar que su hijo fume un cigarro, pero él fuma. Eso es hipocresía. ¿Cómo usted le puede prohibir a un joven, a un niño que fume y usted sigue fumando? Eso es a lo que este término significa. Ustedes fumadores, perdónenme, no lo digo yo, es lo que significa la palabra hipocresía. El decir cosas de las cuales nosotros no las hacemos. Eso nos hace y nos convierte en hipócritas. La hipocresía consta de dos operaciones importantes, de simulación y de disimulo. Es decir, puede ser una simulación, una pretensión de algo que no se es, o un disimulo, no dar a conocer algo que realmente soy. Así opera la hipocresía. Ahora, ¿cómo se refiere a ella la Biblia, la palabra del Señor? Porque hemos visto la definición del diccionario y de lo que es la psicología, pero ahora, ¿cómo se refiere a ella la palabra del Señor? Primero que nada hay que entender que aunque la palabra aparece directamente así como la hemos visto, sobre todo en el griego, aún en el Antiguo Testamento había términos que nos hablaban acerca de esta palabra. Isaías 29:13, por ejemplo, es un pasaje bien interesante. Y me llama la atención porque cada vez que Dios habla acerca de la hipocresía, de la falsedad, de la falsa piedad, de la falsa, de ser auténtico, presentar una falsa o pretensión de la duplicidad de carácter, Dios siempre lo ataca, no lo suaviza. Es en la Biblia donde el término lo podemos ver con una connotación negativa. Isaías 29:13 dice: dijo entonces el Señor, por cuanto este pueblo se me acerca con sus palabras y me honra con sus labios, pero aleja de mí su corazón y su veneración hacia mí, es solo una tradición aprendida de memoria. ¿Sabe usted oraciones de memoria y se acerca usted a la iglesia y las repite como perico y no sabe ni lo que está diciendo? A eso se está refiriendo aquí la Escritura. Sí, sí, van a la iglesia, se acercan, pero repiten cosas que no están conscientes de ellas. Eso es lo que está hablando. Dios está diciendo, vean semejante hipocresía. Ellos me honran con sus labios, pero su corazón está años luz separados de mí. A veces es triste cuando estoy diciendo esa hermosa oración del Padre nuestro. Padre, perdónanos porque nosotros también perdonamos a que nos ofenden. Excepto a la vecina que tengo, que ya tengo tiempo. Ojalá y algún rayo la partiera a la señora. Señor, ¿me explico? A veces nosotros mismos no estamos analizando las cosas que estamos diciendo. Y es una oración que el Señor ha enseñado de una manera muy particular. Porque el resumen de esa oración no es otra más que esta: no guardes nada en contra de nadie. Déjale al Señor el resultado. Tú sígueme, perdona, extiende perdón. Acepta el perdón de los demás. Pero tú no eres nadie para juzgar, prejuiciar o condenar. La venganza es mía, dice el Señor. Y vaya que el Señor toma venganza, ¿verdad? Este es el tipo de pasajes que todo predicador utilizaría para regañar a la iglesia. Yo no los quiero regañar. No estoy enojado con ustedes ni nada. pero sí estoy enojado por la acción de que en nuestras iglesias la hipocresía es algo cotidiano, es algo que se da, es algo común. Si pudiera ser de color, algunos estuviéramos pintados de dos o tres colores aquí sentados. Porque de una u otra manera todos nos pega y no nos damos cuenta. ¿Por qué? Porque se presenta sabrosa. ¿Por qué? Porque no me permite estar vulnerable y expuesto. Y puedo poner una máscara delante de mí y presentar una cara que realmente no tengo. Pero ¿cómo la ve el Señor? Ezequiel 33, 30 al 33 dice: pero en cuanto a ti, hijo de hombre, los hijos de tu pueblo hablan de ti junto a los muros y en las entradas de las casas. Hablan el uno al otro, cada cual a su hermano, diciendo: venid ahora y oíd cuál es la palabra que viene del Señor. Esto nos pasa en nuestro tiempo. Decimos: oye, ¿por qué no vienes a la iglesia el domingo? Mira, va a estar muy bien. Están hablando acerca de la hipocresía, te va a gustar. Oye, ven al estudio bíblico los viernes por la noche. Estamos tratando un tema bien interesante, te interesa. Bien, vamos. Oye, acompáñame. En el centro, en la iglesia que está en el centro de la ciudad, va a haber unas conferencias muy buenas. ¿Por qué no me acompañas? Y luego va a haber mucha buena música y todo lo demás. Ve conmigo. Y estamos invitando a la gente, como lo hacían aquí con Ezequiel, a un lugar donde realmente vamos, escuchamos, nos endulzan los oídos y nada pasa, porque nomás oímos, pero no actuamos. Ezequiel era un profeta popular, aunque los profetas no eran populares porque traían puras malas noticias. Él sí lo era. A la gente le gustaba escuchar a Ezequiel. Se había hecho popular entre quienes reconocían que él era el profeta del Señor. Y la gente se agolpaba para escucharle a él decir las profecías. Y casi imagino al pueblo diciendo: otra, por favor, otra. Ay, nos encanta cómo habla padrísimo, habla bien bonito. Pero terminaban de escucharlo y se iban por el mismo lugar y nada sucedía en sus corazones. La gente oía la palabra de Dios, pero no la obedecían. Ve el versículo 31. Y vienen a ti como viene el pueblo y se sientan delante de ti como pueblo mío. Oyen tus palabras, es Dios hablando a Ezequiel, y no las hacen, sino que siguen los deseos sensuales expresados por su boca y sus corazones andan tras sus ganancias. Y aquí tú eres para ellos como la canción de amor de uno que tiene una voz hermosa y toca bien un instrumento. Oyen tus palabras, pero no las ponen en práctica. Las palabras de Ezequiel entretenían, endulzaban los oídos de la gente, como lo hace un cantor de baladas románticas. Nos agrada, ay, nos emociona. Pero el mensaje nunca penetraba sus corazones. Ve el versículo 33. Y cuando suceda, como ciertamente sucederá, sabrán que hubo un profeta en medio de ellos. ¿Sabe qué me enseña este pasaje, este versículo final, el 33? Me enseña lo siguiente: que cada uno de ustedes y yo mismo somos responsables de las cosas que oímos y no ponemos en práctica. Una de las cosas que delante del Señor no voy a poder cargar por usted es esa responsabilidad, porque es suya únicamente. Es usted el único responsable de escuchar la verdad y ponerla en práctica. Así es que, hermano, cuando venga el juicio, cuando usted está ante la presencia del Señor, usted va a estar siendo partícipe y se le va a decir: mira, te mandamos profetas, te mandamos maestros, te mandamos pastores, te lo dijeron, pero no hiciste caso. Oíste, lloraste, pasaste al frente, danzaste, pero no cambiaste. Porque Dios no busca oidores, hermanos, sino hacedores. Eso es lo que realmente impacta. ¿Quiere usted impactar al mundo por Cristo? Deje de decir las cosas correctas, empiece a hacer las cosas correctas. La gente está ávida de conocer personas genuinas por dentro y por fuera, que lo que dicen también lo hagan. La gente podría confiar más en Dios, ir más a la iglesia, si pudieran ver que usted y yo, como cristianos, como personas que portamos la sangre del Cordero, somos personas realmente que estamos reflejando por fuera, con nuestras acciones, las cosas que sabemos muy bien de memoria. La gente no cree que seamos capaces de hacer esto hoy en nuestros días. La gente sigue pensando que usamos máscaras, que somos hipócritas. De usted y de mí dependen que ellos sean desengañados y puedan venir a la luz de Cristo. ¿Qué dice el Nuevo Testamento? También el Nuevo Testamento nos habla. Romanos 12. Y yo invitaría a que cada uno memorizara Romanos 12, versículos 9 al 21, porque ahí está la esencia de una religión amorosa, de la religión que Dios quiere. Y solamente leo las primeras palabras del versículo 9. Dice, el amor sea sin hipocresía. Ahí lo tenemos. Que su amor sea genuino, auténtico. Que si decimos amarnos, nos amemos. No solamente que es una buena idea amarnos, pero que realmente nos amamos y nos aceptemos tal como somos. Que hablemos rectamente, que digamos una cosa y que la sostengamos. Que lo que digamos con esta persona, seamos capaces de decirlo con esta otra persona. Que lo que digamos con este grupo, lo podamos decir también enfrente de este grupo. Que digamos la verdad, porque es la que siempre nos va a poner en una situación y nos va a librar de los compromisos y de los momentos difíciles. Que podamos hablar con rectitud. El escritor Mark Twain se le preguntó cuál era la diferencia entre una persona que siempre dice la verdad y un mentiroso. ¿Sabe qué respondió? Que el mentiroso debe tener buena memoria para acordarse de todas las mentiras que ha dicho. El mentiroso debe tener buena memoria. Porque ¿cuántas veces no hemos sido atrapados en algo en el cual decimos, ay caramba, así no me lo habías contado la semana pasada, ¿verdad? Es verdad, la verdad va a lastimar a algunas personas, pero cuando es dicha con amor, va a restaurar ese corazón, va a restaurar esa alma. Pablo no solamente hablaba acerca de la hipocresía, sino que en un momento la confrontó, y la confrontó nada más ni nada menos que con otro apóstol, el apóstol Pedro. ¿Sabía usted eso? Gálatas 2, en los versículos del 11 y el 14, vemos aquí a Pablo, el apóstol Pablo, confrontando al apóstol Pedro y llamándole así, hipócrita. Fíjense muy bien, el versículo 11 dice, pero cuando Pedro vino a Antioquía, me opuse a él cara a cara, porque así es como la hipocresía se contrarresta, no a las espaldas, porque eso es ponerse otra máscara y usted se hace hipócrita de igual manera. No, es cara a cara. Porque era de condenar, dice aquí. Porque antes de venir, algunos de parte de Jacobo, dice, él comía con los gentiles. Pero cuando vinieron, empezó a retraerse y apartarse, porque temía a los de la circuncisión, o sea, a los judíos. Y el resto de los judíos se le unió en su hipocresía. De tal manera que aún Bernabé, el que llevó a Pablo a Cristo, imagínense que el que lo empezó a discipular, fue arrastrado por la hipocresía de ellos. Pero cuando vi que no andaban con rectitud en cuanto a la verdad del Evangelio, dije a Pedro delante de todos, note, no uno a uno, a escondidas, delante de todos. Si tú, siendo judío, vives como los gentiles y no como los judíos, ¿por qué obligas a los gentiles a vivir como judíos? Sonreí al leer una paráfrasis de este mismo pasaje. En la pluma de un comentarista bíblico, porque lo puso de esta manera, dice, Pedro, puedo oler el jamón en tu aliento. Se te olvidaron los mentos. Hubo un tiempo cuando tú comías jamón como parte de tu esperanza de salvación, luego después de confiar en Cristo, no te importaba más si ya comías o no jamón. Pero ahora, cuando los que comen jamón han venido de Jerusalén, has regresado a tu forma de comer comida kosher, pero el olor de jamón todavía lo siento en tu aliento. Tú eres inconsistente. Tú le impones a los creyentes gentiles que observen las leyes judías, a las cuales no pueden justificarlos. Tú sabes mejor que eso, Pedro. La hipocresía ocurre, hermanos, cuando encubrimos la carnalidad detrás de palabras que suenan espirituales. A veces no podemos detectarla, pero está ahí. Cuando realmente comenzamos a decir que por el celo que tenemos a la palabra del Señor, empezamos a condenar la forma de vestir, o la forma de actuar, o la forma de hablar. Juan Owen decía, ¿cómo es posible que yo le exija a una persona que recién se convierte, que actúe y viva como un creyente maduro, cuando a mí me tomó 30 años hacerlo? Es verdad. A veces a los creyentes que vienen a Cristo, queremos transformarlos, les cortamos las greñas, queremos ponerle ropa diferente, queremos que, como si eso realmente fuera lo que demostrara su espiritualidad. Hermanos, el Señor Jesucristo es el mejor que puede no solamente evidenciar la hipocresía que hay en los corazones, sino exponerla y condenarla. Ni yo como pastor, ni usted como creyente, tenemos la autoridad quizá que pudo haber tenido el Señor Jesucristo de poder exhibir y llamar en la cara a alguien directamente y decirle hipócrita. Si yo comenzara en este día a decirle en su cara, el siguiente domingo pues me quedaré hablando con un espejo para poder tener audiencia, porque realmente es duro a veces confrontar esas cosas. Y muchas veces los predicadores cometemos el error y nos volvemos hipócritas porque no queremos dañar a la gente ni lastimar a la gente. No hablamos de cosas directas, sino hablamos de cosas que agradan el oído, porque es lo que la gente quiere escuchar. Dice el versículo 1 de Mateo capítulo 6, Evangelio Mateo capítulo 6, ya lo leímos hace un instante, voy a sacar algunos versículos de ahí. Fíjese cómo comienza el Señor Jesucristo hablando en el Sermón del Monte. Vea la primera frase que él utiliza en el versículo 1. Cuidado de no practicar vuestra justicia delante de los hombres para ser vistos por ellos. Si tiene algún lapicero o una pluma, sería muy bueno que pusiera aquí a un lado del versículo 1, definición bíblica de hipocresía. Dice, de otra manera, no tendréis recompensa de vuestro Padre que está en los cielos. Para los judíos en el tiempo de Jesús había tres obras, tres pilares que ellos debían hacer a cabalidad. De esa manera ellos podían demostrarle a todos sus colegas que eran fariseos y que eran escribas que ellos eran verdaderos judíos, judíos de hueso colorado. Eran tres cosas en particular. Una de ellas era el dar una limosna, el dar la limosna, dar la ofrenda. Otra de ellas era la oración. Y la tercera era el ayuno. Eran tres cosas que ellos no podían pasar por alto. Y lo hacían ceremonialmente hablando. Es importante entender que Jesús nunca les recriminó que hicieran esas tres cosas. Lo que recriminó y lo que contendió con ellos era la forma como lo estaban haciendo para atraer la atención hacia ellos mismos y no hacia Dios, que era el que debía recibir esas tres formas de dar del ser humano. Su preocupación, sin embargo, era que se había degenerado con el uso, con el tiempo. Entonces, cuando hablamos de las ofrendas, aquí en el versículo número 2, vemos cómo empieza aquí el Señor Jesucristo a decirlo. Dice, cuando des limosna, no toques trompeta delante de ti. ¡Tararán, tararán! Mi ofrenda, señores. No haga eso. No haga esas cosas. No lo anuncie. ¿Sabe usted que en aquel tiempo, los fariseos cuando iban al templo a ofrendar, ¿sabe qué hacían? Contrataban a un grupo musical que fuera detrás de ellos. Alguien con un tambor, con esos platillos. Porque él iba al templo a depositar su ofrenda y tenía el desfile siguiéndole. Entonces él iba con su bolsita de monedas, sonándolas, claro, para que se oyeran, ¿verdad? Y llegaba al templo, no la daba en el plato de las ofrendas, había un alfolí, una cosa hecha para depositar las ofrendas. Ahí no había billetes como los que usted usa, como los que ofrenda aquí en la iglesia, claro. No existían monedas, puras monedas existían en aquel tiempo. Pero llegaban a depositar la ofrenda, ¿y qué hacían? Desde acá, una distancia suficiente para que ese alfolí de metal se oyera, dejaban caer las monedas, pero la banda no dejaba de tocar. Y ya cuando terminaba la última moneda de tocar, era la fanfarria final, ¿no? Había dado su ofrenda. Eso hacían los fariseos. Y él le dice, ustedes no. Ustedes no den como lo hacen los fariseos. Ustedes cuando den, que no sepa su derecha lo que da su izquierda. Ustedes cuando den, denlo al Señor. No se preocupen si van a ser anotados para que les llegue la forma que van a hacer en la declaración de impuestos. No se preocupen si no les llegó este año. Ustedes le dan al Señor. No después se lo cobran al gobierno. ¡Wow! No, el Señor era directo al hablarlo y estaba diciéndoles la forma como lo debían hacer. El Señor tomaba en cuenta las ofrendas. Claro que las tomaba en cuenta. Dice el versículo 3, pero tú cuando des limosna, no sepa tu izquierda lo que da tu derecha, para que tu limosna sea secreto, y tu Padre que ve en lo secreto, te recompense. Dios toma en cuenta. Dios sabe que usted no tiene. Dios sabe lo que la viuda dio. Esas dos moneditas insignificantes que eran 2 centavitos. Esa cosa que no podía comprar nada con ellas. Quizá, como alguno decía, las últimas moneditas que le quedaban cuando ella se casó, esas arras que pudo haber tenido ahí. Esas dos cositas las trajo y las dio de todo corazón. El Señor la tomó en cuenta. Y levantó la ofrenda de esta mujer por encima de lo que había dado el fariseo que hizo fanfarria y todo lo demás. Y lo dice de una forma muy particular. Mire, Hebreos 6, 10 lo dice de esta manera. Porque Dios no es injusto como para olvidarse de vuestra obra y del amor que habéis mostrado hacia su nombre, habiendo servido y sirviendo aún a los santos. Dios no va a pasar en cuenta, aunque se le olvide, a la secretaria de la iglesia. Dios no se lo va a pasar en cuenta, aunque se le olvide al pastor y no le diga a usted, gracias hermano por haber diezmado este año, te felicito. Dios lo va a tomar en cuenta, hermano. ¿Sabe usted que delante de usted, al lado de usted, hay santos que dan generosamente, y usted no lo sabe, pero dan mucho más allá de sus capacidades? No se limitan únicamente a dar el diezmo, como algunos dicen. Algunos a duras penas, de vez en cuando, una vez al año, puede que le lleguen al diezmo. Cuando realmente, si queremos ser auténticos y genuinos con lo que dice la Escritura, el diezmo era el piso, no era el techo. El diezmo era, de ahí podía dar lo que yo quisiera, no era a ver si le llego. Qué diferencia como ofrendamos hoy día, ¿verdad? Bueno, ese es otro mensaje para otro tiempo. Concentrémonos aquí. Hablar de las ofrendas, hablar de la oración, algo muy similar. Mateo 6, versículo 5. Y cuando oréis, no seáis como los, ¿qué? Hipócritas, porque a ellos les gusta ponerse en pie y orar en las sinagogas y en las esquinas de las calles para ser vistos por los hombres. En verdad os digo que ya han recibido su recompensa. Me llama la atención que tanto en este versículo, aquí en el 5, como en el versículo 3 y 4, menciona, y tu padre que ve en lo secreto te recompensará, pero aquí le añade que ellos han recibido su recompensa. ¿A qué cree usted que se está refiriendo? En otra historia del Evangelio, había un fariseo que estaba orando en la esquina, en el templo, y levantaba sus manos al cielo, y a un lado de él estaba un cobrador de impuestos. Allá a distancia, escondido en una esquina, pero él estaba enfrente en el pasillo. Imagínese que usted tiene una de esas iglesias grandes que tiene un pasillo y bancas a los lados. Él se puso en el puro frente al altar, ¿no? Y levantar las manos y empezar a orar. ¡Oh Dios santo y piadoso! ¡Gracias porque no me has hecho como ese cobrador de impuestos! Es como lo ilustra esa parte del Evangelio. Es como lo está aquí recordando el Señor. Aunque no entren los detalles. Mientras aquel pobre hombre lo único que repetía eran 2 frasecitas y decía, ten piedad de mí, ten piedad de mí. Apiádate de mí que soy un pecador. Soy un pecador. Era todo lo que decía. Entonces, ¿cómo debemos orar? A lo mejor este hombre rico, este fariseo, cuando daba su ofrenda o cuando oraba con esa voz tan alta para que todos lo escucharan, la gente decía, ¡ay, qué bonito ora el hermano Juan! ¡Mira la hermana Juanita! ¡Qué hermoso ora! ¡Me encanta cuando yo era! Porque le pone mucho sentimiento. Cuando tú ores, entra en tu aposento y cierra la puerta y ora a tu padre que ve en lo secreto. Si usted que ora tan bonito, es capaz de orar así cuando está solas, bien. Pero solamente usted lo puede saber. Solamente usted lo puede saber. Solamente usted lo puede saber. Porque si ora en público para ser visto por los hombres, dice aquí la Escritura, usted va a recibir recompensa. ¿Y sabe cuál va a ser su recompensa? Exactamente lo que escuchó. ¡Ay, qué bonito ora, hermano! Eso es todo lo que va a recibir. Olvídese la recompensa de Dios. La recompensa del hombre. Eso es todo lo que usted va a tener. ¡Qué bonito oras, hermano! Confórmese, hermano. Así que la siguiente vez que alguien le diga ¡qué bonito oras!, piénsalo 2 veces.
0: Con esta exhortación para orar con el corazón y no para impresionar a los que nos rodean, interrumpimos este mensaje. 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

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Oración matinal. En tiempos de angustia acudimos a Dios para que nos auxilie, porque la oración la escucha en cualquier momento o circunstancia de nuestra vida. Sin embargo, en el Salmo 5 se nos muestra que la oración por la mañana es muy buena costumbre para presentarse ante Dios y clamar a Él especialmente antes de iniciar las actividades del día. Así ponemos la vida en sus manos y encontramos el mejor camino ante los desafíos, problemas y decisiones a enfrentar. Es que vivimos tiempos de muchas opciones y la realidad es muy variada, pero solo uno es que puede guiar nuestro camino por sendas de verdad, de justicia y alejados de los peligros, y ese es el Padre Celestial, que al mismo tiempo es Rey y Señor, amigo, compañero y guía de quienes confían en Él. El Salmo 5 nos ofrece la guía para hacer de la oración matutina un tiempo refrescante. La guía inicia con introducirse adecuadamente ante la presencia de Dios y dirigirse correctamente a Él. Es importante expresar en palabras la confianza de nuestro corazón en nuestro Dios Todopoderoso. Hay que ser claros y específicos al momento de hacer las peticiones que nos preocupan y ocupan. También la alabanza durante el tiempo de oración debe ser un estilo de vida. Finalmente, hay que recordar que quien se olvida y niega a Dios tendrá que sufrir su ira de manera personal. Por lo tanto, no desechemos el recurso de la oración y aprovechemos los primeros minutos de cada día para encontrarnos con Dios, porque quien lo hace tendrá una vida próspera. Cada mañana, encuéntrate con Dios. Meditación escrita por José Castro Ordaz, México,

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La Biblia dice, ¿por qué te abates, oh alma mía? ¿Y por qué te turbas dentro de mí? Espera en Dios, porque aún he de alabarle, salvación mía y Dios mío. 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Este es el versículo de la semana que se encuentra en el Salmo 147, 14 y dice, Él hace la paz en tus fronteras, te sacia con lo mejor del trigo. Una vez más, Salmo 147, 14 dice, Él hace la paz en tus fronteras, te sacia con lo mejor del trigo.

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1: Las tradiciones son un ingrediente básico de la vida humana. Podemos verlo en la manera en que celebramos un aniversario o las fiestas decembrinas. ¿Cuáles son algunas que usted percibe en su ambiente familiar? Las iglesias también tienen sus tradiciones, la forma en que adoramos o nos organizamos como iglesia, o hasta la forma de vestir pueden ser algunas de las cosas que hacemos ya por tradición. ¿Cómo podemos saber si una tradición es buena o mala? ¿Cómo podemos distinguir una práctica que es edificante de una que es dañina? ¿O considera usted que todas las tradiciones son malas o buenas? ¿Qué papel juegan las Escrituras para ayudarnos a dar una respuesta? Son preguntas en las que las diferentes iglesias responden de forma distinta. Y una buena manera de intentar un acuerdo es examinando la forma en que Jesús enfrentó el asunto. Jesús y la tradición es el tema de hoy de la Hora de la Reforma. Les saluda el Reverendo Huáscar de la Cruz, quien les da la más cordial bienvenida a este programa. Nuestra reflexión está basada en el Evangelio de Marcos, capítulo 2, versículo 24, que dice así: Entonces los fariseos le dijeron, «Mira, ¿por qué hacen en el día de reposo lo que no es lícito?». Aquí encontramos un incidente entre Jesús y los líderes religiosos de su tiempo. Estas personas siempre andaban buscando una oportunidad para cuestionar y evidenciar a Jesús. No lo dejaban en paz. Eran más eficientes que el FBI o la Interpol. Y en este pasaje creen haber encontrado una fractura en el carácter moral de Jesús. Era un día de reposo y los discípulos de Jesús se habían puesto a recoger espigas de trigo en los campos. Estas eran acciones que ellos creían que violaban la ley de Moisés. ¿Cómo podía Jesús permitir tal acción? ¿Acaso no mostraba esto que Jesús no estaba en consonancia con la ley que Dios había revelado y por lo tanto era un impostor? Ellos creían tener a Jesús en sus manos. Era la oportunidad que andaban buscando para hacerlo quedar mal ante el pueblo. Así que le preguntan, mira, ¿por qué hacen en el día de reposo lo que no es lícito? Si usted no conoce mucho de la vida de Jesús, déjeme decirle que él en realidad tenía un alto respeto por la ley de Dios. Para él, esa ley representaba la voluntad de su padre. Como todo judío, Jesús fue circuncidado y guardaba el día de reposo con regularidad. ¿Por qué entonces permite una acción que parece violar la ley de Moisés? Buena pregunta. La violación es solo aparente. Lo que los fariseos cuestionan no es una violación explícita de la ley. Lo que está en juego son las interpretaciones de esa ley que se agregaron en el transcurso de los años. Y ellos se consideraban guardianes de esos agregados. Esas añadiduras se conocían como una tradición de los ancianos y estos líderes religiosos la consideraban de igual valor que la ley de Dios. Era allí que se explicaba cómo debería guardarse el día de reposo, pero lo hacían de una forma que este día venía a ser más que una carga que un descanso para el pueblo de Dios. De allí que al contestarles, Jesús no solo va a refutar escrituralmente la postura de los fariseos, sino que también va a mostrarnos el verdadero significado de la ley de Dios. Para nosotros el asunto es importante porque a lo largo de los siglos ha ocurrido algo similar en cualquier iglesia. Pero el asunto explotó en una forma decisiva durante el tiempo de la Reforma. En ese tiempo la devoción del creyente dependía prácticamente de las tradiciones. Y como los reformadores demostraron, un gran número de estas prácticas contradecían la palabra de Dios. A la gente, es cierto, les gustaban las fiestas, las peregrinaciones, las imágenes, pero ¿cómo podían mantenerse si violaban los mandamientos de Dios de una manera flagrante? ¿Qué dice Jesús acerca de colocar nuestras tradiciones por encima de la palabra de Dios? Jesús comienza mostrándole a sus oponentes la forma tan evidente en que pasaban por encima de las Escrituras. A la hora de formular sus tradiciones, ellos habían pasado por alto incidentes en las Escrituras que permitían una lectura menos rigurosa de la práctica del día de reposo. Nunca leísteis lo que hizo David cuando tuvo necesidad y sintió hambre, él y los que con él estaban, cómo entró en la casa de Dios siendo Abiatar sumo sacerdote y comió los panes de la proposición, de los cuales no es lícito comer sino a los sacerdotes, y aún dio a los que con él estaban. Vaya corrección. ¿Cómo se atreven a cuestionar acerca de la Escritura a Jesús? ¿Nunca leyeron?, le pregunta él a estos eruditos que alardeaban de ser especialistas en cuanto a la palabra de Dios. Jesús alude a un incidente que tiene lugar siglos atrás mientras David huye de Saúl. En esa ocasión, David llegó hambriento y comió de un alimento que no podían comer sino los sacerdotes. Lo que Jesús dice es que en ese tiempo de necesidad, la misma ley permitió que sus restricciones ceremoniales fueran puestas a un lado. Claro que los fariseos sabían esto, pero ellos no apelaban a un punto de vista bíblico del sábado. Lo que ellos tenían en mente eran los 24 capítulos de leyes del sábado que se encontraban en la tradición de los ancianos. Allí se explicaba a detalle lo que podías hacer y lo que no podías hacer. O más bien, era de esto último que estaban saturadas esas adiciones. Piense, por ejemplo, que allí se decía que no se podía mover ni siquiera una silla. La mujer tampoco podía verse en el espejo, porque si encontraba una cana podía sentir la tentación de quitársela y con eso quebrantaría el día de reposo. El asunto entonces no es si tenemos tradiciones, sino si esas tradiciones son buenas o malas, si son edificantes o dañinas. Para los cristianos la manera de distinguirlas en algunas ocasiones no es fácil, pero el estándar siempre ha sido su apego a la palabra de Dios. Si una práctica se enseña en las Sagradas Escrituras, o por lo menos no la contradice, no debe levantar alguna objeción. Pero Jesús también señala que los mandamientos de la ley deben leerse a la luz del plan original de Dios. El día de reposo fue hecho por causa del hombre y no el hombre por causa del día de reposo, dice Jesús. Para los fariseos, sus rituales religiosos eran más importantes que las necesidades humanas. Por eso el Señor explica que el sábado era una provisión divina para el hombre con el cual buscaba su beneficio, el descanso de sus tareas. Apunta a su dignidad como ser único delante de Dios. Y los fariseos erraban en un punto tan simple que debería liberar, no lastimar la dignidad humana. Lo mismo sucede con aquellos que se convierten en guardianes de detallitos y costumbres que en realidad no se encuentran en la palabra de Dios. De este modo pierden el gozo de la comunión con Dios y de la gracia de Cristo para convertirse en jueces implacables de los demás. ¿Cuál debe ser nuestra respuesta apropiada hacia la gracia de Dios? Seguramente debe ser más que asombro. Como dice un himno muy conocido, «Mi vida di por ti, que has dado tú por mí». El cristiano muestra su gratitud profunda viviendo para el Señor.
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En Primera de Timoteo, capítulo 2, versículo 8, leemos: Quiero, pues, que en todas partes los hombres levanten las manos al cielo con pureza de corazón, sin enojos ni contiendas. Debemos confesar nuestros pecados y venir ante Él con un corazón limpio. 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
1: El apóstol Pablo estaba bajo arresto domiciliario en Roma cuando escribió su carta a los filipenses. Conocía muy bien a muchos de estos creyentes, Lidia y a los de su casa, el carcelero de Filipos y a los de su casa. Pero esta no era una iglesia nueva. Después de que Pablo, Silas y Timoteo se fueron de Filipos, Lucas se quedó por al menos 8 años, enseñándoles a estos creyentes a crecer en su fe y a compartir su fe con otros. Así que observa los saludos de Pablo.
0: Saludos de Pablo y de Timoteo, esclavos de Cristo Jesús. Yo, Pablo, escribo esta carta a todo el pueblo santo de Dios en Filipos que pertenecen a Cristo Jesús, incluidos los líderes de las iglesias y los diáconos. Que Dios nuestro Padre y el Señor Jesucristo les den gracia y paz.
1: Esta es la única carta en la que Pablo incluyó específicamente a los líderes y diáconos en su saludo. Gracias a Lucas, esto indica que hombres y mujeres habían sido equipados espiritualmente para ocupar estos importantes roles de liderazgo. Aunque Pablo puso por escrito los requisitos para estos puestos hasta después de sus cartas a Timoteo y Tito, sin duda, Lucas estaba enseñando acerca de estas características porque había escuchado a Pablo hacer lo mismo en sus viajes misioneros. Esto plantea una pregunta muy importante. ¿Qué sucede en las iglesias donde los hombres y las mujeres no están equipados espiritualmente para servir en roles claves de liderazgo? Lamentablemente, esto genera una iglesia que no refleja la estatura de Jesucristo. Así que recordemos este principio para vivir. Para generar iglesias maduras y crecientes, tenemos que priorizar la formación y el desarrollo de líderes calificados.
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1: Este es el versículo de la semana que se encuentra en el Salmo 147:14 y dice: Él hace la paz en tus fronteras, te sacia con lo mejor del trigo. Una vez más, Salmo 147:14 dice: Él hace la paz en tus fronteras, te sacia con lo mejor del trigo.

0: Era el esclavo de un rico y generoso mercader de Bagdad. Un día se acercó a su amo y le dijo: «Amo, necesito irme urgentemente de aquí. Lo más lejos posible, a Samarra. ¿Podría darme uno de sus caballos?». «¿Por qué quieres irte? ¿Qué problemas tienes?». «Amo, esta mañana en el mercado me encontré con la muerte. Me miró fijamente y asombrada. Me señaló con su huesudo dedo. Amo, debo huir a Samarra». El mercader le dio el mejor caballo, pero preocupado por su esclavo, fue al mercado, buscó y encontró a la muerte y le preguntó: «¿Por qué asustaste esta mañana a mi siervo?». Y la muerte le dijo: «No traté de asustarlo. Simplemente me asombré de verle aquí, porque yo tengo una cita con él esta noche, en Samarra. Es la decisión lo que determina el destino, y sobre este tema será nuestro estudio bíblico basado en el libro de Ruth, en el Antiguo Testamento».
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0: Bienvenidos. Gracias por estar en la sintonía de nuestro programa El Amor que Vale. Por favor, abra su Biblia y busque el pequeño libro de Ruth. Recordará que, debido a la hambruna en la tierra de Belén, Elimelec tomó la decisión de irse con toda su familia, esposa e hijos, a Moab. Los moabitas, pueblo pagano y depravado, eran enemigos de Israel. Pero, de todas maneras, Elimelec, siendo judío, decidió ir a vivir allá, porque las condiciones económicas en Belén eran muy difíciles, debido a la hambruna que, como plaga, había caído sobre esa tierra. ¿Cuál fue la consecuencia de esa decisión? Fue la muerte. Mire, por favor, el versículo 3. «Y murió Elimelec, marido de Noemí, y quedó ella con sus dos hijos, los cuales tomaron para sí mujeres moabitas. El nombre de una era Orfa, y el nombre de la otra Ruth, y habitaron allí unos 10 años. Y murieron también los dos, Malón y Kelión, quedando así la mujer desamparada de sus dos hijos y de su marido». Ahora, ¿por qué salió? ¿Por qué dejó Belén? Él dejó Belén porque tenía miedo de no poder sobrevivir. Y dejó Belén, la casa del pan, y entró en el territorio del diablo. Elimelec tenía la motivación equivocada, el método equivocado, el amo equivocado, y llega allá. ¿Y qué le pasa? Se muere. ¿Y qué le pasó a sus muchachos por los cuales tanto se preocupó? Murieron. ¿Sabe lo que esto me dice? Amigo, usted no puede huir. Usted necesita ponerse en paz con Dios. No podemos escapar. Recuerda lo que dije hace un momento del esclavo huyendo a Samarra. Ese esclavo trataba de huir de la muerte y se va precisamente hasta el lugar en donde la muerte le estaba esperando. Esa fue la consecuencia. En el caso de Elimelec, a pesar de entrar en territorio enemigo, él quiso ser bendecido. ¿Cuántas veces usted ha querido ser bendecido? Todos queremos que Dios nos bendiga. Y aquí está este hombre, en un lugar de dolor y quebranto y lágrimas y tumba, y las cosas que él quiso, no las tuvo. ¿Quiere usted una bendición? Le diré dónde va a encontrar una bendición. Usted encontrará una bendición en un lugar de bendición. Y cuando usted sale de ese lugar de bendición, no espere ser bendecido, sino hasta cuando regrese al lugar de bendición. Tantos de nosotros queremos que Dios nos bendiga, pero que nos bendiga de todas maneras. Pues le diré, Dios no lo hará. Elimelec y sus dos hijos mueren, y se queda Noemí con dos nueras. Y ahí están tres viudas fuera de lugar, en Moab. Y Noemí cambió su nombre por Mara, que significa amargura, y comienza a culpar a Dios por todo lo que le ha pasado, cuando Dios no tenía la culpa de nada. Ahora quiero que veamos la parte más importante de este mensaje. Le he hablado del principio de escoger libremente. Usted puede escoger. Elimelec escogió. Dios nos da una opción. Somos libres para escoger, pero no somos libres para escoger las consecuencias de nuestra decisión. Y una gran decisión se encarga de muchas pequeñas decisiones. Elimelec tomó la decisión equivocada porque su motivación y su método fueron incorrectos y sirvió al amo equivocado. En tercer lugar, el poder de una decisión sabia. En un momento más leeremos desde el versículo 7. Pero esto es lo que sucedió. Aquí está Noemí destituida en la tierra de Moab. Su marido Elimelec y sus dos hijos Malón y Kelión habían muerto. Y ella está con sus dos nueras. Ellas no tienen ningún sustento y Noemí no tiene forma de velar por ellas. Y escucha noticias de las bendiciones de Dios allá en Belén, de cómo Dios estaba visitando a su pueblo, y Noemí decide entonces regresar a Belén. Ahora Noemí y quien fuera su esposo, Elimelec, se habían desviado de los caminos de Dios. Pero ella decide regresar al lugar de las bendiciones, regresar a la casa del pan, y les dice a sus dos nueras paganas, Ruth y Orfa, ustedes quédense aquí con su gente. No tengo manera de poder cuidar de ustedes. Y ya soy vieja como para tener hijos, para que ustedes se casen con ellos. Quédense aquí. Tal vez puedan encontrar esposos moabitas. Yo regreso a Belén. Por favor, empecemos en el versículo 7. Salió pues del lugar donde había estado, está hablando de Noemí, y con ella sus dos nueras, y comenzaron a caminar para volverse a la tierra de Judá. Y Noemí dijo a sus dos nueras, andad, volveos cada una a la casa de su madre, Jehová haga con vosotros misericordia, como lo habéis hecho con los muertos y conmigo. Os conceda Jehová que halléis descanso, cada una, en casa de su marido. La palabra descanso en hebreo literalmente significa seguridad, provisión. Luego las besó, y ellas alzaron su voz y lloraron, y le dijeron, ciertamente nosotras iremos contigo a tu pueblo. Y Noemí respondió, volveos, hijas mías, ¿para qué habéis de ir conmigo? Tengo yo más hijos en el vientre que puedan ser vuestros maridos. Volveos, hijas mías, e idos, porque yo ya soy vieja para tener marido, y aunque dijese, esperanza tengo, y esta noche estuviese con marido, y aún diese a luz hijos, ¿habías vosotras de esperarlos hasta que fuesen grandes? ¿Habías de quedaros sin casar por amor a ellos? No, hijas mías, que mayor amargura tengo yo que vosotras, pues la mano de Jehová ha salido contra mí. Ahora ella está culpando a Dios por sus problemas, que realmente no procedían de él. Y ellas alzaron otra vez su voz y lloraron, y Orfa besó a su suegra, mas Ruth se quedó con ella. Este es un versículo muy importante. Sabía que tenemos los que besan y los que se quedan. Los que besan son los que conmueven con sentimiento. Los que besan son los que se conmueven con sentimiento, pero realmente no toman la decisión de entregarse a Jesús. Y se dará cuenta que Orfa besó a su suegra, pero Ruth se quedó con ella. Ahora note el versículo 15. Y Noemí dijo, he aquí tu cuñada se ha vuelto a su pueblo y a sus dioses, subráyelo. Vuélvete tú tras ella. ¿Se puede imaginar a una persona tan alejada del Señor como Noemí, que les dijo, regresen a sus dioses paganos? ¡Qué pésimo consejo fue ese! Pero note lo que le contestó Ruth. Esta sí es una decisión sabia. Estoy hablando acerca del poder de una decisión sabia. Escúchelo. Este es uno de los pasajes más hermosos en toda la Biblia. Si no lo tiene subrayado en su Biblia, hágalo. Respondió Ruth, no me ruegues que te deje y me aparte de ti, porque a donde quiera que tú fueres, iré yo, y donde quiera que vivieres, viviré. Tu pueblo será mi pueblo. Ahora preste atención. Aquí está la clave de todo esto. Y tu Dios, mi Dios. Ahora, recuerde que Ruth era una pagana. Ella era una mujer de Moab. Y aquí está diciendo que el Dios de Israel será su Dios. Y luego añade, donde tú murieres, moriré yo. Y allí seré sepultada. Así me haga Jehová y aún me añada que solo la muerte hará separación entre nosotras dos. Y viendo Noemí que estaba tan resuelta a ir con ella, no dijo más. Esta es una decisión que determina el destino. Cuando Ruth dijo lo que dijo, cambió su vida. Y escuche, no solo cambió su vida, sino que cambió la mía. Sabía que Ruth, esta muchacha pagana, llegó a ser una antepasada del Señor Jesucristo. Ella se emparentó con la línea real y según la carne, ella llegó a ser parte de la casa de David. Ella tenía tanto en su contra, tenía una vida maldita. La Biblia enseña que había una maldición sobre ella. Deuteronomio 23, versículo 3. No entrará amonita ni moabita en la congregación de Jehová, ni hasta la décima generación de ellos no entrarán en la congregación de Jehová para siempre. La ley dice, déjenla fuera, no es digna. Tenía una vida maldita. Y vamos a ver lo que la ley no pudo hacer, la gracia lo hizo por esta mujer. Y lo que la ley no podía hacer por mí, porque soy como Ruth. La Biblia nos dice en Efesios 2 que estábamos alejados de la ciudadanía de Israel. Gloria a Dios por su gracia que nos acepta. Pero no solo tenía una vida maldita, escúcheme. Si está enfrentando pruebas hoy, ella tenía una vida acabada, es decir, ella había conocido pobreza, escasez, su marido había muerto, su suegro había muerto, no tenía vivienda ni ayuda. En esos días no había ninguna ayuda del gobierno para ayudar a una mujer así. Se morían de hambre o se metían a la prostitución. Ella tenía una vida maldita, una vida acabada. Y esta estimada señora tenía una vida condenada. Ella tenía una sentencia de muerte sobre ella. Iba a morir porque su marido, su cabeza, había muerto. Ella es igual a nosotros. Porque la cabeza de nuestra raza, Adán, murió. Y en Adán todos mueren. Y perdimos nuestra herencia como Ruth perdió su herencia cuando su esposo murió. Perdimos la nuestra cuando Adán pecó y entramos en su muerte. Pero Dios abrió la cortina de la noche y la dejó abierta con la estrella de la esperanza, porque esta mujer tomó una decisión sabia. Ahora quiero que veamos los 7 elementos de esa decisión sabia. Estamos hablando de una decisión que determina el destino. Primero, cuando hace esta clase de decisión, todas las cosas son nuevas. Jesús dijo, he aquí yo hago nuevas todas las cosas. Y el apóstol Pablo dice, si alguno está en Cristo, nueva criatura es. Hay una nueva determinación. Mire lo que Ruth le dijo a Noemí, su suegra. No me ruegues que te deje y me aparte de ti. Y viendo Noemí la determinación de Ruth, no le dijo nada más. Por favor, escúcheme. ¿Quiere usted un nuevo comienzo? Entonces debe tratar este asunto con seriedad. Dios tiene tratos con aquellos que son serios en sus tratos. ¿Por qué no le dice a Jesús ahora mismo, Señor, no me pidas que te deje, ni que me aparte de ti? Pero Ruth no solo tuvo una nueva determinación, sino también una nueva dirección. Dijo, a donde quiera que tú fueres, iré yo. No conozco una mejor descripción de un creyente que esa. La persona que le dice a Jesús, Señor, no te dejaré ni me alejaré de ti, y a donde quiera que vayas te seguiré. Hay un antiguo y hermoso corito que dice, he decidido seguir a Cristo, no vuelvo atrás. No vuelvo atrás. Además, Ruth tiene una nueva dependencia. Dice, donde quiera que vivieres, viviré. En otras palabras, Ruth le dice a Noemí, quiero estar bajo la protección de tus alas. Quiero que tú me protejas. ¿Usted le diría eso a Jesús? Señor, a pesar de todos mis problemas hoy, busco tu protección. Pongo mi dependencia en ti, Señor Jesús. para que cuides de mí integralmente. Y luego ella tuvo un nuevo deseo, manifestando al decir, tu pueblo será mi pueblo. ¿Sabe lo que eso significa? Ya no deseo estar con los moabitas. No quiero tener ninguna comunión con los paganos. Quiero estar con la gente de Dios. Noemí, tú regresas a Belén, a Judá. Regresas a la casa del pan y al Dios de Israel, y yo quiero ir contigo. Mi amigo, él le da nuevos deseos. Una de las razones de por qué más gente no asiste a la iglesia los domingos es porque no tienen el deseo de estar con la familia de Dios. No pueden decir al Señor Jesús, estoy determinado a seguirte, donde quiera me guíes te seguiré, Señor Jesús, dependeré totalmente de ti y quiero estar con tu gente. No dejaré de reunirme y tener comunión con el pueblo tuyo. Y junto con ese nuevo deseo hay una nueva devoción. Ruth dijo, tu Dios será mi Dios. Ella está abandonando la idolatría, dándole espalda a sus dioses inmorales. ¿Alguna vez usted ha dicho a Jesús, he terminado con el paganismo, he terminado con mi vida vieja? Ruth supo lo que significaba el seguir seriamente al Dios de Noemí. Y hay una nueva dedicación. Note las palabras de Ruth en el versículo 17 del capítulo 2. Donde tú murieres, moriré yo. ¿Qué quiso decir con eso? Noemí, voy a ir contigo hasta el final del camino. No voy a regresar a Moab. Quiero decir, cuando lleguemos a Belén y hubiera otra hambruna y tú mueres en Belén, yo voy a morir contigo. Sabía que debemos amar al Señor Jesús hasta la muerte. Amigo, de eso estamos hablando, de una nueva dedicación y finalmente un nuevo destino. Ella dijo, y allí seré sepultada. Donde quiera que sea sepultada, quiero estar sepultada contigo. ¿Qué quiere decir esto? Ella sabía que nada debía separarle de aquella a quien amaba. La Biblia dice, por lo cual estoy seguro que ni la muerte, ni la vida, ni ángeles, ni principados, ni potestades, ni lo presente, ni lo porvenir, ni lo alto, ni lo profundo, ni ninguna otra cosa creada nos podrá separar del amor de Dios que es en Cristo Jesús, Señor nuestro. Este es todo el mensaje. Aquí tenemos todo el mensaje. Espero que lo entienda, espero que lo capte. Hoy estamos hablando acerca de la decisión. Es la decisión la que determina el destino. Existe el principio de la libertad de escoger. Usted es libre de escoger, pero usted no es libre para no escoger. Y usted no es libre de escoger las consecuencias de su decisión. Vimos a Elimelec y su libertad de escoger. También existe el principio de una decisión equivocada. Aquí tenemos a Elimelec. Él escogió con el motivo equivocado, el físico en lugar del espiritual. Él escogió con el método equivocado. Él andaba por la vista en lugar de andar por la fe. Se fue y empezó a servir al amo equivocado. Se fue al territorio enemigo. Pero luego tenemos aquí a Ruth. Ella tenía tanto en su contra. Mas, sin embargo, escogió y dijo, yo estoy determinada que el Dios de Israel será mi Dios. Y él hizo para ella nuevas todas las cosas. ¿Sabe lo que pasó? La doncella de Moab, como lo relata el capítulo 2, se casa con el soltero codiciado de Belén. Ella llega a ser una antepasada del Señor Jesucristo y tiene todo un libro en la Biblia escrito acerca de ella porque tomó una decisión sabia. ¿Alguna vez ha decidido entregarse a Jesús? Cuando yo era un jovencito, nunca fumé marihuana, ni he sido adicto a las drogas o algo así, ni cometí inmoralidad sexual, pero yo sabía lo que era decir mentiras y tomar el nombre de Dios en vano y tomar cosas que no me pertenecían. Hacía trampa en la escuela. Y me metía en peleas callejeras. Necesitaba ser salvo, se lo garantizo. Y fuimos a nuestra pequeña iglesita. Era la primera vez que estábamos juntos en una iglesia. Mi papá sentado a mi lado. El pastor predicó y dio una invitación, y mi papá se levantó y empezó a caminar hacia el frente. Hasta ese momento, ni él ni yo conocíamos a Jesús, pero cuando mi papá se levantó, yo pensé, bueno, si mi papá necesita salvarse, ciertamente yo necesito salvarme. Y también pasé adelante detrás de mi papá. Me senté en la primera fila de ese pequeño santuario de la iglesia bautista. Me hicieron unas preguntas y respondí afirmativamente. Francamente, no sabía mucho. Solo estaba dando todo lo que conocía de mí a todo lo que conocía de Jesús, pero fue suficiente. Bendito sea Dios. He aprendido mucho más, me he arrepentido mucho más después de salvarme que cuando me salvé. ¿Sabe por qué? Porque entregué mi corazón a Jesucristo. Él me permitió que tomara una decisión. El resultado de esa decisión es que estoy aquí hoy, predicando el Evangelio. Somos libres de escoger, somos libres de escoger. No somos libres de escoger las consecuencias de nuestra decisión. Os he puesto delante de la vida y la muerte, la bendición y la maldición. Escoge, pues, la vida. Amigo, si Dios pudo salvar a Ruth hace tanto tiempo en su precaria situación, le diré que no importa cuán grandes sean sus problemas, Él puede salvarle hoy. Ore, por favor, así. Señor Jesús, te escojo, te recibo, no te rechazo. Entra en mi corazón. Sé mi Señor y mi Salvador. Empieza a hacerme la persona que deseas que sea. Perdóname. Ayúdame a nunca avergonzarme de ti. En tu nombre oro. Amén. Y si usted hizo esta decisión por Cristo, le invito muy sinceramente a que nos escriba. Queremos alegrarnos espiritualmente con usted y tener el privilegio de orar por usted, para que Dios le bendiga y le ayude en su nuevo caminar como hijo de Dios.
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visto un hombre diligente en su trabajo? En la presencia de los reyes estará. No estará en presencia de los de baja condición. Seamos diligentes en nuestro trabajo, sabiendo que el Señor nos exaltará a su debido tiempo. 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

0: Todos tenemos muchas preguntas acerca de la vida, del porqué de muchas cosas que nos cuesta comprender, inclusive de cosas que nos parecen injustas en relación con el bien y el mal. Hoy quiero invitarle a observar la vida desde la perspectiva de Dios. Podemos hacer esto gracias a que Él nos dejó su palabra, la Biblia. En la Biblia vemos la voluntad de Dios manifestada claramente a la humanidad, como así también amplias descripciones de la batalla entre el bien y el mal, entre la vida y la muerte. Al leer detenidamente la Biblia, nos damos cuenta que muchas cosas que ocurren en este mundo son contrarias a la voluntad de Dios, pero ocurren porque Dios no nos maneja como si fuésemos marionetas, sino que Él decidió desde el principio darnos libre albedrío, es decir, libertad para decidir entre lo bueno y lo malo. En ocasiones nos preguntamos por qué Dios no intervino frente a una tragedia, pero al mismo tiempo deberíamos preguntarnos si hemos comprendido que esa tragedia no fue la voluntad de Dios, sino la voluntad del hombre operando en su propia maldad. Por supuesto que Dios puede intervenir, y por cierto lo hace muchas veces cuando sus hijos oran. De todos modos, es responsabilidad de cada uno de nosotros buscar a Dios para conocer el bien y tomar decisiones que contribuyan al bien común. 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
1: Este es el versículo de la semana que se encuentra en el Salmo 147:14 y dice: Él hace la paz en tus fronteras, te sacia con lo mejor del trigo. Una vez más, Salmo 147:14 dice: Él hace la paz en tus fronteras, te sacia con lo mejor del trigo.

0: He decidido centrarme hoy en este versículo porque ha sido muy relevante para mi vida. Muchos de ustedes de seguro ya lo conocen, pero si no, sé que si Dios lo siembra en su corazón hoy, le será de gran ayuda el resto de sus vidas.
1: Soy Omar Jaramillo y quiero darles la bienvenida al programa Abre la Biblia con el pastor Colin Smith en la voz de Fausto González de Chávez. Colin, ese versículo es sumamente práctico, porque todos enfrentamos preguntas que no podemos responder. ¿Por qué Dios permitió algo? ¿Qué pasará con nuestros hijos? ¿Cómo será el futuro? ¿O qué hará Dios con ciertas circunstancias de nuestra vida?
0: Bueno, estamos en el libro de Deuteronomio, y me refiero al versículo de Deuteronomio 29:29. Las cosas secretas pertenecen al Señor nuestro Dios, pero las cosas reveladas nos pertenecen a nosotros y a nuestros hijos para siempre, a fin de que guardemos todas las palabras de esta ley. Así que hay una distinción. Hay algunas cosas que son secretas y que solo le pertenecen al Señor. Y esto es algo con lo que luchamos. ¿Por qué Dios hizo esto? ¿Por qué Dios permitió eso otro? ¿Por qué permitió este cambio en mi vida? Las cosas secretas pertenecen al Señor. Tengo que dejar en las manos de Dios las cosas que Él no ha revelado. Pero luego están las cosas reveladas que nos son dadas a nosotros y a nuestros hijos. En otras palabras, son para ser entendidas, para ser vividas, para ser transmitidas a la siguiente generación. Si somos capaces de entregar y confiar las cosas secretas al Señor y aferrarnos y seguir las cosas que sí han sido reveladas, seremos capaces de vivir de una manera sabia y piadosa por y para la gloria de Dios.
1: Vamos a considerar este tema a la luz del libro de Deuteronomio. Así que abre tu Biblia en Deuteronomio capítulo 29 y acompáñanos mientras comenzamos el mensaje. Actúa según lo que sabes, deja el resto a Dios. Escuchemos al pastor Colin.
0: Si aún no conoces este versículo, espero que hoy sea un medio para que Dios lo selle en tu corazón y en tu mente. Deuteronomio capítulo 29, versículo 29. Las cosas secretas pertenecen al Señor nuestro Dios, pero las cosas reveladas nos pertenecen a nosotros y a nuestros hijos para siempre, a fin de que guardemos todas las palabras de esta ley. Eso es lo que está sucediendo en Deuteronomio. El pueblo de Dios está a las puertas de la tierra prometida y Moisés les está hablando por última vez. Aquí estamos llegando al final del libro de Deuteronomio, libro que es realmente una serie de sermones, y ese es el último de los sermones. Esta es la última vez que Moisés habló al pueblo. Y si pensaras en hablar a las personas que realmente amas por última vez, a aquellos en los que has invertido todos tus años, ¿qué les dirías? ¿Qué es lo que realmente importa? ¿Qué es lo más significativo y de mayor importancia? Creo que al ver esta última parte de lo que Moisés dice al pueblo de Dios, un buen título para el último sermón que Moisés predicó sería Dos maneras de vivir. Así llamaría el sermón, Dos maneras de vivir. Porque realmente su último mensaje es este. Ustedes están a punto de entrar en la tierra prometida y sabemos que Él no va a entrar con ellos. Moisés va a ir a casa con el Señor. Pero les está diciendo que cuando entren en la tierra prometida, recuerden que hay dos maneras de vivir. Si echas un vistazo al capítulo 28, verás que este es realmente el tema principal de su último sermón. Desde el versículo 1, enumera las bendiciones que seguirán a la obediencia. Si obedeces plenamente al Señor tu Dios, serás bendecido en la ciudad, serás bendecido en el campo, serás bendecido en el fruto de tu vientre, y así sucesivamente. Una larga lista de bendiciones relacionadas con el futuro nacional. Y luego, en el versículo 15 del mismo capítulo 28, Moisés enumera las maldiciones que vienen por la desobediencia. Sin embargo, si no obedeces al Señor tu Dios, vendrán sobre ti todas las maldiciones y te alcanzarán. Maldito serás en la ciudad y maldito serás en el campo. Maldita serán tu canasta y tu artesa. Así que ese es el tema y se desarrolla a lo largo de varios capítulos. Moisés está diciendo, ustedes entrarán a una nueva tierra maravillosa y habrán dos maneras de vivir allí y dos consecuencias radicalmente diferentes para la nación si la gente sigue el camino justo de Dios o se rebela contra Dios. Hay un camino en el que serás bendecido, pero hay un camino en el que experimentarás el juicio de Dios. Ahora imagina estar de pie escuchando el último sermón de Moisés. Estás a la entrada de la tierra prometida y Moisés dice, ahora, cuando entres, habrán dos maneras en que podrás vivir en la tierra y dos experiencias de vida que vendrán como consecuencia. ¿Cuál sería la pregunta que surgiría en tu mente? Moisés, ¿cuál de las dos será? ¿Cuál es el futuro para nosotros? ¿Cuál es el futuro para nuestros hijos? ¿Cuál será el futuro de nuestros nietos? ¿Qué clase de mundo van a heredar? ¿Cómo van a ser los próximos 10 años? Moisés, dinos lo que va a pasar. Y aquí está la respuesta de Moisés en Deuteronomio 29:29. Las cosas secretas pertenecen al Señor nuestro Dios, pero las cosas reveladas nos pertenecen a nosotros y a nuestros hijos para siempre, a fin de que guardemos todas las palabras de esta ley. Y hoy he decidido concentrarme en este versículo exclusivamente, porque ha sido muy importante para mi vida. Muchos de ustedes ya lo conocen, pero si no lo conoces, sé que a partir de hoy te será muy útil, si Dios lo planta en tu corazón. Es un versículo fácil de recordar, incluso la cita. Oye, Deuteronomio 29:29. Repítelo conmigo, Deuteronomio 29:29. ¿Lo es? Es hasta pegajoso, es fácil de recordar. Deuteronomio 29:29. Y la verdad que afirma es tan simple, porque son solo dos cosas. Las cosas secretas pertenecen al Señor, y las cosas reveladas nos pertenecen a nosotros. Y si lo piensas, toda la vida está realmente dividida en dos partes. Hay cosas que Dios ha mantenido en secreto y que tú no sabes ni entiendes, pero hay cosas que Dios ha revelado y te las ha confiado. Quiero que reflexionemos en esto y luego, durante la mayor parte del mensaje, quiero que apliquemos esta verdad muy simple, pero poderosamente liberadora. Dios guarda algunas cosas en secreto. Lo que esto significa es que debes entender que surgirán preguntas a las que no tendrás respuesta. Como cristiano, nunca temas decir, no sé. No es parte de la fe cristiana pretender que se tiene respuesta para cada pregunta que pueda surgir. La fe se inclina ante el misterio de lo que Dios ha mantenido oculto. Eso es parte de lo que hace la fe. Por eso decimos que es por fe y no por vista. Se inclina ante el misterio de lo que Dios ha mantenido oculto. He escuchado a algunos cristianos decir que tienen un archivo de Deuteronomio 29:29. No sé si has oído esa frase, y en realidad es bastante útil. Cuando algo a lo que no le encuentran sentido o que no entienden sucede en sus vidas, ellos dicen, bueno, voy a poner eso en el archivo de Deuteronomio 29:29. Así que no sé si realmente tienen un archivo con estas cosas escritas, pero es una gran manera de pensar en esto, porque vamos a experimentar cosas en la vida que no comprenderemos, que no vamos a entender de este lado de la gloria. Entonces, ¿qué haces con ellas? Las pones en tu archivo de Deuteronomio 29:29. Las cosas secretas pertenecen al Señor. Vive por fe. Esto es muy importante entenderlo. Vivir por la fe significa aceptar los límites de la revelación, así como afirmar la realidad de la revelación. Normalmente hacemos énfasis en que la fe implica afirmar lo que Dios ha revelado y lo que ha dejado claro. Pero la fe también implica aceptar los límites de la revelación, así como afirmar su realidad. Por eso andamos por fe, dice Pablo, y no por vista. Ahora fíjate en lo que dice Moisés a continuación. Dice que las cosas secretas pertenecen al Señor. Habrá cosas en tu vida que no tendrán ningún sentido para ti. Te dejarán desconcertado, no podrás entenderlas, y puede que en ese momento te sientas tentado a la desesperación. Podrías verte tentado a levantar las manos y decir, «La vida no tiene sentido, es completamente absurda. ¿Cuál es el punto? Me rindo». Pero eso no es el punto que hace Moisés. Él no dice que las cosas secretas están ahí para frustrarte y llevarte a la desesperación. Más bien dice, «Las cosas secretas le pertenecen al Señor». Así que habrá momentos en tu vida en los que digas, «Esto no tiene ningún sentido, pero Dios lo sabe». Las cosas secretas pertenecen al Señor, y el Señor, a quien pertenecen estas cosas secretas, es mi amoroso Padre Celestial. La fe convive con preguntas sin respuestas. Tienes que tratar de entenderlo. Te tranquilizará en los momentos inquietantes de tu vida. Pero entonces Moisés dice algo más. Él dice, pero las cosas reveladas nos pertenecen a nosotros y a nuestros hijos para siempre, a fin de que guardemos todas las palabras de esta ley. ¿Ves lo que está diciendo aquí? Dios guarda algo en secreto y eso le pertenece solo a Él. Pero no todo es secreto, porque Dios ha revelado algunas cosas y esas cosas son para nosotros. Así que si bien es cierto que la fe se inclina ante el misterio de lo que Dios ha mantenido oculto, tenemos que poner junto a eso que la fe se sostiene sobre la promesa que Cristo ha revelado. Estas son realmente dos dimensiones de la fe. La fe se inclina ante el misterio de lo que Dios ha mantenido oculto y se sostiene sobre la promesa de lo que Dios ya ha revelado. Moisés dice, ahora entiéndelo, las cosas reveladas te son dadas para que seas capaz de seguir al Señor, incluso cuando te encuentres desconcertado por las cosas que no logras entender. Estas cosas reveladas nos pertenecen a nosotros y pertenecen a nuestros hijos, y te son dadas para que en esta vida, donde muchas cosas te dejarán desconcertado, seas capaz de mantenerte firme, aún en las circunstancias difíciles de tu vida. Así que este es un gran versículo de la Escritura que va al fundamento mismo de lo que significa vivir por fe en este mundo. Es fácil de encontrar, fácil de recordar y profundamente útil de aplicar. Vivimos por fe y no por vista. Habrá un día en que nuestra fe se convertirá en vista. Habrá un día en que conoceré plenamente como he sido conocido, pero ese día aún no ha llegado. Y hasta ese día, la fe se inclina ante el misterio de lo que Dios mantiene oculto, pero se apoya en la promesa que Dios ya ha revelado.
1: Tenemos que hacer una pausa aquí por un momento, pero cuando regresemos al mensaje, veremos 7 aplicaciones de esta verdad. Así que espero que te quedes con nosotros. Estás escuchando Abre la Biblia con el pastor Colin Smith en un mensaje titulado Actúa según lo que sabes, deja el resto a Dios. Y recuerda que si alguna vez te pierdes un programa, puedes escucharlo en línea en abrelabiblia.org o a través de nuestro podcast en tu plataforma favorita. Nos encontramos en Deuteronomio capítulo 29, versículo 29. Volvamos al mensaje. Escuchemos de nuevo al pastor Colin.
0: Ahora quiero darles 7 aplicaciones de esta poderosa verdad que creo que van a ser muy útiles en su vida, en sus diversas experiencias. 7 secretos que pertenecen al Señor y luego 7 promesas que nos son dadas. Así que empecemos con los 7 secretos que pertenecen a Dios. Primer secreto, el futuro de tus hijos. ¿Hay algún padre que no se haya preguntado esto alguna vez? ¿Qué será de mis hijos? ¿Se casarán? ¿Tendré nietos? ¿Serán felices? ¿Prosperarán? ¿Te haces esa pregunta? ¿Qué clase de mundo heredarán mis nietos? Seguramente eso estaba en la mente de los que estaban junto a Moisés cuando les decía que hay 2 futuros muy diferentes que pueden suceder en la tierra prometida. ¿Cuál es el futuro de nuestros hijos? ¿De mis nietos? Las cosas secretas pertenecen al Señor. Segundo secreto, la razón de tu sufrimiento. Todos en algún momento de la vida nos preguntaremos, ¿por qué, Señor? Llegarás a alguna experiencia dolorosa y para algunos de nosotros esa es una realidad sobrecogedora y muy presente. Y te enfrascas en estas preguntas, ¿por qué nací en esta familia? ¿Por qué me llegó esta enfermedad a mí? ¿Por qué le ocurrió este horrible accidente a mi hijo? Te haces las preguntas durante años sin tener respuesta. Las cosas secretas pertenecen al Señor. En tercer lugar, la manera en que morirás. Ahora no sé si piensas en esto de vez en cuando, pero te prometo que a medida que vayas envejeciendo, lo harás con más frecuencia. ¿Cuánto tiempo vivirás? ¿Llegarás a la vejez o Dios te llevará mientras eres joven? ¿Morirás por una enfermedad o por un accidente? ¿Morirás con sano juicio? Algunos pensamos mucho en eso. ¿Sentiré dolor al momento de morir? las cosas secretas pertenecen al Señor. En cuarto lugar, la salvación de tus seres queridos. Estoy pensando en amigos, en miembros de la familia que aún no conocen a Cristo. Oras por ellos, los amas y compartes con ellos el Evangelio. Pienso en alguien por quien he estado orando por más de 20 años. No tiene interés en Dios, no tiene amor por Cristo. ¿Se convertirá algún día? No lo sé. Las cosas secretas pertenecen al Señor. En quinto lugar, los acontecimientos del mañana, del futuro. Mi esposa Karen y yo, cuando viajamos de regreso a Gran Bretaña, solemos volar de Chicago, Inglaterra, luego tomamos un segundo vuelo hasta Glasgow y después seguimos en autobús hasta el norte de Escocia, en Inverness, donde pasamos unos días con mis padres y luego visitamos a los padres de Karen. Son unas 14 a 15 horas en total, con tres etapas del viaje. Lo hemos hecho ya varias veces y lo tenemos todo planeado, todo listo. Y cada vez que voy a viajar pienso en las palabras del apóstol Santiago. Oigan ahora, ustedes que dicen, hoy o mañana iremos a tal o más cual ciudad. Sin embargo, ustedes no saben cómo será su vida mañana. Tampoco sabes lo que te va a pasar mañana a ti, sea lo que sea que tengas planeado. Oigan bien, esta es la vida, esta es la realidad en este mundo. Las cosas secretas pertenecen al Señor. Sexto secreto, el resultado de tu ministerio. Mientras sirves al Señor, hay momentos en que te preguntas, ¿estoy haciendo algo de valor eterno? ¿Estoy haciendo algo que verdaderamente tenga valor duradero? Estás orando y te preguntas si eso cambia algo. ¿Hay algún cristiano que no haya pasado por eso? ¿Hace sacrificios y te preguntas, ¿alguien se está dando cuenta de lo que estoy haciendo? Es fascinante para mí en Mateo 25, cuando el pueblo del Señor es llevado ante él en el día del juicio y se sorprenden. Están sorprendidos por el resultado de su ministerio. Recuerden que Jesús les dice, tuve hambre y me diste de comer. Estuve en la cárcel y me visitaste. Y ellos dicen, ¿pero cuándo pasó eso? ¿Cuándo hicimos esas cosas? Y Jesús les responde, en cuanto lo hicieron a uno de estos hermanos míos, aún a los más pequeños, a mí me lo hicieron. La verdad es que en el último día tendrás tantas sorpresas porque tú no sabes el resultado de tu propio ministerio. No lo puedes saber. Las cosas secretas pertenecen al Señor. Y en último lugar, séptimo secreto, el progreso, el avance de tu vida cristiana. Si eres cristiano, sabrás lo que es estar alarmado por tu propia falta de progreso en tu caminar de fe. Dios te está moldeando a la semejanza de Cristo y hay progreso en la santificación, pero la verdad es que no siempre es evidente. Y si esa santificación se puede ver, es más probable que sea vista más claramente por otras personas que por ti mismo. La realidad es que el pecado se encuentra tan profundo en nosotros que a menudo nos encontramos alarmados, asombrados y confundidos cuando irrumpe de maneras inesperadas. Lo has experimentado, la palabra repentina, el pensamiento cínico, el impulso abrumador y el fracaso inesperado, y te dices, ¿de dónde ha salido eso? Salió de tu interior. Pedro le dice al Señor, estoy dispuesto a morir por ti, a morir contigo. ¿Recuerdas que unas horas después está maldiciendo y blasfemando? Y él dijo, nunca conocí a ese hombre. ¿De dónde vino eso? De su interior. Pensabas que estabas progresando, que habías dejado esas cosas atrás, pero ahora el pecado que creías haber vencido ha regresado y te está mirando a la cara. Es casi como si se riera de ti y dices, ¿acaso no he progresado? ¿Seré algún día la persona que Dios quiere que sea? Si eres cristiano, sabrás lo que es contemplar el misterio de tu propio pecado. Las cosas secretas pertenecen al Señor. Por eso dice el Salmo 19, ¿quién puede entender sus propias faltas? ¿No es una gran pregunta esa? ¿Hay alguien aquí que realmente entienda sus propias fallas? Por supuesto que no. Las cosas secretas pertenecen al Señor. Y esa es una verdad que nos llena de humildad. Hay una quietud en nosotros porque al contemplar la vida te das cuenta que por poderosos que nos sintamos, nos asombra la inmensidad de todo aquello que no conocemos, las cosas que Dios ha mantenido ocultas. No sabes el futuro de tus hijos, ni la razón de tu sufrimiento, ni la forma de tu muerte, ni cuándo, ni la salvación de tus seres queridos, ni los acontecimientos del futuro. No conoces el resultado que tendrá tu ministerio. Ni siquiera tienes una perspectiva segura de tu propio progreso en la vida cristiana. Y dices, ¿cómo puedo vivir con todo este misterio? ¿Cómo puedes recorrer un camino a través de este mundo donde Dios ha mantenido tantas cosas en secreto? Donde tantas cosas en las que piensas y crees necesitas saber y sin embargo Dios te ha dicho, no te las voy a decir porque me pertenecen solo a mí. Ese es el principio que está en el corazón de este versículo, que estoy tratando que asimilen nuestros corazones y pidiendo a Dios que sellen nuestras mentes. Tú vives con lo que Dios ha mantenido en secreto, confiando en lo que Dios ha revelado ya. Ese es el principio. La realidad es que sea cual sea el giro que tome tu vida, estamos rodeados de lo que no conocemos y de lo que no controlamos. Y vives con lo que Dios ha mantenido en secreto, confiando en lo que Dios ya ha revelado.
1: ¡Qué verdad tan necesaria! Vivir con lo que Dios ha mantenido en secreto, confiando en lo que Él ha revelado. Hoy hemos visto 7 secretos que pertenecen al Señor. En nuestro próximo programa, vamos a continuar con 7 promesas que Dios nos ha dado. Estás escuchando Abre la Biblia con el pastor Colin Smith en el mensaje Actúa según lo que sabes, deja el resto a Dios. Parte de nuestra serie Deuteronomio, el poder de un nuevo comienzo. 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Gracias por escucharnos hoy y espero que nos acompañes la próxima vez. 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
1: El mar de Galilea esa mañana estaba sereno como un espejo. Eso no era muy común en ese mar, pues solía agitarse muchísimo por el viento y hasta creaba grandes tempestades. El sol se había asomado muy temprano y Jesús, conforme a su costumbre, se había levantado cuando aún era oscuro para retirarse a orar a un lugar apartado. Cada día iban con él los cuatro primeros discípulos que había llamado. Ellos eran Pedro y su hermano Andrés, Juan y su hermano Jacobo. Saliendo de la ciudad, se fueron a caminar mientras él les enseñaba cerca del mar. Allí, en las afueras de la población, como era requerido por las leyes, se amontonaban los leprosos esperando la misericordia de alguien que les llevara un pedazo de pan. Y uno de ellos, que miró a Jesús a lo lejos, apoyándose en un palo que le servía de bastón, vino hasta donde estaba el Señor. Los discípulos, cuando lo vieron y reconocieron en él a un leproso, se hicieron a un lado, porque era totalmente prohibido acercarse a ellos y mucho menos tocarlos. Pero este hombre vino al Señor y, postrándose como quien adora a Dios, le dijo mientras le rogaba: Señor, si quieres, puedes limpiarme. Entonces Jesús, extendiendo la mano, lo tocó y le dijo: sí, quiero, sé limpio. Y en ese mismo momento, todos los vestigios de la terrible enfermedad de la lepra se fueron del hombre. Este, mi amiga, mi amigo, fue otro de los milagros de Jesús. Él, por amor, rompió toda barrera religiosa, cultural, social, que los hebreos respetaban tanto. Y sabes, esa actitud de compasión por el necesitado es nuestra garantía de que ese mismo Jesús tiene cuidado de nuestra necesidad. Puede ser que tú seas considerado por otros un paria social. Tal vez vives en la calle, te has hundido en la droga, en la prostitución, o sencillamente vives de la caridad pública. ¿Sabes? Puede ser que la sociedad te rechace, te condene, te aparte. Pero de una cosa yo estoy seguro: el mismo Jesús que extendió la mano para tocar a un leproso es el que hoy extiende su corazón para tener misericordia de ti. Es el mismo que en una cruz llevaba tu nombre en su corazón cuando moría por tus pecados. Es el mismo que dijo: yo he venido para que tengan vida y la tengan en abundancia. Levántate de medio de tu miseria. Levántate y renuncia a ser un paria social. Tú tienes derecho a todas las bendiciones de Dios, al amor de Dios, al poder sobrenatural de Dios. Llama a Jesucristo, llámalo con toda la fuerza de tu corazón, llámalo con fe.

0: Hazlo ahora mismo y Él vendrá hasta ti. Te perdonará tus pecados, te sanará física, emocional y espiritualmente para siempre.
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La palabra de Dios nos dice: los que teméis a Jehová, confiad en Jehová. Él es vuestra ayuda y vuestro escudo. 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Este es el versículo de la semana que se encuentra en el Salmo 147:14 y dice: Él hace la paz en tus fronteras, te sacia con lo mejor del trigo. Una vez más, Salmo 147:14 dice: Él hace la paz en tus fronteras, te sacia con lo mejor del trigo.

Dios le pregunta a usted así como lo hizo con Adán, ¿dónde estás? Él quiere saber dónde está usted moral y espiritualmente. Escuchemos a Billy Graham.

En el programa de hoy quiero hablarles sobre un solo versículo de las Escrituras y me gustaría que escuche con cuidado. No tomaré mucho tiempo. Y este versículo se encuentra en el primer libro de la Biblia, Génesis, en el tercer capítulo, versículo 9, y dice: Adán, ¿dónde estás? Dios había creado a Adán y Eva. Él había creado un hermoso paraíso para que ellos pudieran vivir un ambiente perfecto. Cada noche era como una de nuestras noches tranquilas y se llamaba el Jardín del Edén. No había problemas, no había disturbios, no había robos, no había malas palabras, no había groserías, simplemente era un lugar perfecto. Y ahí crecían todas las especies de frutas que usted podría imaginar, todas las especies de vegetales. Y Dios le había dicho a Adán: tú y tu esposa Eva, pongan nombre a todos los animales y tengan dominio sobre todos ellos. Ustedes tendrán el control. Y un día Eva vio una hermosa serpiente. Ahora, en aquellos días la serpiente no era como lo que nos imaginamos al pensar en una serpiente. Y el profeta Isaías, hablando de esto, dice: era una criatura muy bella. Lo habían llamado Lucifer, el hijo de la mañana. Él era lo más hermoso de toda la creación de Dios a través de todo el universo. Y de alguna manera él había llegado a este planeta y vino para destruir las obras de Dios y para desacreditar a Dios. Y él había tomado control de esa serpiente que era muy hermosa. Entonces la serpiente comenzó a hablar con Eva. No la llamó señora de Adán, solo Eva. Y le dijo: ¿sabes? Ese árbol del que Dios dijo que no podían comer, que ni siquiera podían tocar, Dios sabe que en el momento en que coman de él van a ser como dioses. Dios ha dicho: ustedes pueden comer el fruto de cualquier árbol, pueden tener todo lo que quieran de este jardín excepto una cosa, y ese es el árbol del conocimiento del bien y el mal. Si alguna vez comen ese fruto, sufrirán y morirán. Entonces el ser humano siguió las reglas probablemente por años. No sabemos por cuánto tiempo, pero la serpiente siguió trabajando con Eva hasta que finalmente ella vio que aquel fruto era tan hermoso y se veía tan delicioso que finalmente lo tomó y comió de él. Y entonces ella le dijo a su esposo: Adán, esto es realmente delicioso, prueba un poco. Y él también comió del fruto. Luego la Biblia dice que Adán y Eva corrieron a esconderse. Ellos estaban desnudos, pero no sabían que estaban desnudos. De repente comenzaron a avergonzarse de su desnudez y empezaron a esconderse. Ellos tenían miedo de Dios. Temían que Él pudiera ver lo que estaba ocurriendo, que habían quebrantado su ley, que le habían desobedecido. Eso fue lo que ocurrió y a eso se le llama pecado. El pecado fue traspasado a Caín y Abel, sus hijos. Y ha pasado de generación a generación, a generación a generación, hasta llegar a usted y a mí. Y la Biblia dice que todos hemos pecado. Todos somos culpables. No solo somos culpables por naturaleza, que es lo que recibimos de nuestros padres, sino que somos culpables por decisión, porque llega un momento en su vida cuando tiene que tomar una decisión y decide hacer lo malo. Decir una mentira, hacer una trampa en la escuela, desobedecer a sus padres o lo que sea que fuere. Así que todos somos pecadores. Yo soy un pecador y usted también lo es. Y Dios dijo: el día que coman del árbol, el día que pequen y quebranten mi ley, sufrirán y morirán. Y desde ese momento en adelante, el ser humano comenzó a odiar, a hacer trampa, a mentir, a robar, a pelear, y de ahí surgieron las guerras. Esa es la razón por la que tenemos tantas guerras en el mundo hoy, debido al corazón del ser humano. Esa es la razón por la que tenemos tanto crimen. Usted tiene todo, pero le falta algo. No está completamente seguro de qué es. Simplemente está en la búsqueda. Quizá nadie más sabe que está buscando algo, pero lo está. Está buscando algo que pueda satisfacer ese anhelo más profundo que usted tiene y ha probado tantas cosas. Quizá ha probado las drogas, ha tratado con el sexo, todas estas cosas, pero no ha podido satisfacer ese anhelo más profundo que tiene. Está buscando algo y no está seguro qué es exactamente ese algo. Ese algo es Dios, porque Dios lo creó a su imagen y Él le ama. Él envió a su Hijo Jesucristo para morir en la cruz.
y Él cargó en esa cruz con cada uno de los pecados que usted ha cometido. Él se convirtió en pecado por nosotros. Jesús se hizo culpable de nuestros pecados. Él se hizo culpable del pecado de la mentira, de la inmoralidad sexual, todas estas cosas. Él se hizo culpable en la cruz porque la Biblia dice que Él fue hecho pecado por usted porque Él le ama. Así de grande es el amor de Dios por usted. Y si usted fuera la única persona en todo el mundo, Él hubiese muerto por usted también. Y Él desea que usted reciba el perdón. Él lo desea porque usted no puede ir al cielo a menos que sea perdonado. No puede tener paz interna, gozo, seguridad y certeza en su vida a menos que tenga a Cristo en su vida, y usted puede tener todo eso. Cuando era joven, traté por muchos años, pero no pude encontrarlo. Hasta que una noche fui a una reunión y el ministro abrió la Biblia y habló desde la Biblia. Cuando él pidió a la gente que recibiera a Cristo en su corazón, pidió que se pusieran de pie y pasaran adelante, yo lo hice. Y cuando lo hice, sentí algo así como timidez, casi como vergüenza. Había una señora de pie junto a mí. Ella lloraba, pero yo no sentía esa emoción. Para mí simplemente era aceptar lo que Dios dijo en su palabra, y lo hice esa noche. Nunca soñé lo que iba a pasar después. Regresé a mi habitación. Mi familia vivía en una granja en Carolina del Norte, una granja ganadera. La luna estaba casi llena esa noche y estaba saliendo en el cielo. Entonces me puse de rodillas junto a mi cama. Miré los campos y dije, «Oh Dios, no sé lo que me ha sucedido esta noche, pero algo ocurrió. Algo sucedió y cambió mi vida y quiero ofrecerme a ti sin reservas, seguirte y servirte sin importar cuál sea el costo». No podía ver ninguna diferencia. A la mañana siguiente todo se veía exactamente igual. Tenía que ir a ordeñar a las mismas vacas porque yo ordeñaba alrededor de 20 vacas cada mañana antes de irme a la escuela. Mi padre tenía una lechería y 20 de sus vacas me fueron asignadas. Dos de ellas eran las que peor pateaban y también daban azotes con sus colas. Todavía lo puedo sentir en mis ojos. Pero me fui a la escuela. Y algunos de los chicos sabían lo que había hecho porque lo hice en público. Y uno de los maestros se burló de mí, y eso me dolió un poco. Pero lo esperaba porque me estaba yendo en contra de la corriente de lo que todos los demás hacían. Y al día siguiente, cuando me dijeron, «Ven, acompáñanos, vamos», yo dije no. Y desde ese momento tuve que pagar un pequeño precio, pero la paz y el gozo que tenía en mi corazón hacían que valiera la pena. Y recuerdo que mi novia estaba muy descontenta. Ella no me quería acompañar. No pasó mucho tiempo hasta que le escribí para decirle que sentía que debíamos romper nuestro compromiso. Ella respondió y había roto mi carta en varios pedazos y me envió de regreso mis propias palabras. Ella estaba de acuerdo. Seguí yendo a la escuela y esa granja, que ahora está en medio de la ciudad, porque la ciudad creció a su alrededor, es para mí un terreno sagrado porque fue el lugar en que conocí realmente a Cristo. Mis padres eran cristianos. Íbamos a la iglesia todos los domingos. Yo había sido bautizado e hice la confirmación, pero algo faltaba todavía. Entonces comencé a darme cuenta de que ese algo era una relación verdadera con Cristo, que yo podía orar y obtener la respuesta a mis oraciones, y yo podía leer la Biblia, y comencé a entender algunas de las cosas que están en la Biblia. Comencé a amar la Biblia. Comencé a amar la lectura de las Escrituras. Ahora, Dios puede hacer lo mismo por usted. Incluso puede hacer mucho más si usted se lo permite. Usted está escuchando este programa de radio y en lo profundo de su corazón sabe que necesita algo. No está del todo seguro qué es. Ese algo es Cristo. Y usted puede encontrarlo en este momento. Pero usted se esconde. ¿Qué es lo que desea esconder? Dios dijo, «Adán, ¿dónde estás?». Dios sabía dónde estaba, pero Dios quería saber si Adán sabía dónde estaba él, moral y espiritualmente. ¿Dónde se encuentra usted delante de Dios, si tuviera que enfrentarlo cara a cara en el juicio? Y le voy a pedir que entregue su vida a Cristo hoy mismo.
desde el lugar en el que usted se encuentre mientras escucha este programa, sabe lo que tiene que hacer. Debe estar dispuesto a arrepentirse de sus pecados. Usted dirá, bueno, ¿qué significa arrepentirse? Primero le dice, Señor, soy un pecador. Usted lo confiesa. Y la segunda cosa que debe decir es, Señor, perdóname porque soy un pecador. Después lo tercero, Señor, estoy dispuesto a cambiar mi manera de vivir y renuncio a las cosas que están mal en mi vida. Pero tienes que ayudarme. No tengo la fortaleza. He tratado de hacerlo antes y he fallado. Entonces Cristo vendrá y le ayudará si usted se lo permite.

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1: El día de hoy haremos una escala en el libro de Esther. Un compositor puede trabajar durante meses componiendo y preparando una sinfonía para que cuando se presente, todos los instrumentos operen en armonía para producir un hermoso sonido. Pero para cumplir su voluntad, Dios dirige los acontecimientos diarios que afectan a millones de personas. Ese fue el caso en Esther, en donde una enemistad de siglos que existía entre los judíos y los amalecitas, representada por Mardoqueo y Amán, estalla en la corte del rey persa. Aunque Dios nunca es mencionado, lo vemos actuando a través de su providencia para detener el intento de Amán de exterminar a la raza judía. Recordemos que Dios también providencialmente lleva a cabo su obra en nosotros, preservándonos y protegiéndonos para que no seamos dañados.
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1: Este es el versículo de la semana que se encuentra en el Salmo 147:14 y dice: Él hace la paz en tus fronteras, te sacia con lo mejor del trigo. Una vez más, Salmo 147:14 dice: Él hace la paz en tus fronteras, te sacia con lo mejor del trigo.
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0: Qué bueno encontrarnos en la jungla semántica con el profesor Héctor Leites. Bienvenido, Héctor, ¿cómo estás?
1: ¿Qué tal, Esteban? ¿Qué tal, amigos? Muy contento de estar aquí en Jungla Semántica, mirando Gálatas, capítulo 5, versículo 4. Hoy, un versículo, y seguimos con el versículo bien difícil.
0: Sí, sí.
1: Aunque no parece, ¿viste? Que no. Lo lees el versículo y uno dice, no, es un versículo común, uh-huh. Una realidad, dice así, Gálatas 5, 4. De Cristo os desligasteis, los que por la ley os justificáis. De la gracia habéis caído. Si bien es un versículo duro, porque está hablando de salir de la gracia, caer, desligarse, anularse, eso es lo que dice el griego, uno podría pensar, bueno, no tiene mayor problema. Sin embargo, Esteban, es uno de los versículos en el Nuevo Testamento más polémico.
0: Mirá vos.
1: Más difícil. ¿Por qué? Porque tiene una figura que se llama antropopatía. Uh-huh. Habíamos comenzado en el programa anterior a mirar esto de la antropopatía. Y habíamos dicho algo importante, ¿no? Porque arrancamos con la antropopatía antes de analizar el versículo en sí, ¿verdad? Pero lo importante de este versículo es que si lo leemos normal, así como está en casi todas las versiones, ¿sabes qué? En casi todas, ¿no? Porque donde yo trabajo, o sea, donde yo colaboro así en la Biblia textual, ya lo corregimos, en otras versiones está corregida, ¿sí? Para no traer confusión. Casi nadie se da cuenta, pero si el versículo lo leemos tal cual como lo hemos leído en versión 60, dice, de Cristo os desligasteis, mirá quiénes son los que se desligaron y cayeron de la gracia. Los que por la ley os justificáis.
0: Mirá.
1: No dice justificaréis, futuro. O justifiquen, ¿verdad? Para que se justifiquen. No. El problema lo tenemos que el verbo, tanto en el español en la 60, como en el griego, está en un presente del indicativo activo. Ese es el problema que estamos teniendo. Se lo voy a traducir más fácil. Dice, de Cristo se han desligado los que por la ley se están justificando, porque es un presente del indicativo de la voz pasiva.
0: Uh-huh, uh-huh.
1: Ahora, ¿cómo puede decir que se están desligando de Cristo los que se están justificando por la ley si la ley no justificaba?
0: Claro.
1: Entonces uno diría, pero Pablo se equivocó, o debe haber algún problema de textual acá. Como decíamos en el programa anterior, yo este versículo lo analizo, o lo utilizo más bien, para los alumnos de griego, inclusive los que están avanzados.
0: Para ponerlos en problemas.
1: En un problema, porque yo les leo el versículo en la versión 60 y los alumnos dicen, bueno, va a haber un problema de traducción, estamos siempre trabajando con la crítica textual,
0: ¿qué
1: ¿no?
0: Qué cosa que podría llegar a ser.
1: Sí, sí, por supuesto, a veces un problema de traducción, consigues otra traducción. Entonces dicen, bueno, debe haber un problema de traducción.
0: ¿Y hay problema de traducción?
1: En realidad, no.
0: No lo hay.
1: Porque en el griego lo tiene exactamente como lo tiene 60.
0: A la fresca.
1: Porque el griego coloca exactamente como está en el griego. La versión 60 coloca exactamente como está
0: muy,
1: en el griego.
0: Es muy literal ahí.
1: Sí. Es demasiado literal. Y en este caso no hay que ser literal porque hay que interpretar la figura literaria.
0: Claro,
1: entonces habría que ya colocar lo que realmente está pensando el escritor.
0: Bueno, entonces ya tenemos un problema menos y lo descartamos. No hay problema de traducción.
1: No hay problema de traducción. Hay un problema de que si yo no entiendo la figura literaria antropopatía, diría que Pablo está loco de remate, porque vienen en todo el libro de Gálatas diciendo, no es por la ley, es por Cristo, no es por la ley, cuidado, la ley solamente te conduce, es el ayo para conducirnos a Cristo, Cristo es el que salva, y de repente dice, bueno, algunos se estaban justificando por la ley.
0: Claro.
1: Se han desligado de Cristo aquellos que se están justificando por la ley, y uno grita de acá, de Montevideo, Uruguay, dice, no, Pablo, la ley no justificaba nunca.
0: Claro.
1: Y de hecho, podríamos decir, ¿qué problema hay que se desliguen de Cristo si ya están justificados? O sea, casi que tendríamos que decir, bueno, Cristo murió de gusto porque se están justificando por la ley, no era necesario Cristo.
0: Uh-huh.
1: Bueno, el tema es que este versículo tiene una figura, hay muchos, por eso hoy voy a comenzar a ver la cantidad de versículos que son polémicos, ¿verdad? Y tenemos que verlo en cuanto a diferentes temas de la Biblia. Acá estamos hablando de la justificación.
0: En el uso de esta figura literaria que es la antropopatía.
1: Que es la antropopatía. Para que se pueda entender bien y que quede bien en claro. Primero, la palabra antropopatía es una figura literaria de las 152 que hay en la Biblia, que está compuesto de la palabra antropos, que es hombre, uh-huh. y patos, que es afecto o sentimiento. De ahí que nosotros tenemos la palabra simpatía y empatía, que viene del griego sumpataya y empataya. Y uno dice, pero ¿está compuesto con de qué? De sun, que es con conjuntamente, o en, que es empatía. Esta palabra, patos, es afectos y sentimiento. Y esta figura consiste en atribuir a Dios acciones, pero es solo atribuir a Dios. Dios no va a pensar de esta manera. Pero atribuir a Dios acciones, pasiones o cualidades humanas. Los hebreos la llamaban a esta figura el Derek Bene Adam, o sea, el camino de los hijos del hombre. Los griegos también le habían llamado en otro momento el sun katabasis.
0: Sun katabasis.
1: Sí, compuesto de sun, que quiere decir con conjuntamente, kata, que quiere decir abajo, sumergido, y bainei, que es ir. Entonces uno dice, qué rara esta figura. Sí, ellos le llamaban la condescendencia de Dios hacia el hombre. O sea, bajaba Dios a la mentalidad del hombre para que el hombre pudiese entender algo de Dios. Entonces,
0: sin dejar de ser Dios.
1: No, por supuesto, no, eso solamente es algo que
0: hacía. Es algo didáctico, digamos, didáctico. Pedagógico, como para enseñar, ¿no?
1: Exactamente. Entonces, se divide en tres partes esta figura. Se va a dividir como criaturas irracionales, o sea, cosas inanimadas, seres humanos y partes de lo que es el hombre, los miembros del hombre, ojos, bocas, oídos, brazos. Y lo que
0: todo su mundo emocional también, por lo que veo.
1: Exactamente, porque ¿qué pasa? Va a hablar de los sentimientos. Y ahí, ¿dónde está el tema? Sentimientos propios del hombre. Entonces, no es que Dios experimente sentimientos semejantes a los hombres como bronca, odio, rencor y todo. No.
0: Arrepentimiento.
1: Arrepentimiento. Sí. No. Dios no es que experimente sentimientos semejantes a los nuestros, a los humanos, sino que por su infinita amor, misericordia y condescendencia, como hablábamos, se habla de Él en estos términos a fin de que podamos conocerle mejor. Hay un ejemplo, ¿no?, que lo habíamos visto rápidamente. Dice Génesis 6:6, y se arrepintió Dios Jehová, o se arrepintió Jehová, de haber hecho al hombre en la tierra y le dolió en su corazón. ¿Cómo podemos pensar que Dios diga, me equivoqué? Es algo que no va. Pero hay, no los voy a leer, pero hay más de 17, 18 versículos que mencionan que Dios
0: se arrepintió. Sí.
1: Hay que tener mucho cuidado. Ahora, cuando vamos a Éxodo 32, que habíamos hablado acerca de Moisés orando, habíamos visto cómo Moisés ora en dos facetas. Dios quiere, o le pregunta a Moisés cuando descienden del monte, Aarón y Ur, y Aarón, y había juntado el oro y había hecho el becerro de oro. Entonces Dios le dice para probar a Moisés, Moisés, permítame que yo destruya a esta gente y de ti haré una nación grande. Lo estaba probando, claro. Lo iba a matar. ¿Qué hace Moisés? Hace dos oraciones que yo siempre le digo que eran oraciones tontas, pero Dios no va a evaluar el contenido, sino la motivación. Claro. Entonces, la primera parte de la oración, él dice, no, Dios, no haga eso, porque ¿qué van a decir los egipcios? Que los sacaste de la tierra, los liberaste para matarlos y raerlos de sobre la faz de la tierra. No haga eso, arrepiéntase. Entonces, inmediatamente hace la segunda oración.
0: Como si estuviera negociando con Dios, ¿no?
1: Sí, exactamente. No, y lo más raro es que Dios le pida permiso a Moisés para hacer algo, ¿no? Permítame, Moisés, que yo voy a hacer esto. La segunda parte de la oración de Moisés, yo le llamo la oración del Alzheimer, porque le dice Moisés, Dios, ¿usted se ha olvidado de la promesa de Abraham, Isaac, Jacob, José? Entonces dice el texto que Dios, al ver todo esto, dice que se arrepintió del mal, porque fíjate que el texto dice así. ¿Por qué han de hablar los egipcios diciendo, para mal los sacó, para matarlos en los montes y para raerlos de sobre la faz de la tierra? Vuélvete, dice Moisés, del ardor de tu ira y arrepiéntete de este mal contra tu pueblo. Y dice el texto, entonces Jehová se arrepintió del mal que dijo que había de hacer a su pueblo. Es casi un chiste pensar que Moisés salvó a Dios de pecar, de que no hiciera algo malo.
0: Hacemos una pausa en este punto, reflexionamos y seguimos mirando entonces esta figura poética que se usa en la Biblia y tratamos de entenderla en el marco de lo que es Gálatas 5:4.
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0: Estamos en Jungla Semántica mirando juntos Gálatas 5:4 y teniendo que ir obligatoriamente a entender lo que es la antropopatía. Para eso utilizaste algunos pasajes del Antiguo Testamento donde estaba la referencia al arrepentimiento de Dios, mostrando que realmente Dios no se arrepiente, pero que usa esta emoción, sentimiento, capacidad humana para hacer razonar y traer entendimiento sobre su plan.
1: Exactamente. Y qué cómico todo, ¿verdad? Porque casi podíamos decir que Moisés salvó de que Dios no pecase. Si Dios peca, se funde el Evangelio. Claro. Y se mueren los querubines, los serafines. Bueno, es casi chistoso esto. Pero tenemos que saber bien qué es lo que está pasando. Si bien ningún cristiano va a pensar que Dios iba a pecar, pero sí va a tener la pregunta, ¿por qué esta escena? ¿Qué es lo que está pasando? Uh-huh. Bueno, lo primero que está pasando es que Dios está probando a Moisés. Y lo interesante es que cuando Dios prueba al ser humano, y esto hay que tenerlo bien claro, Esteban, cuando Dios prueba al hombre, no quiere saber Dios absolutamente nada de nada. Nosotros tenemos la tendencia a veces por congraciarnos con la persona, le decimos, mirá, Dios te está probando, estás pasando por un momento difícil, pero no vayas a pensar que Dios es malo, es injusto. Él solo quiere saber, y ahí decimos uh-huh, una gran uh-huh. mentira sin querer, Él solo quiere saber cómo vas a responder, cómo va a ser tu fe, si te vas a mantener fiel, firme, con una fe inquebrantable. Él no quiere perjudicarte, solo quiere saber. No quiere saber absolutamente nada. Nada de nada. Ya cuando nos prueba, antes que nosotros naciésemos, Él ya lo sabía porque es un Dios eterno, omnisciente, lo sabe todo. Cuando Dios nos prueba, a Moisés, a Abraham, Isaac y a todos nosotros, Él no quiere saber nada, quiere darnos la oportunidad para que nos podamos desarrollar como buenos cristianos, amén, como buenos líderes. Y eso es lo que le estaba pasando a Moisés. Dios, cuando le dice a Moisés, Moisés, ¿me permite que yo mate a esta gente y de ti haga una nación grande? Era una linda oferta, digamos, ¿no? Porque el pueblo era rebelde. Y yo siempre digo que si Moisés hubiese sido uruguayo, este Moisés uruguayo le hubiese dicho, sí, Dios, mata a la gente, pero de mí haces una nación grande, por favor, me lo acabas de decir. Entonces, en realidad, Dios no iba a matar. Vamos a imaginar que Moisés dijese, sí, Dios, mata a todos. Uh-huh. Dios le hubiese dicho, perdiste el examen. Porque no le estaba pidiendo permiso, lo estaba probando. Uh-huh, uh-huh. Entonces, cuando Dios prueba, no quiere saber absolutamente nada, ya lo sabe, nos da la oportunidad. Pero, Esteban, en la Biblia aparece versículos como que Dios te está probando para que Él pueda saber algo. Es casi una locura pensar que Dios tenga que ver mi actitud real, físicamente, para enterarse que yo soy fiel.
0: ¿Dónde quedaría la omnisciencia de Dios?
1: Exactamente. Bueno, tenemos un caso que es uno de los primeros casos con Abraham en Génesis 22. Permite absolutamente desde que le dice que tiene que sacrificar el hijo. Se levanta temprano, enalbardó su asno, cortó la leña, la cargó. Bueno, todo el día preparándose, ¿verdad? Uh-huh. Sube el hijo también. El hijo Isaac pregunta en un momento, papá, ¿el corderito dónde está? Abraham le dice, tranquilo, Dios se va a proveer, el sacrificio es de él. Bueno, lo prepara el altar, lo ata, y el hijo está pensando, papá, ya pasamos de largo con esto ya, ¿qué está pasando?
0: Tenemos todo, pero ¿y el cordero?
1: Claro, claro, y acercó la antorcha y sacó el cuchillo. Sí. Y de repente, supongo que Abraham agarra el pelo de su hijo y tira la cabeza para atrás para dejar al descubierto la yugular, porque tiene que ser sacrificio, uh-huh, no asesinato. Uh-huh. Entonces agarra la cabeza, tira para atrás, saca el cuchillo, lo levanta, y cuando lo va a bajar, que falta un segundo, dos segundos, Dios dice, detente, ya conozco. O sea que si Dios no hubiese visto todo ese día y el cuchillo en alto, Dios no se enteraba cómo iba a ser Abraham, ¿no? Entonces dice, detente, ya conozco que eres fiel, bla, bla, bla, bla, bla, bla. Y uno dice, eso sería para el hombre, claro, que ve el cuchillo casi descendiendo para frenarlo y decir, mirá, me ha demostrado empíricamente que sí, que lo ibas a sacrificar. Dios ya sabía antes que Abraham naciera. ¿Pero qué hizo? Lo necesitaba Abraham, lo necesitaba Isaac. Porque Isaac es un muchacho ya entre 15 y 17 años, ya. De hecho, cargó toda la leña, la cargó él, dice. Claro, o sea, no era un bebé para cargar la leña. Él podía, Isaac podía haber dicho, papá, yo no me voy a acostar acá y no voy a permitir que me ates. ¿qué estás haciendo? Yo no veo a nadie. Isaac sabía lo que su papá estaba haciendo y tenía fe de lo que su papá estaba haciendo también. Por eso Abraham en su corazón ya lo había sacrificado, porque no lo dice Génesis 22, lo dice Hebreos 11. Él lo iba a sacrificar porque él sabía que Dios lo iba a levantar de entre los muertos. Uh-huh. ¿Pero por qué? Porque si bien obedece en el sacrificio a su hijo Isaac, también le sigue creyendo que de Isaac vendrá la descendencia. Esa justamente es donde lo coloca Abraham como padre de la fe. Él sigue creyendo de que en Isaac está la descendencia. Pero si lo mata, la promesa anterior de Génesis 15 queda anulada. Pero él sigue creyendo Génesis 15 y va a obedecer en Génesis 22. Por eso llegó a ser el padre de la fe. Ahora, no es que Dios se enteró cuando él levantó el cuchillo y faltaba un segundo para bajarlo. Uh-huh. Que le da el grito diciendo, detente, ahora sí conozco, ahora sí conozco. Y uno dice, ¿y antes qué pasó? Bueno, es Dios. Toda esa narración, Esteban, si yo no miro que es una figura literaria, estoy diciendo, Dios no sabe nada. A Dios le falta conocer muchas cosas. Y eso justamente es la antropopatía. De hecho, tengo algunos versículos, Dios preguntando o Dios actuando como el hombre en sí. Uh-huh. Te pongo un ejemplo.
0: A ver, a ver.
1: Hablando de, dejamos el arrepentimiento, vamos a el enojo, la venganza, el odio, el rencor y la bronca de Dios. Uno dice, qué feo que suena esto, pero bueno, hay textos que dicen que Dios es vengativo, que Dios va a odiar, que Dios se va a acordar del pecado porque tiene rencor, es rencoroso, se va a acordar siempre de lo que hiciste. Y se va a estar enojando continuamente. O sea que es un Dios muy enojón. Uh-huh, no es uh-huh. un Dios alegre, es un Dios enojón. Dice Éxodo 15, versículo 7, y con la grandeza de tu poder has derribado a los que se levantaron contra ti. Enviaste tu ira, los consumió como a hojarasca. Ahora, interesante que cuando miramos el contexto de todos los pasajes que dice de la ira de Dios, el enojo de Dios, cómo Dios los entregó a los madianitas, los entregó a los filisteos, los entregó, uno dice, pero ¿Dios es tan malo que hace que la gente ahora vaya donde está el pecado y vaya donde está la muerte y el engaño? No. Cuando miras el contexto, Esteban, y analizamos exegéticamente esta figura literaria y el, porque hay que mirar la figura y el contexto, ¿verdad? Y no nos olvidemos que esta figura se resuelve de una manera mirando la analogía, mirando el contexto, el análisis de la palabra, el área de movimiento, el estilo literario, la figura en sí. Todas las figuras, por más difícil que sea, se resuelven lo más bien. ¿Qué pasa con esto? Hay muchísimos versículos que dicen que Dios odia, que odia al pecador, sí, que aborrece al pecador, como el Salmo 5, pero Dios no puede generar algo que no tiene. Uh-huh. Entonces, ¿por qué esos versículos? Porque tratan de mostrar, como dijimos recién, no que Dios experimente el odio, la bronca, o que experimente lo que es el rencor o la venganza. No, lo que está mostrando es que a Dios no le gusta el pecado. Entonces se utilizan estos términos para que nosotros, los seres humanos, podamos poder entender el rechazo que tiene Dios hacia este, al pecado en sí, pero no odia al pecador. No tiene venganza, odio y bronca y rencor y enojo hacia el ser humano, sino hacia el pecado.
0: El pecado, sí.
1: Y eso se ha, en estos últimos tiempos, tergiversado. Te pongo otro ejemplo. El Salmo 5 dice, los insensatos no estarán delante de tus ojos. Aborreces a todos los que hacen iniquidad. No está aborreciendo al ser humano, lo sigue amando. Pero claro que aborrece el pecado. Entonces te dice, bueno, pero el pecado está en el ser humano. Sí, uh-huh. pero sigue amando al pecador, porque quiere salvarlo. De hecho, Esteban, Dios no está condenando a nadie. Dios está salvando.
0: Claro.
1: Dios no está condenando a nadie porque el mundo ya está condenado. Sí, nace, sí. El que nace ya es hijo de ira. Uh-huh. O sea, lo que tiene que hacer es aceptar a Cristo como su salvador. Y para finalizar, Esteban, es interesante que en esta figura que vamos a seguir viendo acerca de que Dios se olvidó, que Dios sopla, se ríe, grita, que Dios no conoce las cosas porque tiene que preguntar, tiene que preguntar, ¿dónde estás tú? ¿Dónde estás tú? ¿Qué pasó? Balaam, ¿quiénes son estos hombres que vinieron? O sea, continuamente vamos a hablar del programa que viene, actitudes que uno dice, no puede ser, ¿cómo Dios puede hacer esa pregunta tan tonta? Yo sé de acá de Montevideo quiénes son los hombres y Dios no sabe. Claro. Bueno, pero lo importante de todo esto, Esteban, más allá de la figura literaria, es la gran soberanía de Dios. Lo que ha hecho Dios en su amor de entregar a su Hijo para que, en definitiva, todos los pecadores puedan acercarse a Él a través de Cristo, por la fe en Cristo. No es por obra, para que nadie se gloríe, sino por fe en Cristo Jesús, que es el que nos va a dar la salvación. Así que lo importante de todo lo que estamos estudiando es saber que tenemos un Dios lleno de amor, misericordia, gracia, y que continuamente su amor y su protección está derramado para cada uno de sus hijos. Así que, querido amigo, sigamos disfrutando el Evangelio. Dios le bendiga. Amén. Ricamente.
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Segunda de Pedro capítulo 3 versículo 9 dice: El Señor no retarda su promesa según algunos tienen por tardanza, sino que es paciente para con nosotros, no queriendo que ninguno perezca, sino que todos procedan al arrepentimiento. No espere más, recíbale hoy para unirse a la familia de Cristo y gozar de esa vida eterna en los cielos.

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La crítica, la burla, la intimidación, el desprecio, son palabras que a lo largo tienen consecuencias en la vida de las personas. En primer lugar, nos desaniman de hacer realidad todo aquello que nos hemos propuesto en la vida. Muy a menudo las personas que más nos dicen querer o que más amamos son las principales protagonistas de estas situaciones que muy a menudo truncan el sueño o el deseo de realizarnos como individuos en nuestra vida. En el libro de Nehemías capítulo 4 encontramos que un sentimiento de rencor, un sentimiento de oposición pasiva, se convierte en una oposición de carácter agresiva. Y es triste ver cómo a veces, cuando nuestros sentimientos llegan al borde de algo que nos parece incómodos, no descansamos, no solamente hasta no intimidar a las personas, sino hasta llegar al punto de quererlos agredir físicamente. Esa fue la experiencia que Nehemías y sus colaboradores enfrentaron de sus propios hermanos, al haber querido reconstruir las murallas o los muros de la ciudad de Jerusalén. Es interesante observar que cuando Nehemías se propuso a trabajar a pesar de la oposición y a pesar de la crítica, a pesar de la burla, si bien es cierto que eso tenía consecuencias en la vida de Nehemías y sus trabajadores, Nehemías en ningún momento bajó la guardia y se dio por vencido. Observen ustedes qué es lo que dice Nehemías. Continuamos con la reconstrucción y levantamos la muralla hasta media altura, pues el pueblo trabajó con entusiasmo. Pero cuando Sanbalat y Tobías y los árabes, los amonitas y los asdodeos se enteraron de que avanzaba la reconstrucción de la muralla y de que ya estábamos cerrando las brechas, se enojaron muchísimo y acordaron atacar a Jerusalén y provocar disturbios en ella. En el capítulo 4, como dijimos anteriormente, en los primeros versículos encontramos de que había una agresión verbal, es decir, que lo que en el capítulo 2 era una especie de oposición pasiva, ahora en el capítulo 4 se convierte en una oposición verbal. Estaban agrediendo verbalmente a las personas. Y como eso no pudo detener la obra, encontramos de que ahora se preparan para agredirlos físicamente. Sin embargo, a pesar del estímulo que recibieron de este gran hombre, observamos que dice Nehemías que continuaron la reconstrucción y levantaron la muralla hasta la media altura o la mitad, pues el pueblo tuvo entusiasmo para trabajar. ¿Cuántas personas no hay que iniciaron tal vez una carrera universitaria? ¿Cuántas personas no hay que iniciaron un negocio? ¿Cuántas personas no hay que tal vez iniciaron un caminar de su vida espiritual? ¿Cuántas personas no hay que tal vez iniciaron una relación con una persona? Pero desafortunadamente alguien se presentó ante ellos con una palabra de desánimo, con una palabra de desaliento. Y en lugar de estimularlos, más bien lo que hizo fue desanimar y truncar el deseo de sentirse realizado, ya bien sea como profesional, ya bien sea en su vida romántica, ya bien sea en la vida de los negocios, en cualquiera que sea. Es interesante ver cómo muchas personas solamente buscan causar el daño en otras, a tal punto que no solamente los oponen de alguna manera pasiva, no solamente los agreden verbalmente, sino que los agreden físicamente. Es triste cuando a veces no nos damos cuenta de que hay personas que lo único que procuran es nuestro mal. Sin embargo, ¿cómo respondemos cuando alguien tiene estas agresiones?

0: actitudes hacia nosotros de querer frenarnos y de esa manera desanimarnos a lograr lo que tanto hemos anhelado en la vida. La primera cosa que nos muestra Nehemías es de que a pesar de que hay oposición, a pesar de que hay una agresión verbal y a pesar de que a veces las personas nos quieren intimidar, el ser persistente en lo que nos hemos propuesto nos va a dar la victoria. Así que cualquiera que sea aquello que usted ha emprendido en la vida, tenga la convicción de persistir en ello y eventualmente usted logrará sus objetivos. En segundo lugar, no solamente hay que persistir, sino que también hay que ir a Dios en oración. Así que notamos que Nehemías dice, oramos entonces a nuestro Dios y decidimos montar guardia día y noche para defendernos de ellos. Es decir, que no solamente persistieron en lo que tenían que hacer, es decir, reconstruir los muros, sino que también buscaron a Dios en oración. Y la razón por qué buscaron a Dios en oración era porque era una forma de lidiar con la rabia, el malestar y el enojo, el tener que enfrentarse a la oposición. Muchas veces cuando vamos a Dios con nuestro malestar, con nuestro enojo, con nuestro dolor, porque alguien nos ha criticado, nos ayuda a mantener el enfoque en todo aquello que queremos lograr. Así que observamos entonces que a pesar de que persistían y que oraban y le hacían conocer a Dios sus sentimientos, esta gente que estaba oponiéndose a Nehemías no cesaba. Y dice, y nuestros enemigos maquinaban, les caeremos por sorpresa y los mataremos, así haremos que la obra se suspenda. Algunos de los judíos que vivían cerca de ellos venían constantemente y nos advertían, los van a atacar por todos los lados. Así que puse a la gente por familia con sus espadas, arcos y lanzas detrás de las murallas, en los lugares más vulnerables y desguarnecidos. Luego de examinar la situación, me levanté y dije a los nobles y gobernadores y al resto del pueblo, no les tengan miedo, acuérdense del Señor que es grande y temible y peleen por sus hermanos, por sus hijos e hijas y por sus esposos y hogares. Algo muy interesante que observamos ahora es no solamente que hay que ser persistente en medio de la adversidad, no solamente hay que ir a Dios en oración, sino que también hay que establecer una estrategia. ¿Qué puedo hacer para poder continuar y lograr mis objetivos en la vida? Y en cuarto lugar, mantener el enfoque correcto. Eso fue lo que Nehemías hizo. Así que mi sugerencia para usted que me escucha es, si usted se ha propuesto lograr algo en la vida y por alguna razón usted siente que sus sueños se han visto truncados, que sus deseos de realizarse no ha sido posible porque alguien se ha opuesto, porque alguien ha estado constantemente tratando de desanimarle, déjeme decirle que lo primero que necesita hacer es tomar la decisión de ser consistente en lo que usted se propuso en la vida. En segundo lugar, vaya a Dios con ese dolor o ese malestar o ese sentimiento que usted siente y hágaselo saber y dígale, Dios, yo no puedo con este dolor, yo no puedo con este malestar que siento, pero tú me puedes ayudar. En tercer lugar, establezca una estrategia de cómo va a lograr lo que usted quiere lograr. Y en cuarto lugar, mantenga el enfoque en lo que usted está haciendo. Y le puedo garantizar que si usted pone en práctica estos principios, usted va a lograr lo que usted se propone. Y finalmente, vea lo que dice Nehemías. Peleen por sus hijos, peleen por sus esposas, peleen por sus familias. En otras palabras, propóngase a ver el bienestar que eventualmente traerá para su familia o para su vida personal si usted logra aquello que usted se propuso en la vida. Que Dios le bendiga y será hasta la próxima.
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3: Aleluya, vamos a alegrarnos. El Señor nos ha dado su espíritu, su poder para ser testigos aquí en esta ciudad y hasta lo último de la tierra. Vamos a alcanzar a las naciones con ese poder. Aleluya.

0: 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Y ahora, el pronóstico del tiempo para Houston en Radio Amistad. Se reporta 78 grados y despejado. El viento sopla desde el norte. Hoy, tormentas eléctricas con una temperatura máxima cerca de 98 grados. Esta noche, despejado, con una temperatura mínima cerca de 78 grados. Después mañana, despejado, con una temperatura máxima cerca de 102 grados. Mañana por la noche, despejado, con una temperatura mínima cerca de 78 grados. 1400 AM, Radio Amistad.
1: Este es el versículo de la semana que se encuentra en el Salmo 147:14 y dice, Él hace la paz en tus fronteras, te sacia con lo mejor del trigo. Una vez más, Salmo 147:14 dice, Él hace la paz en tus fronteras, te sacia con lo mejor del trigo.
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1: El cambio climático, ¿es alarmante? Constantemente escuchamos de los alarmistas sobre el cambio climático y que casi no hay esperanza para la Tierra, que la hemos arruinado. Y lo mejor que podemos hacer es control de daños. ¿Pero es eso cierto? Bueno, el debate sobre el cambio climático es muy similar al de la creación versus la evolución. Lo que crees del pasado determina cómo interpretas la evidencia del presente. Si comienzas con la evolución de millones de años, interpretarás la evidencia diferente a alguien que comienza con la historia en la palabra de Dios. Los puntos de partida son importantes. Cuando comenzamos con la historia en la palabra de Dios, vemos, por supuesto, que los climas cambian, pero no debemos estar alarmados, y muchos científicos están de acuerdo. Así que cuidemos del ambiente sin estar alarmados por cosas políticas.
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1: Un tiempo en el que nos encontramos para escuchar a Dios hablar. Entre tanto que llego, dedícate a la lectura pública de las Escrituras y a enseñar y animar a los hermanos. A continuación, escucharemos fragmentos de la Biblia en la Nueva Traducción Viviente.
2: El libro de Salmos, Salmo 85, versículos 1 al 7.
3: Señor, tú derramaste bendiciones sobre tu tierra. Devolviste el bienestar a Israel. Perdonaste la culpa de tu pueblo. Sí, cubriste todos sus pecados. Contuviste tu furia y refrenaste tu enojo encendido. Ahora, restáuranos, oh Dios de nuestra salvación. Aparta tu enojo de nosotros una vez más. ¿Seguirás enojado con nosotros para siempre? ¿Extenderás tu ira a todas las generaciones? ¿No volverás a darnos vida para que tu pueblo pueda alegrarse en ti? Muéstranos tu amor inagotable, oh Señor, y concédenos tu salvación.
2: El libro de Esdras, capítulo 1.
4: En el primer año de Ciro, rey de Persia, el Señor cumplió la profecía que había dado por medio de Jeremías. Movió el corazón de Ciro a poner por escrito el siguiente edicto y enviarlo a todo el reino.
5: Esto dice Ciro, rey de Persia. El Señor, Dios del cielo, me ha dado todos los reinos de la tierra. Me encargó construirle un templo en Jerusalén, que está en Judá. Cualquiera que pertenezca a su pueblo puede ir a Jerusalén de Judá para reconstruir el templo del Señor, Dios de Israel, quien vive en Jerusalén, y que su Dios esté con ustedes. En el lugar que se encuentre este remanente judío, que sus vecinos los ayuden con los gastos, dándoles plata y oro, provisiones para el viaje y animales, como también una ofrenda voluntaria para el templo de Dios en Jerusalén.
4: Luego, Dios movió el corazón de los sacerdotes, de los levitas y de los jefes de las tribus de Judá y de Benjamín, para que fueran a Jerusalén a reconstruir el templo del Señor. Todos los vecinos colaboraron, dándoles objetos de plata y de oro, provisiones para el viaje y animales. Les dieron muchos regalos valiosos, además de todas las ofrendas voluntarias. El propio rey Ciro sacó los objetos que el rey Nabucodonosor se había llevado del templo del Señor en Jerusalén y había colocado en el templo de sus dioses. Ciro le ordenó a Mitrídates, el tesorero de Persia, que contara esos artículos y se los entregara a Sesbassar, el líder de los desterrados que regresaban a Judá. La siguiente es una lista de los artículos que se devolvieron. Tazones de oro, 30. Tazones de plata, 1000. Recipientes de plata para quemar incienso, 29. Copas de oro, 30. Copas de plata, 410. Otros artículos, 1000. En total, eran 5.400 artículos de oro y de plata. Sesbassar los llevó todos consigo cuando los desterrados se fueron de Babilonia hacia Jerusalén.
2: El libro de Esdras, capítulo 2.
4: Esta es la lista de los desterrados judíos de las provincias que regresaron de su cautiverio. El rey Nabucodonosor los había desterrado a Babilonia, pero ahora regresaron a Jerusalén y a las otras ciudades de Judá, donde vivían originalmente. Sus líderes fueron Zorobabel, Jesúa, Nehemías, Seraías, Reelaías, Mardoqueo, Bilsán, Mispar, Bigvai, Reum y Baana. Este es el total de los hombres de Israel que regresó del destierro. La familia de Paros, 2.172. La familia de Sefatías, 372. La familia de Ara, 775. La familia de Paat Moab, descendientes de Jesúa y Joab, 2.812. La familia de Elam, 1.254. La familia de Satu, 945. La familia de Zacai, 760. La familia de Bani, 642. La familia de Bebai, 623. La familia de Asgad, 1222. La familia de Adonicam, 666. La familia de Bigvai, 2056. La familia de Adin, 454. La familia de Ater, descendientes de Ezequías, 98. La familia de Besai, 323. La familia de Jora, 112. La familia de Asum, 223. La familia de Gibar, 95. La gente de Belén, 123. La gente de Netofa, 56. La gente de Anatot, 128. La gente de Bet Asmavet, 42. La gente de Kiriat Jearim, Cafira y Beerot, 743. La gente de Ramá y Geba, 621. La gente de Micmas, 122. La gente de Betel y Ai, 223. Los ciudadanos de Nebo, 52. Los ciudadanos de Magbis, 156. Los ciudadanos de Elam Occidental, 1254. Los ciudadanos de Arim, 320. Los ciudadanos de Lod, Adid y Ono, 725. Los ciudadanos de Jericó, 345. Los ciudadanos de Senaá, 3630. Estos son los sacerdotes que regresaron del destierro. La familia de Jedaías, por la línea genealógica de Jesúa, 973. La familia de Immer, 1052. La familia de Pasur, 1247. La familia de Arim, 1017. Estos son los levitas que regresaron del destierro. La familia de Jesúa y la de Cadmiel, descendientes de Odavías, 74. Los cantores de la familia de Asaf, 128. Los porteros de las familias de Salum, Ater, Talmón, Acub, Atita y Sobai, 139. Regresaron del destierro los descendientes de estos sirvientes del templo: Sia, Hasufa, Tabaot, Queros, Siaa, Padón, Lebana, Agaba, Acub, Agab, Salmai, Anán, Gidel, Gahar, Reaía, Resín, Necoda, Gazam, Usa, Paseá, Besai, Asena, Meunim, Nefusim, Bakbuk, Jacufa, Jargur, Baslut, Meida, Arsa, Barcos, Sísara, Tema, Nesía y Jatifa. Regresaron del destierro los descendientes de estos sirvientes del rey Salomón: Sotai, Asoferet, Peruda, Jaala, Darcón, Gidel, Sefatías, Atil, Pokeret, Azebaim y Ami. En total, los sirvientes del templo y los descendientes de los sirvientes de Salomón fueron 392 personas. Otro grupo regresó en esos días de las ciudades de Telmela, Telarsa, Kerub, Adán e Immer. Sin embargo, ni ellos ni sus familias pudieron demostrar que eran descendientes de Israel. Ese grupo incluía las familias de Delaía, Tobías y Necoda, un total de 652 personas. También regresaron tres familias de sacerdotes: Abaía, Cos y Barzilai. Este Barzilai se había casado con una mujer que era descendiente de Barzilai de Galaad y había tomado el nombre de la familia de ella. Buscaron sus nombres en los registros genealógicos, pero no los encontraron, así que no calificaron para servir como sacerdotes. El gobernador les dijo que no comieran de la porción de los sacrificios que correspondían a los sacerdotes hasta que un sacerdote pudiera consultar al Señor sobre ese asunto por medio del Urim y del Tumim, o sea, el sorteo sagrado. Así que un total de 42.360 personas regresaron a Judá, además de 7.337 sirvientes y 200 cantores, tanto hombres como mujeres. Llevaron consigo 736 caballos, 245 mulas, 435 camellos y 6.720 burros. Cuando llegaron al templo del Señor en Jerusalén, algunos de los jefes de familia entregaron ofrendas voluntarias para la reconstrucción del templo de Dios en su sitio original, y cada jefe dio todo lo que pudo. El total de esas ofrendas fue 61.000 monedas de oro, 3.000 kilos de plata y 100 túnicas para los sacerdotes. Entonces los sacerdotes, los levitas, los cantores, los porteros, los sirvientes del templo y algunos miembros del pueblo se establecieron en aldeas cerca de Jerusalén. El resto de la gente regresó a sus respectivas ciudades por todo el territorio de Israel.
2: El libro de Esdras, capítulo 3.
4: A comienzos del otoño, cuando los israelitas ya se habían establecido en sus ciudades, todo el pueblo se reunió en Jerusalén con un mismo propósito. Entonces Jesúa, hijo de Jehozadac, se unió a sus hermanos sacerdotes y a Zorobabel, hijo de Salatiel, con su familia, para reconstruir el altar del Dios de Israel. Querían sacrificar ofrendas quemadas sobre el altar, según las instrucciones de la ley de Moisés, hombre de Dios. A pesar de que tenían miedo de los lugareños, reconstruyeron el altar en su sitio original. Luego, cada mañana y cada tarde, comenzaron a sacrificar ofrendas quemadas al Señor sobre el altar. Celebraron el festival de las enramadas como está establecido en la ley y sacrificaron la cantidad específica de ofrendas quemadas para cada día del festival. También ofrecieron las ofrendas quemadas habituales y las ofrendas requeridas para las celebraciones de Luna Nueva y los festivales anuales, tal como lo había establecido el Señor. La gente también entregó ofrendas voluntarias al Señor. 15 días antes de que comenzara el festival de las enramadas, los sacerdotes empezaron a sacrificar ofrendas quemadas al Señor. Esto ocurrió aún antes de que comenzaran a echar los cimientos del templo de

0: Jesúa, hijo de Jehozadac, junto con sus hermanos sacerdotes y todos los levitas. Pusieron al frente de la reconstrucción del templo del Señor a los levitas mayores de 20 años de edad. Jesúa, sus hijos y parientes, junto con Cadmiel y sus hijos, todos descendientes de Odavías, supervisaron a los que trabajaban en el templo de Dios. Para esta tarea contaron con la colaboración de los levitas de la familia de Henadad. Cuando los constructores terminaron los cimientos del templo del Señor, los sacerdotes se pusieron sus mantos y tomaron su lugar para tocar sus trompetas. Luego, los levitas descendientes de Asaf hicieron sonar sus címbalos para alabar al Señor, tal como lo había establecido el rey David. Con alabanza y agradecimiento, entonaron el siguiente canto al Señor.
1: ¡Eres tan bueno! ¡Su fiel amor por Israel permanece para siempre!
0: Luego, todo el pueblo dio un fuerte grito, alabando al Señor, porque se habían echado los cimientos del templo del Señor. Sin embargo, muchos de los sacerdotes, levitas y otros líderes de edad avanzada que habían visto el primer templo, lloraron en voz alta al ver los cimientos del nuevo templo. Los demás, en cambio, gritaban de alegría. Los gritos de alegría se mezclaron con el llanto y produjeron un clamor que podía oírse a gran distancia.
2: La carta del apóstol Pablo a los Romanos, capítulo 15, versículos 23 al 33.
3: Ahora que terminé mi trabajo en estas regiones y después de todos estos largos años de espera, tengo muchos deseos de ir a verlos. Estoy pensando viajar a España. Cuando lo haga, me detendré en Roma y luego de disfrutar de la compañía de ustedes por un breve tiempo, podrán ayudarme con lo necesario para mi viaje. Sin embargo, antes de visitarlos, debo ir a Jerusalén para llevar una ofrenda a los creyentes de allí. Pues, les cuento, los creyentes de Macedonia y Acaya con entusiasmo juntaron una ofrenda para los creyentes de Jerusalén, que son pobres. Lo hicieron con gusto, porque se sienten en deuda con ellos. Dado que los gentiles recibieron las bendiciones espirituales de la buena noticia por parte de los creyentes de Jerusalén, sienten que lo menos que pueden hacer por ellos a cambio es ayudarlos económicamente. En cuanto yo entregue ese dinero y termine esa buena acción de los gentiles, iré a visitarlos a ustedes de camino a España. Cuando vaya, estoy seguro de que Cristo bendecirá en abundancia el tiempo que pasemos juntos. Mis amados hermanos, les pido encarecidamente, en el nombre de nuestro Señor Jesucristo, que se unan a mi lucha orando a Dios por mí. Háganlo por el amor que me tienen, ese amor que el Espíritu Santo les ha dado. Pídanle que me libre de los que están en Judea, que se niegan a obedecer a Dios. Pídanle también que los creyentes de allí estén dispuestos a aceptar la ofrenda que llevo a Jerusalén. Entonces, por la voluntad de Dios, podré ir a verlos con un corazón alegre y nos alentaremos unos a otros. Y que Dios, quien nos da su paz, esté con todos ustedes. Amén.
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1: Este es el versículo de la semana que se encuentra en el Salmo 147:14 y dice: Él hace la paz en tus fronteras, te sacia con lo mejor del trigo. Una vez más, Salmo 147:14 dice: Él hace la paz en tus fronteras, te sacia con lo mejor del trigo.

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2: Te invito a acompañarnos mientras continuamos nuestro estudio de la vida de Esteban, el primer mártir cristiano. Y encontraremos su vida y su muerte descrita en los capítulos 6, 7 y 8 del libro de los Hechos de los Apóstoles. Y él también es mencionado en Hechos 11, 19 y 22, 20. Bueno, como primer paso en un estudio biográfico, encontramos la información acerca de Esteban en estos pasajes. Luego de coleccionarla, la correlacionamos dándole la forma de un bosquejo. Y si deseamos enfatizar el carácter de Esteban en este estudio, veremos que según Hechos 6, versos 3, 5 y 8, que Esteban fue elegido como un diácono en la iglesia de Jerusalén. Fue elegido, según dice la Biblia, para servir a las mesas, y que él era un varón lleno de fe y del Espíritu Santo, quien lleno de gracia y de poder, hacía grandes prodigios y señales entre el pueblo. Pero veremos que surgió una oposición a Esteban, y cuando trataron de discutir con Esteban, leemos que según Hechos 6:10, que no podían resistir la sabiduría y el espíritu con que él hablaba. Entonces, Esteban fue llevado por ellos ante el concilio en Jerusalén, y según Hechos 6:15, que al fijar los ojos en él, vieron que su rostro era como el rostro de un ángel. Y cuando le dieron la oportunidad a Esteban para defenderse, él presentó, sin duda, yo creo, el mejor resumen de la historia de Israel en toda la Biblia, el que concluye acusándole al pueblo judío de su rechazo de Jesús como una rebelión contra el Mesías, enviado por Dios. Bueno, cuando sus enemigos entonces escuchan esto, reaccionan, furiosos, y leemos en Hechos 7:55, Esteban, lleno del Espíritu Santo, puesto los ojos en el cielo, vio la gloria de Dios y a Jesús sentado a la diestra de Dios el Padre. Bueno, cuando Esteban comparte esta visión, sus enemigos se arremetieron contra él, arrastrándole fuera de la ciudad para apedrear. Y Esteban, mientras moría, se arrodilló orando, según Hechos 7:59-60, Señor Jesús, recibe mi espíritu. No le tomes en cuenta este pecado. Dios mediante, mañana seguiremos en estudio acerca de la vida y el martirio de Esteban. 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
1: ¿Qué pasaría si Dios te considera dándote un éxito, el éxito que siempre soñaste? Bueno, ¿cuál es la definición de éxito? Algunos responderán una buena carrera, una empresa de los demás. Sin embargo, la Biblia presenta otra medida. 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David había alcanzado el éxito. Dios le dio la victoria sobre sus enemigos. Su fama se extendió por las naciones vecinas y todo comenzaron a respetarlo. Había construido casas para su familia y Jerusalén estaba consolidándose como la capital del reino de Israel. Muchos al llegar a este punto habrían pensado: ahora puedo disfrutar de todo lo que he logrado. Pero David hizo algo muy diferente. El capítulo siguiente nos dice que preparó un lugar para el arca del pacto y levantó una tienda para ella. Es decir,

decir, mientras construía su propia casa, también preparaba un lugar para Dios. El éxito nunca desplazó al Señor como el centro de su vida. Además, David reconoció un error, el error que había cometido anteriormente. La primera vez intentó trasladar el arca de una manera en que Dios no lo había ordenado, y las consecuencias fueron dolorosas. En 1 Crónicas 15:3 se reconoce humildemente: no le buscamos según su ordenanza. ¡Qué gran lección! Hay sufrimientos inevitables en la vida, pero también hay accidentes espirituales que podrían evitarse cuando obedecemos la palabra de Dios. Luego ocurre algo extraordinario. Sin que Dios se lo pidiera, David desea construirle un templo. Pero Dios le responde: no serás tú quien me construya una casa. Yo construiré una casa para ti. Y no hablaba de un edificio, sino de una descendencia. De esa familia nacería, siglos después, el Mesías, Jesucristo. Dios no solo da vuelta el proyecto, le promete algo mucho más importante: el linaje del Mesías. En el capítulo 16, todo Israel celebra. Hay trompetas, címbalos, cantos y alegría. David compone un hermoso himno tomando tres de los varios salmos que dan gracias al Señor. Solo después de colocar la presencia de Dios en el centro de la nación, el cronista vuelve a narrar las victorias militares. Y eso no es casual. En el centro, la presencia de Dios. Después, la adoración. Luego, las bendiciones. Vivimos en una sociedad que suele invertir el orden. Primero buscamos el éxito, después el reconocimiento, y si queda tiempo, pensamos en Dios. David nos enseña exactamente lo contrario. Si Dios lo bendice con una buena familia, un buen trabajo, prosperidad, disfrútelos con gratitud, pero nunca permita que las bendiciones ocupen el lugar del dador. Jesucristo también habló de prioridades cuando dijo: buscad primeramente el reino de Dios y su justicia, y todas estas cosas os serán añadidas. Dale a César lo que es del César, pero nunca olvides de darle a Dios el primer lugar en tu corazón. 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

0: Leemos en las Sagradas Escrituras: en el temor de Jehová está la fuerte confianza. 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
1: Este es el versículo de la semana que se encuentra en el Salmo 147:14 y dice: Él hace la paz en tus fronteras, te sacia con lo mejor del trigo. Una vez más, Salmo 147:14 dice: Él hace la paz en tus fronteras, te sacia con lo mejor del trigo.

0: Una canción de alabanza muy conocida se titula Clamen al Señor. La compositora relató que al escribirla se encontraba al borde de perder los estribos. Sentía que podía gritar y arrancarme los cabellos, dijo, o alabar a Dios. Afortunadamente, eligió alabar en lugar de dejarse llevar por la frustración. Todos, en algún momento, sentimos que estamos a punto de perder el control. Sin embargo, no todos nos detenemos a adorar y alabar a Dios pese a nuestras emociones. La adoración tiene un poder sorprendente. Quizá no cambie nuestras circunstancias externas, pero con certeza transforma nuestro corazón, nuestra perspectiva y nuestra manera de afrontar los desafíos diarios con paz y esperanza. Le habla David Jeremiah animándole a que tome el camino a una vida nueva. Descubra los beneficios de adorar a Dios en su minuto en la Biblia.
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1: Este es el versículo de la semana que se encuentra en el Salmo 147:14 y dice: Él hace la paz en tus fronteras, te sacia con lo mejor del trigo. Una vez más, Salmo 147:14 dice: Él hace la paz en tus fronteras, te sacia con lo mejor del trigo.

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1: El texto dice claramente que la embriaguez, la borrachera, seguramente es pecado. Ahora la pregunta es, ¿está mal, es incorrecto beber vino?
2: Springfield es una parada casi obligatoria en nuestro recorrido por la Ruta 66. Oficialmente, la ciudad se fundó el 2 de abril de 1832. Años más tarde, en 1837, la capital del estado fue desplazada de Vandalia a Springfield. El 15 de abril de ese mismo año, Lincoln se mudó a Springfield, donde comenzó a ejercer la abogacía junto a John Stuart, prominente abogado de Springfield. El 11 de febrero de 1861, en el andén de la estación de trenes de Springfield, Abraham Lincoln pronunció con la voz quebrada por la emoción sus palabras de despedida frente a la enorme multitud que allí se había reunido. «Amigos míos, nadie que no se encuentre en mi situación es capaz de apreciar mi sentimiento de tristeza frente a esta partida. A este lugar y a la amabilidad de sus gentes se lo debo todo. Aquí he vivido un cuarto de siglo y he pasado de ser joven a ser un anciano. Aquí han nacido mis hijos y aquí está enterrado uno de ellos. Al cuidado del Señor os encomiendo, del mismo modo que espero que vosotros me incluiréis a mí en vuestras plegarias. Os digo adiós con gran afecto». El 15 de abril de 1865, el presidente electo Lincoln fue asesinado en Washington mientras asistía a una función teatral. Sus restos mortales volvieron a la ciudad de Springfield, donde descansan en paz en el cementerio de Oak Ridge. Miles de americanos y turistas siguen acercándose a Springfield a rendir homenaje ante la tumba de Lincoln. Pues de esta manera iniciamos hoy nuestra particular Ruta 66, donde vamos a hablar de un tema muy necesario y muy interesante. Viajaremos una vez más por el libro de Proverbios y haremos nuestra parada en los capítulos 23 y 24 para acercarnos a un tema importante. Todo cuidado es poco. Y es que, como alguien dijo, ser demasiado cuidadoso nunca es demasiado. Escuchamos ya la exposición aquí en nuestra Ruta 66. Nosotros volveremos después de las preguntas.
1: Hoy en nuestra Ruta 66 continuamos con la jornada por el viaje por el apasionante libro de Proverbios. Y hoy en los capítulos 23 y 24 vamos con cuidado, porque todo cuidado es poco. Los textos que abordaremos hoy en realidad empiezan casi al acabar el capítulo 22, y donde encontramos los llamados 30 dichos de los sabios. Los estudiosos, los eruditos, han resaltado que hay una semejanza entre este fragmento del libro de Proverbios y un libro de sabiduría de Egipto denominado Enseñanzas de Amenemope. Podemos decir que hay una especie de paralelismo literario, mostrando aquí que había una mayor cercanía entre las culturas del Oriente Próximo de lo que la gente pudiera imaginarse. Y sabemos de hecho de la relación de experiencia de ambas naciones, que estuvieron, por cierto, muy cercanas la una de la otra. Así que esa relación de paralelismo literario es bastante comprensible. Y lo que vamos a observar en estos dos capítulos es una actitud de consejo especialmente dirigido a cuando nos encontramos con situaciones de peligro y dificultad. Si has conducido por carreteras muy transitadas y caminos peligrosos, seguramente entenderás lo que significa lo de que todo cuidado es poco. Pues bien, es exactamente eso lo que Proverbios nos enseña en el estudio de hoy sobre los capítulos 23 y 24. Así que empezando por el inicio del capítulo 23, según el texto en la Nueva Versión Internacional de la Biblia, leemos lo siguiente. Cuando te sientas a comer con un gobernante, fíjate bien lo que tienes ante ti. Si eres dado a la glotonería, domina tu apetito. No codicies sus manjares, pues tal comida no es más que un engaño. Hay personas que actúan de manera precipitada y ante una circunstancia, digamos, muy favorable, dejan de pisar, por decirlo así, el freno. Se sueltan completamente y van, como se dice, a por todas. Ante esa circunstancia, encontraremos la realidad de que el texto dice, «Mira, ten cuidado. Vas a almorzar o cenar con alguien muy importante. Ve despacio. Tómatelo con calma, porque esa comida puede ser mucho más cara de lo que piensas. Y ante esa circunstancia, puedes ser perjudicado, afectado, por alguna equivocación. Debemos preguntarnos, ¿cuál es la intención de la persona que te invitó?». El texto sigue adelante diciendo, No te afanes acumulando riquezas. No te obsesiones con ellas. ¿Acaso has podido verlas? No existen. Es como si les salieran alas, pero se van volando como las águilas. Podemos quedarnos sorprendidos al ver cómo es de perceptible y sorprendente ver en los días de hoy que este consejo es absolutamente actual. Todo cuidado es poco. Muchas personas, de hecho, se dedican desesperadamente a acumular riquezas, sin tener siquiera la posibilidad de disfrutarlas. Algunas personas se desgastan a tal punto que cuando se disponen a disfrutar de alguna cosa, están enfermas. E incluso su vida se les va rápidamente. Es un consejo muy importante que Dios nos trae en Proverbios y al que debemos prestar atención. El texto continúa en el versículo 6 y dice lo siguiente: No te sientes a la mesa de un tacaño, ni codices sus manjares, que son como un pelo en la garganta. Come y bebe, te dirá, pero no te lo dirá de corazón. Es necesario desarrollar, por tanto, una actitud de percepción acerca de lo que ocurre a nuestro alrededor. No seas ingenuo. El texto termina diciendo, acabarás vomitando lo que hayas comido, y tus cumplidos no habrán servido de nada. Muchas veces la oferta tiene un precio, digamos, muy caro, y tendremos serias dificultades. Por tanto, es muy importante ir con cautela en los contactos, en las relaciones, en las invitaciones, hasta no descubrir de hecho cuál es verdaderamente la intención de la persona. Al fin y al cabo, recuerda, todo cuidado es poco. Dice el versículo 10, no cambies de lugar los linderos antiguos, ni invadas la propiedad de los huérfanos, porque su defensor es muy poderoso, y contra ti defenderá su causa. La verdad es que muchas personas ven fácil y atractivo explotar al pobre, al necesitado, porque piensan lo siguiente, nunca conseguirá hacer nada en mi contra. Pero Dios dice, mira, ten cuidado, no ocupes la tierra de los huérfanos, no cambies la propiedad, los linderos para tener ventajas, porque el que defiende a los necesitados, el Dios de los pobres, seguramente pedirá cuentas al que actúa así con maldad. Siguiendo adelante en el intento de evitar el desastre en la curva, por así decirlo, de evitar el problema delante de ti que nos escuchas, atención, mucha atención. Ojo, todo cuidado es poco. Por eso el versículo 13 dice lo siguiente, no dejes de disciplinar al joven, que de unos cuantos azotes no se morirá. Dale unos buenos azotes, y así lo librarás del sepulcro. ¿Cuántos padres se desentienden de su responsabilidad de educar correctamente a sus hijos e intentan delegar su responsabilidad a otras personas? Eso seguramente traerá consecuencias negativas. Añade el versículo 20 en la nueva versión internacional. No te juntes con los que beben mucho vino, ni con los que se hartan de carne, pues borrachos y glotones por su indolencia acaban harapientos y en la pobreza. Por tanto, debemos prestar bastante atención a la actitud de las personas que están a nuestro alrededor. Si esas personas tienen sentido común, o si se dedican claramente a los excesos, ya bien sea en la bebida o en la comida, o en cualquier otro tipo de comportamiento o actitud. Toda persona que se deja llevar por excesos muestra que no tiene control de su propia vida, que no se controla a sí misma. Y esa persona mostrará esa misma falta de control en otras actividades, en otros acontecimientos de la vida. Por lo tanto, presta mucha atención y ten cuidado, porque después, tarde o temprano, te arrepentirás. Al fin y al cabo, todo cuidado es poco. El versículo 22 dice lo siguiente, escucha a tu padre que te engendró y no desprecies a tu madre cuando sea anciana. El que no escucha a los padres no escuchará a nadie. Presta atención a ese principio. El versículo 26 prosigue y dice, dame, hijo mío, tu corazón, y no pierdas de vista mis caminos, porque fosa profunda es la prostituta y estrecho pozo la mujer ajena. Se pone al acecho como un bandido y multiplica la infidelidad de los hombres. La verdad es que es una locura y un absurdo cómo se multiplican los prostíbulos por las ciudades de todo el mundo. Es impresionante ver personas sin dirección que terminan vendiendo sus cuerpos. Lo más aterrador es descubrir que personas supuestamente con buena educación y formación buscan los servicios de otra persona para un placer limitado e inmediato. Pero eso es un auténtico engaño. La prostituta termina siendo una fosa profunda. Eso provocará resultados negativos. Enfermedades venéreas, embarazos indeseados o el SIDA, aparte de la destrucción psicológica de la persona. Y es que la persona se destruye de muchas maneras. Es una auténtica locura. Alguien que es sensato debe prestar atención porque todo cuidado es poco. Y el capítulo 23 prosigue ahora mostrándonos lo que ocurre con el que no tiene el control en el momento de lidiar con la bebida alcohólica. Lo que uno bebe, por qué bebe y cuánto bebe. Y fíjate que Proverbios abordará el asunto claramente. Mira lo que dice el texto. ¿De quién son los lamentos? ¿De quién los pesares? ¿De quién son los pleitos? ¿De quién las quejas? ¿De quién son las heridas gratuitas? ¿De quién los ojos morados? Del que no suelta la botella de vino ni deja de probar licores. No te fijes en lo rojo que es el vino, ni en cómo brilla en la copa, ni en la suavidad con que se desliza, porque acaba mordiendo como serpiente y envenenando como víbora. No te fijes en los anuncios que lo pintan como algo bonito y maravilloso, diciendo que eres el mejor, que si bebes serás el rey de la fiesta. Es una auténtica tontería. Al final, como dice el texto, acaba mordiendo como serpiente y envenenando como víbora. Tus ojos verán alucinaciones y tu mente imaginará estupideces. Fíjate en la descripción de la embriaguez y de la borrachera. Te parecerá estar durmiendo en alta mar, acostado sobre el mástil mayor. Y dirás, me han herido, pero no me duele. Me han golpeado, pero no lo siento. ¿Cuándo despertaré de este sueño para ir a buscar otro trago? Es triste, pero es una verdad, que nuestra civilización es hoy en día una civilización narcotizada, que se ha dejado dominar por el alcohol y las drogas. Pero la sabiduría de Proverbios dice y advierte, todo cuidado es poco, y lo es principalmente para los más jóvenes que terminan no dándose cuenta del veneno que se esconde detrás de un vaso atractivo o sustancia apetecible. Y el capítulo 24 proseguirá todavía con más consejos enfatizando esta gran verdad de que todo cuidado es poco. No envidies a los malvados, ni procures su compañía, porque en su corazón traman violencia y no hablan más que de cometer fechorías. ¿Crees que el impío está mejor que tú? ¿Tienes envidia de la persona perversa y mala? Déjalo. Es una auténtica tontería. Apártate de ellos. El versículo 10 dirá, si en el día de la aflicción te desanimas, muy limitada es tu fortaleza. Ánimo, no pierdas la esperanza. Debes tener cuidado cuando pierdes el ánimo. Sin embargo, puedes recuperarte. No aceches cual malvado la casa del justo, ni arrases el lugar donde habita, porque siete veces podrá caer el justo, pero otras tantas se levantará. Los malvados, en cambio, se hundirán en la desgracia. Nunca te levantes para hacer el mal a nadie que sea una persona correcta y justa. No te alegres cuando caiga tu enemigo, ni se regocije el corazón ante su desgracia. No sea que el Señor lo vea y no lo apruebe, y aparte de él su enojo. No te alteres por causa de los malvados, ni sientas envidia de los impíos, porque el malvado no tiene porvenir. La lámpara del impío se apagará. Y finalizando el capítulo 24 de Proverbios, hay algo más con el que tener cuidado, una cosa muy peligrosa y terrible, que es la pereza. Fíjate en la ironía que nos ofrece el texto. Pasé por el campo del perezoso, por la viña del falto de juicio. Había espinas por todas partes. La hierba cubría el terreno, y el lindero de piedras estaba en ruinas. Guardé en mi corazón lo observado, y de lo visto saqué una lección. Un corto sueño, una breve siesta, un pequeño descanso, cruzado de brazos, y te asaltará la pobreza como un bandido, y la escasez como un hombre armado. Cierto es que la pereza es un auténtico desastre. Por eso Proverbios nos dará su orientación para que nadie se olvide después de este estudio que es necesario tener sentido común y sabiduría en la vida. Pues recuerda, todo cuidado es poco.

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1: 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Ya le vamos dando like o siguiendo. Y ahora seguimos aprendiendo las verdades de la Escritura con nuestra Ruta 66. Continuamos en nuestra Ruta 66, un programa original del profesor de Biblia Luis Sayao, producido por Radio Encuentro, Radio Transmundial en España, traducido por Mateus Rodríguez, presentado y adaptado por el profesor de Biblia y comunicador Fernando Díaz Sarmiento. Llegamos a nuestra sección de preguntas en nuestra Ruta 66, abordando los capítulos 23 y 24 de Proverbios. Y hablando de preguntas, estamos esperando las tuyas. Venga, anímate. Puedes enviarlas en el WhatsApp o Telegram 601-2032-65 con el prefijo más 34 desde fuera de España o bien en el correo electrónico info@radioencuentro.net. Fernando, la pregunta de entrada es la siguiente. Parece que la Biblia critica todo el tiempo el placer. Es tan bueno comer, beber, dormir. Y ahora veo yo esta exposición y me pregunto, bueno, sí, ¿y ahora qué,
2: Esperanza, mirando así a primera vista, uno hasta podría pensar eso. De hecho, hay gente que va más lejos todavía, que prefiere comer, beber, dormir y no pagar. Pero la cosa, digamos que es complicada. Mira, necesitamos entender lo que está pasando aquí en Proverbios. Una lectura superficial terminará entendiendo que la Biblia rechaza toda forma de placer. Parece más bien que la idea es pisar el freno todo el tiempo, pero la idea no es esa. Porque de hecho la cultura hebrea antigua es una cultura, digamos, muy festiva. Las personas se alegran mucho, les gusta comer y alegrarse y no hay ninguna dificultad y problema con eso. La cuestión, Esperanza, no está en comer, beber y dormir. La clave está en el exceso. Cuando nos pasamos de frenada. Cuando esas cosas dejan de ser alegría y diversión y pasan a ser un auténtico problema. Y por supuesto, si no prestamos atención a la realidad de la vida y solo nos dedicamos a comer, beber y dormir, no construiremos nada de nada. Así que para que se construya algo y para que no seamos dominados por los sentidos, es necesario tener mucho sentido común y equilibrio. La Biblia nos invita a tener este sentido común, que muchas veces es el menos común de los sentidos. Y en este caso hablamos de la sensatez. Millones de personas en el mundo sufren peligrosamente porque comen, beben y duermen indebidamente. Así que si no hay sentido común y equilibrio, toca leer Proverbios otra vez. Leerlo y, por supuesto, aplicarlo.
1: Ahora hablas de construir algo, pero el capítulo 23, el versículo 10 concretamente, habla de linderos. ¿Por qué el texto habla de no cambiar de lugar los linderos antiguos? ¿Qué será eso?
2: Mira, lo que pasa aquí es una realidad que debe ser vista y leída por todo el mundo. Uno de los mayores problemas de la situación social del mundo es la gran distancia entre los más pobres y los más ricos, el gran desfase en la distribución de la renta, en el reparto de la riqueza. Pues bien, en la mentalidad bíblica había un mecanismo para proteger la sociedad para que no tuviera lugar algo así. Y una forma de hacerlo era actuar de tal manera que las personas no perdieran su parcela de tierra. Por eso el versículo 10 dice, no cambies los linderos antiguos de la propiedad y tampoco invadas las tierras de los huérfanos. Y es que en el momento de la dificultad, de la pobreza, del problema, la persona puede verse sin nada y después ella y sus descendientes irán a parar en la miseria. Así que la Biblia muestra claramente que Dios se preocupa por los necesitados. Y la idea del texto es exactamente esa. No te aproveches de la necesidad para explotar al más débil. Creo que esa es una de las cosas más importantes en los días de hoy. Cuando muchos movimientos sociales, a veces incluso de manera un tanto exagerada, manifiestan sus necesidades. Por tanto, vale la pena oír los proverbios de Salomón, vale la pena oír los proverbios de la Biblia de nuevo.
1: Mira, ya he escuchado del Día de la Raza o de la Hispanidad, del Día de la Bandera, del Día de la Independencia, pero aquí, en el capítulo 24, en el versículo 10, habla del Día de la Angustia. ¿De qué habla exactamente el texto? Día de angustia, de dificultades. La verdad es que no me gustaría vivir ese día a mí.
2: Pues bien, Esperanza, no vamos a dejar a nuestros oyentes angustiados sin saber la respuesta. ¿Qué podemos decir? El texto dice, si te desanimas en el día de la dificultad, ¿qué limitada será tu fuerza? ¿Qué nos está diciendo el texto? ¿Cuál es el enfoque de estos capítulos? Lo hemos dicho desde el comienzo, todo cuidado es poco. Por tanto, es necesario tener una actitud previsora. Tener planificación, mirar las cosas antes y no dejar que el asunto se nos complique para después tener que buscar el remedio. Ahí la cosa se pone difícil. Así que, ¿cuál es uno de los grandes adversarios que tenemos? Nosotros mismos. Muchas veces las personas tienen oportunidades o posibilidades, muchos talentos, mucha capacidad. Pero en el momento en que la cosa aprieta, con que aparezcan un par de nubes negras cerca de tu casa, empiezas entonces a reaccionar negativamente. Así que si te desanimas en el día de la dificultad, ¿qué limitada será tu fuerza? El que escucha este versículo debe ser o debe actuar así como un hincha, como un seguidor de fútbol, que aunque vea a su equipo en dificultad, no deja de animar y de alentar. Así que ánimo, hay que seguir de pie.
1: Bueno, sé exactamente de lo que estás hablando, sí. Ahora, en Proverbios, especialmente el capítulo 23, aquí, va terminando y estoy seguro que muchos de nuestros amigos que nos escuchan hoy están esperando esto. La pregunta que no puede quedar sin respuesta. ¿Beber vino es pecado o no? ¿Cómo podemos saber qué hacer aquí?
2: Esperanza, esta pregunta es importante porque el texto bíblico está lleno de vino. Y podemos decir eso literalmente. En todas partes encontramos el vino porque es una bebida común, normal en los días de la cultura hebrea, en los días bíblicos. El vino, podemos decir, que era de media un poco más suave de lo que tenemos en el contexto actual. Y era común que todo el pueblo bebiese, porque no había nevera, frigorífico, refrigerador, con lo que no era posible conservar los zumos, los jugos, perpetuamente. Ahora bien, el vino en la Biblia es símbolo de alegría, es una marca de la cultura hebrea. ¿Y qué está diciendo el texto aquí? El texto dice que la embriaguez, la borrachera, seguramente es pecado. Ahora la pregunta es, ¿está mal, es incorrecto beber vino? En este caso, tenemos posiciones distintas entre los cristianos que depende mucho de la historia personal, de la costumbre o del ambiente en el que vive cada uno. Por ejemplo, en Europa el consumo de vino es algo común y no está mal visto. Pero en otros lugares, aún el consumo moderado es algo que causa escándalo y problemas. También está el aspecto de la identidad doctrinal de la denominación, del grupo cristiano al que uno pertenece. La clave está en que debemos respetar al prójimo, debemos respetar su conciencia y debemos respetar lo que Dios nos ordena. Ante esto, cada persona debe decidir a nivel individual, recordando algo que está claro, que la embriaguez, que emborracharse, siempre estará mal.
1: Fernando, muchas gracias por cada una de tus respuestas. Y para ti que nos acompañas, recuerda que todo cuidado es poco. Así que ahora, en los próximos instantes, vamos a escuchar la aplicación de nuestro episodio de hoy en nuestra Ruta 66. Por favor, toma buena nota y ten mucho cuidado.
2: Hoy en nuestra Ruta 66 hemos hablado de los capítulos 23 y 24 de Proverbios, dialogando sobre el tema «Todo cuidado es poco». Seguramente ya te has visto en dificultades al depender de una persona que lo deja todo para el último momento. ¡Cuán difícil es y qué complicado! Las cosas salen a trompicones porque a menudo falta una actitud de previsión, de responsabilidad, de pensar un poco antes porque al fin y al cabo, todo cuidado es poco. Y hablando sobre ese principio, sabemos que el que no presta atención a estas enseñanzas lo pasará mal, sufrirá intensamente. Por lo tanto, presta atención. Es necesario preparar el futuro. Piensa en ello, porque todo cuidado es poco.
1: Pues aquí nos quedamos en nuestra ruta 66 de hoy, pero volveremos, claro que sí, volveremos en esta misma emisora y en este mismo horario. 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Esto es bastante importante para nosotros, así que escríbenos o envíanos un mensaje a las vías de contacto que te acabo de indicar. En la parte técnica estuvo Andrés Ocampo y te acompañó desde estos micrófonos Esperanza Suárez. Nos vamos, pero contamos contigo en nuestra próxima y particular Ruta 66, un camino abierto a la esperanza, un encuentro con el autor de la vida.
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1: Hola, yo soy Emilio Reyes. Si necesitas recibir perdón de parte de Dios, presta atención a estas promesas bíblicas. Si confesamos nuestros pecados, Él es fiel y justo para perdonar nuestros pecados y limpiarnos de toda maldad. Si alguno hubiere pecado, tenemos un abogado que nos defiende, Jesucristo el justo. El que está en Cristo es una nueva criatura. Las cosas viejas pasaron y todas ahora son hechas nuevas. Gracias a la sangre de Cristo derramada en la cruz, hemos sido rescatados y recibimos el perdón de los pecados. Deje el malo su camino y vuélvase a Dios, el cual tendrá de él misericordia y será amplio en perdonar. El Señor nos dio vida cuando estábamos muertos por nuestros malos caminos y pecados.
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1: Este es el versículo de la semana que se encuentra en el Salmo 147:14 y dice, Él hace la paz en tus fronteras, te sacia con lo mejor del trigo. Una vez más, Salmo 147:14 dice, Él hace la paz en tus fronteras, te sacia con lo mejor del trigo.

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1: Estamos en el contexto general de la doctrina de la santificación, por supuesto, esa es nuestra serie. Pero en Romanos 7, Pablo nos describe la batalla continua que todo creyente en Cristo sostiene contra el pecado. Esta es una lucha que nunca cesa. Es una lucha que antes de ser creyentes no teníamos. ¿Por qué? Porque antes de ser creyentes hacíamos lo que el pecado nos mandaba hacer. No lo resistíamos, no luchábamos contra él. Éramos, nos dice el capítulo 6, como estudiamos, esclavos del pecado. Y por lo tanto, como esclavos, hacíamos lo que el amo nos decía que debíamos hacer. Y no nos resistíamos, no había lucha. Pero ahora que somos creyentes, hay una lucha intensa, que es lo que justamente Pablo describe aquí. Aunque ya no somos esclavos del pecado, como antes, no obstante, nos encontramos en esta lucha constante e implacable con el pecado que aún reside en este cuerpo, que Pablo llama al final del versículo 24 del capítulo 7, este cuerpo de carne, este cuerpo de muerte. Vamos a leer entonces los versículos del 14 al 25. Dice el versículo 14, capítulo 7, 14 de Romanos. Porque sabemos que la ley es espiritual, mas yo soy carnal, vendido al pecado. Porque lo que hago no lo entiendo, pues no hago lo que quiero, sino lo que aborrezco, eso hago. Y si lo que no quiero, esto hago, apruebo que la ley es buena. De manera que ya no soy yo quien hace aquello, sino el pecado que mora en mí. Y yo sé que en mí, esto es en mi carne, no mora el bien. Porque el querer el bien está en mí, pero no el hacerlo. Porque no hago el bien que quiero, sino el mal que no quiero, eso hago. Y si hago lo que no quiero, ya no lo hago yo, sino el pecado que mora en mí. Así que, queriendo yo hacer el bien, hallo esta ley, o este principio, que el mal está en mí. Porque según el hombre interior, me deleito en la ley de Dios. Pero veo otra ley en mis miembros, que se rebela contra la ley de mi mente, y que me lleva cautivo a la ley del pecado que está en mis miembros. Y acá el lamento, ¿no? Miserable de mí, ¿quién me librará de este cuerpo de muerte? Gracias doy a Dios por Jesucristo, Señor nuestro. Así que yo mismo con la mente sirvo a la ley de Dios, más con la carne a la ley del pecado. Esta es la descripción de un individuo que ama la palabra de Dios, ama la justicia de Dios revelada en su ley, pero está decepcionado consigo mismo al contemplar y experimentar en él esta lucha interna, por un lado deseando hacer lo que Dios quiere, lo que Dios demanda, pero por otro lado, a menudo haciendo justamente lo que él no quiere hacer. Y este es el apóstol Pablo. Algunos de nosotros decimos, menos mal, que si Pablo está experimentando eso, ahora me puedo por lo menos identificar con él y decir, bueno, a ver, ¿qué es lo que Dios me va a enseñar hoy? Y ¿saben qué? Dios nos va a enseñar algo hoy acerca de esta lucha. Esta es la descripción de un creyente en conflicto. Esta es la experiencia del apóstol Pablo, pero es la experiencia de todo creyente, como vamos a ver. La pregunta se hace y ha sido el debate entre muchos intérpretes de la Biblia acerca de este pasaje. ¿A qué experiencia se refiere Pablo? ¿Está hablando el apóstol Pablo de su experiencia antes de ser cristiano? Y algunos concluyen que eso es lo que él está diciendo. ¿O está refiriéndose Pablo a su lucha interna como cristiano? Básicamente, los que se inclinan a interpretar estos versículos como una descripción del apóstol Pablo antes de ser cristiano, antes de su salvación, subrayan el hecho de que existe demasiado énfasis en estos versículos en lucha y derrota para describir a un convertido. Dicen ellos, por otro lado, los que defienden e interpretan esta sección como una referencia a la lucha interna de un convertido apuntan al hecho que este hombre, como hemos leído, ama la ley de Dios, se deleita en ella y por lo tanto no puede este pasaje describir a un inconverso. Porque un inconverso, como vamos a ver, no tiene esa actitud para la palabra de Dios. La primera posición, o sea que Pablo está hablando en estos versículos refiriéndose a su experiencia antes de ser creyente, usan pasajes como el versículo 14, porque sabemos que la ley es espiritual, mas yo carnal, vendido al pecado. Versículo 18, él dice, yo sé que en mí esto es, en mi carne no mora el bien. Versículo 24, que ya mencioné, donde él dice, miserable hombre de mí, ¿quién me va a librar de este cuerpo de muerte? Etcétera. Estos versículos, dicen ellos, argumentan a favor de esta posición que Pablo está describiendo su experiencia antes de ser convertido. Y dicen ellos, no concuerda estos pasajes con la descripción de un cristiano que él ya ha obviamente descrito en el capítulo 6, versículo 2, versículo 6, 7 y todos esos pasajes que hemos estudiado. Ellos dicen, no, como que no compaginan estos pasajes del capítulo 6 con esta sección que acabamos de leer. Si ya no somos esclavos, concluyen ellos, si el control del pecado sobre nosotros ha sido destruido, que es lo que Pablo acaba de enseñar, hecho nulo es la idea, entonces argumentan cómo puede Romanos 7, del 14 al 25, describir a un cristiano. Buena pregunta. Y muchos se la han hecho y muchos han debatido este pasaje. Sin embargo, Romanos 6 también indica claramente que los creyentes todavía luchamos con el pecado. La batalla existe. Fíjense, por ejemplo, el versículo 12 del capítulo 6, que ya estudiamos. Por tanto, dice Pablo, a los creyentes, no reine el pecado en vuestro cuerpo mortal para que no obedezcáis sus deseos o sus lujurias. El versículo 13, ni presentéis los miembros de vuestro cuerpo al pecado como instrumentos de iniquidad, sino presentaos vosotros mismos a Dios como vivos entre los muertos y vuestros miembros a Dios como instrumentos de justicia. Es obvio que estos pasajes revelan o indican una lucha para los creyentes. El versículo 19 del capítulo 6 también dice, hablo en términos humanos por causa de la debilidad de vuestra carne, porque de la manera que presentasteis vuestros miembros como esclavos a la impureza y a la iniquidad para iniquidad, así ahora, Pablo exhorta, presentad vuestros miembros como esclavos a la justicia para santificación. Todos estos versículos implican que hay lucha, que vamos a luchar, y es nuestra responsabilidad entonces como creyentes actuar en contra del pecado que ya no nos controla, pero obviamente está presente. El ser salvo no implica que el pecado desaparece. Pero hay personas que piensan que ya el pecado, si son creyentes, ya no existe en ellos. Qué interesante, ¿no? Porque 1 Juan 1:10 dice que el que no tiene pecado se engaña a sí mismo, y no solamente eso, sino que llama ¿a quién? A Dios mentiroso. Por eso confesamos nuestros pecados. Pero, como vemos en el capítulo 7, versículo 22, esta porción debe describir a un creyente porque este pasaje, esta declaración es tan significativa, el versículo 22, porque en el hombre interior, dice Pablo, me deleito con la ley de Dios. Este es el lenguaje del nuevo pacto. Hemos estado estudiando el nuevo pacto. Este es el lenguaje de Ezequiel capítulo 36 y Jeremías 31, un nuevo corazón. ¿Se acuerdan? El Señor dice a Israel, os daré un nuevo corazón. Y las leyes que antes estaban escritas en piedra, ahora estarán escritas en los corazones de los convertidos. Y Pablo está diciendo que en el hombre interior, como hombre convertido, él se deleita en la ley de Dios. En el versículo 18 dice, yo sé que en mí, es decir, en mi carne, no habita nada bueno, porque el querer está presente en mí. Yo quiero hacer el bien. Y por eso el 24 dice, miserable hombre de mí, ¿quién me va a libertar de este cuerpo de muerte? Él está hablando del cuerpo, esta carne donde el pecado aún reside. El versículo 25 dice, gracias a Dios por Jesucristo. ¿Cómo va un hombre no convertido va a decir eso? Gracias a Dios por Jesucristo, Señor nuestro. Esta es la añoranza de un corazón convertido que lucha y que se angustia al observar que en este cuerpo todavía existe el remanente de la naturaleza adámica. En contraste, el hombre convertido o no convertido vive en la carne y como Pablo dice y declara, es hostil a Dios. Ni siquiera se sujeta a la ley de Dios. Pasemos al capítulo 8, donde el versículo 5 y 6 nos dice, porque los que viven conforme a la carne, los no creyentes, los que no han sido convertidos, ponen la mente en las cosas de la carne. Él acaba de decir que con su mente él sirve a la ley de Dios. Pero los que no conocen a Dios, con su mente no sirven a la ley de Dios, no sirven a Dios. Ponen la mente en las cosas de la carne, pero los que viven conforme al Espíritu, en las cosas del Espíritu. Porque la mente puesta en la carne, esta es la descripción de un inconverso, es muerte, pero la mente puesta en el Espíritu es vida y paz. Y después dice en el versículo 7, ya que la mente puesta en la carne es, ¿qué? Enemiga de Dios. porque no se sujeta, ni siquiera puede hacerlo. Esa es la descripción de un inconverso. En contraste a lo que él acaba de decir, yo en el hombre interior me deleito en la ley de Dios. Ese es un convertido. Esta es la condición de una persona en el capítulo 8 de Romanos, versículo 7. Este es un no convertido, una persona que no ha sido regenerada, que es enemiga de Dios, no se sujeta a la ley de Dios y menos amar la ley de Dios. ¿Cómo se va a deleitar en la ley de Dios un no convertido? 1 Corintios 2, 14, ustedes recuerdan, nos dice que el hombre natural, el hombre no regenerado, no acepta las cosas del Espíritu de Dios. ¿Por qué? Porque para él son, ¿qué? Necedad, locura. Y no las puede entender porque se disciernen espiritualmente. El hombre no convertido, no regenerado, usted y yo, antes de conocer a Cristo, no amábamos ni aceptábamos las cosas de Dios. Realmente para nosotros eran necedad, en el sentido que no nos cabía, no entendíamos. Hablaban de una relación con Dios a través de Cristo y nos pasaba por aquí. Ni sé de qué hablan. ¿Por qué? Porque estábamos muertos. No entendíamos, éramos necios, no podíamos discernir. Y no podíamos discernir las cosas del Espíritu porque el Espíritu de Dios no nos había transformado. Efesios 2:1, Él, Dios, os dio vida a vosotros cuando estabais muertos en delitos y pecados. Esa era nuestra condición antes de conocer a Dios. Muertos en delitos y pecados, y tantas veces lo hemos dicho, insensibles, incapaces de reaccionar a las cosas de Dios y del Espíritu de Dios. Aún cuando estábamos muertos en delitos y pecados, dice Efesios 2:5, nos dio vida juntamente con Cristo. Por gracia sois salvos. Y el versículo 6, y con Él, con Cristo, nos resucitó y con Él nos sentó en los lugares celestiales en Cristo. Y como ya vimos, esto sucedió según Romanos 6, 3 al 5, cuando fuimos identificados con Cristo. Fuimos bautizados en su muerte y en su resurrección. Cuando Cristo murió en la cruz del Calvario, ahí estábamos nosotros, cada uno de nosotros, crucificados con Él. Y nuestro viejo hombre fue finalmente ejecutado en esa cruz. Ningún hombre que no ha sido regenerado por el Espíritu de Dios puede amar la ley de Dios en su hombre interior, entonces. El hombre regenerado sirve la ley de Dios, pero, como Pablo dice, lucha en sus miembros con esta carne no redimida, con el pecado. Y como dijimos, los miembros no se refieren simplemente a los dedos, la nariz, las orejitas. Los miembros se refieren a toda nuestra expresión humana, que la expresamos a través de todo lo que somos. Nuestros pensamientos son parte de estos miembros. Nuestra boca, nuestras actitudes. Por eso Pablo dice, no satisfagáis los deseos de la carne. Y los deseos de la carne tienen varias manifestaciones, en Gálatas capítulo 5. No se refiere simplemente a los miembros que podemos ver. Se refiere a todo lo que somos en nuestra expresión humana, la parte aún no redimida, que algún día será redimida, que es nuestro cuerpo. El pecado reside en nosotros, en nuestro cuerpo. El versículo 23 del capítulo 7 dice Pablo, pero veo otra ley en mis miembros, en mi cuerpo. Los miembros de mi cuerpo, que hace guerra contra la ley de mi mente y me hace prisionero de la ley del pecado que está en mis miembros. Hay una lucha interna. El hombre redimido desea obedecer a Dios, Romanos 7, 18, porque yo sé que en mí, es decir, en mi carne, no hay nada bueno, pero el querer está presente en mí. El problema es que a veces no lo hago. Pues no hago el bien que deseo, sino el mal que no quiero. Eso practico o eso hago. Esto es lo que el hombre redimido desea hacer. Así que queriendo yo hacer el bien, hallo esta ley, que el mal está en mí, en mi cuerpo. Esta es una descripción totalmente distinta al inconverso. Y el inconverso, alguno pensará, bueno, hay inconversos que desean hacer el bien. Y hacen buenas obras. Y se portan bien. Pero lo hacen y se portan bien para aplacar su conciencia, tal vez. O para, de alguna manera, agradarse a sí mismos. No es porque desean agradar a Dios con sus buenas obras. En su hombre interior aún buscan satisfacer su propio beneficio, su propia persona. No buscan agradar a Dios y exaltar a Dios. Esa es la gran diferencia entre un inconverso y una persona que es redimida. Lo que hacemos en términos de buenas obras, no lo hacemos para ganarnos el cielo, no lo hacemos para sentirnos bien, lo hacemos porque queremos agradar a aquel quien es nuestro Padre. Esa es la razón que hacemos buenas obras. Cristo dijo de los hombres no redimidos, lo siguiente, Juan 3:19, este es el juicio, que la luz vino al mundo, ¿se acuerdan? Y los hombres amaron más las tinieblas que la luz, pues sus acciones eran, ¿cómo? Malas. Y agrega, porque todo el que hace lo malo, odia la luz, no ama la ley de Dios, odia la luz, y no viene a la luz, ¿Por qué? Para que sus acciones no sean expuestas. Por supuesto, un no redimido no ama la ley de Dios, porque la ley de Dios apunta a su pecado. Pero el hombre redimido, en contraste, ama a Dios y ama su ley. Y esta es la lucha, dice Pablo, que quiere hacer el bien, pero encuentra en sus miembros esta tensión que lo lleva a otro principio, obediencia a, o seguir lo que la carne nos llama a hacer. Por eso Pablo exclama, miserable hombre de mí. No es que Pablo vivía en pecado, hermanos. Él está hablando de una lucha interna. Dice, miserable hombre de mí, yo quisiera ser perfecto, yo quisiera ser obediente 100% en todo, pero no puedo. Veo en mi cuerpo esta ley, este principio que se opone a mi mente, a mi corazón, a lo que yo internamente deseo. Veo en mi cuerpo otro principio que me lleva hacia el pecado. Y todo hombre regenerado, toda mujer regenerada experimenta esta lucha en diferentes grados. Y en la medida que crecemos en el Señor, lo hemos dicho, y en nuestra vida espiritual, nuestro conocimiento de Él más sensible, somos entonces a esa lucha interna. Porque el pecado que está en nuestros cuerpos, en nuestra carne, se hace más obvio y evidente y más nos disgusta. El que habla es Pablo, ¿no? ¿No estarían de acuerdo ustedes en decir que Pablo es tal vez el ejemplo más sobresaliente en el Nuevo Testamento de lo que un cristiano debe ser? Y sin embargo, escuchemos su testimonio. 1 Corintios 15:9 dice, porque yo soy el más insignificante de los apóstoles, porque no soy digno de ser llamado apóstol. ¿Por qué? Porque perseguía a la iglesia de Dios. ¿Ustedes creen que Pablo se sentía satisfecho con él mismo? No. Noten lo que él dice en Efesios 3:8. A mí, que soy menos que el más pequeño de todos los santos. ¿Ustedes creen que él se sentía, por ser apóstol y llamado a servir a Cristo, superior a los hermanos en Cristo a quienes él servía? Dice, soy el más chiquito, el más indigno de todos los santos. Al más pequeño de todos se me concedió esta gracia, anunciar a los gentiles las inescrutables riquezas de Cristo. Él no se veía como una persona que había llegado ya. Al contrario, él se veía aún como siervo maduro que era insignificante. Noten lo que él dice en 1 Timoteo 1, 15 y 16, palabra fiel y digna de ser aceptada por todos. Cristo Jesús vino al mundo para salvar ¿a quién? A los pecadores. Y después agrega, entre los cuales yo soy el primero. ¡Ah, Pablo, si vos sos el primero, ¿qué puedo esperar de mí? ¿Qué número es usted? Pablo amaba a Dios, amaba su palabra. Pero él mismo, al mismo tiempo, él vivía en esta tensión. Él se veía como pecador. ¿En un sentido no les anima esto? A mí sí. Este es un hombre maduro en Cristo quien vivía en tensión, en lucha entre la carne y el espíritu. Como cristianos, cada uno de nosotros vivimos en esta tensión. Temporalmente vivimos en el mundo como hijos de Adán, con un cuerpo físico. Este cuerpo mortal, este cuerpo de muerte. Espiritualmente, por nuestro nuevo nacimiento hemos pasado de muerte a vida y ahora, como Pablo dice en Romanos 6:4, andamos en vida nueva. Pablo resume esta tensión entre su naturaleza adámica y su nuevo hombre de esta manera en Gálatas 5:16 nos dice, digo pues, andad en el Espíritu y no qué. La verdad que es el verbo es un futuro, no cumpliréis los deseos de la carne. Porque el deseo de la carne es contra el Espíritu y el del Espíritu es contra la carne, pues estos se oponen el uno al otro de manera que no podéis hacer lo que deseáis. La lucha interna, constante, es constante, implacable, no termina, no cansa. Existen algunos principios que nos ayudan a interpretar este pasaje, algunas claves para interpretar el texto. En primer lugar, noten que a partir del versículo 14, el tiempo de los verbos cambia. En los versículos del 7 al 13, Pablo está hablando en tiempo pasado. Esto es lo que yo era antes. A partir del versículo 14, al término del pasaje, versículo 25, ahora Pablo habla en tiempo presente. En otras palabras, esta es mi experiencia hoy. Esto es lo que yo era antes, versículos del 1 al 13. Esto es lo que yo soy ahora, versículos del 14 al 25. En los versículos del 7 al 13, entonces describen su experiencia antes de su conversión. Obviamente, los versículos 14 al 25 describen su experiencia después de su conversión. Otro elemento interesante en interpretar el pasaje es que también observamos un cambio de circunstancias entre estas dos divisiones. No solamente hay un cambio en los verbos, pasado, presente, sino que ahora vemos un cambio en las circunstancias. En los versículos del 7 al 13, Pablo dice que el pecado le mató. Versículo 9, por ejemplo, del 7, ¿se acuerdan? Yo sin la ley vivía en un tiempo, pero venido el mandamiento, el pecado revivió y yo morí. La obra de la ley, confrontándolo con su pecado. Dice Pablo, el pecado me liquidó. La ley, mejor dicho, me liquidó al verme en el pecado. Pablo se ve como una víctima del pecado sin poder librarse de su poder mortal. Los versículos del 7 al 13. En la segunda sección que acabamos de leer, ahora Pablo describe el pecado en su lucha presente con él. En la salvación morimos con Cristo al control del pecado para nacer y resucitar a una vida nueva, pero en esta vida nueva continuamos luchando con el pecado que todavía es un enemigo poderoso. No es nuestro amo, no nos controla, pero es un enemigo poderoso que está presente en nosotros y en nuestro cuerpo hasta el día que pasemos a la presencia del Señor. Y la lucha no termina, ni va a terminar. Por tanto, hay tantas exhortaciones en el Nuevo Testamento a velar y orar para que no entréis en tentación. El espíritu está dispuesto, pero la carne es débil, por supuesto. Y este es el testimonio de Pablo como cristiano. Y eso es tan fundamental de entender, porque es justamente en esta tensión en que vivimos cada día de nuestra vida como cristianos que nos ayuda a ver lo que este pasaje nos está enseñando. El entender esta lucha cristiana se basa en dos doctrinas fundamentales que hemos estudiado en el pasado. La doctrina de la depravación total del hombre y la doctrina de la regeneración divina. En otras palabras, estas dos doctrinas fundamentales describen a los dos nacimientos. El primer nacimiento nos hace hijos de ¿quién? De Adán. Y recibimos de Adán todo lo que eso implica, una naturaleza pecaminosa. Pero en Cristo Jesús tenemos nuestro nuevo nacimiento. Y esa es la regeneración que nos hace nuevas criaturas y nos equipa para vivir ahora en el mundo futuro. Y ahí están las dos tensiones. Nuestro viejo nacimiento, naturaleza adámica, nuestro nuevo nacimiento en Cristo, nuestra naturaleza espiritual. Y en estos dos nacimientos se encuentra el origen y la razón de esta lucha continua. Ese es el origen del conflicto. Todos los que hemos sido transformados por el Señor nos identificamos, ¿no es cierto?, con esta lucha. Tal vez no entendemos todas las implicaciones teológicas de lo que sucedió. Y gracias a Dios que con el tiempo entendemos más y más. No entendemos los elementos teológicos de esta realidad, pero sí sabemos que hay una lucha. Hay una lucha y, por supuesto, tristemente hay falsos maestros que nos dicen esto acerca de esa lucha, otros nos dicen otra cosa, pero gracias a Dios que tenemos este pasaje.
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La Biblia dice, bienaventurado aquel cuyo ayudador es el Dios de Jacob, cuya esperanza está en Jehová su Dios. 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Este es el versículo de la semana que se encuentra en el Salmo 147:14 y dice, Él hace la paz en tus fronteras, te sacia con lo mejor del trigo. Una vez más, Salmo 147:14 dice, Él hace la paz en tus fronteras, te sacia con lo mejor del trigo.

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1: Las tradiciones son un ingrediente básico de la vida humana. Podemos verlo en la manera en que celebramos un aniversario o las fiestas decembrinas. ¿Cuáles son algunas que usted percibe en su ambiente familiar? Las iglesias también tienen sus tradiciones, la forma en que adoramos o nos organizamos como iglesia, o hasta la forma de vestir pueden ser algunas de las cosas que hacemos ya por tradición. ¿Cómo podemos saber si una tradición es buena o mala? ¿Cómo podemos distinguir una práctica que es edificante de una que es dañina? ¿O considera usted que todas las tradiciones son malas o buenas? ¿Qué papel juegan las Escrituras para ayudarnos a dar una respuesta? Son preguntas en las que las diferentes iglesias responden de forma distinta. Y una buena manera de intentar un acuerdo es examinando la forma en que Jesús enfrentó el asunto. Jesús y la tradición es el tema de hoy de la Hora de la Reforma. Les saluda el reverendo Huáscar de la Cruz, quien les da la más cordial bienvenida a este programa. Nuestra reflexión está basada en el Evangelio de Marcos capítulo 2, versículo 24, que dice así: Entonces los fariseos le dijeron, mira, ¿por qué hacen en el día de reposo lo que no es lícito? Aquí encontramos un incidente entre Jesús y los líderes religiosos de su tiempo. Estas personas siempre andaban buscando una oportunidad para cuestionar y evidenciar a Jesús. No lo dejaban en paz. Eran más eficientes que el FBI o la Interpol. Y en este pasaje creen haber encontrado una fractura en el carácter moral de Jesús. Era un día de reposo. Y los discípulos de Jesús se habían puesto a recoger espigas de trigo en los campos. Estas eran acciones que ellos creían que violaban la ley de Moisés. ¿Cómo podía Jesús permitir tal acción? ¿Acaso no mostraba esto que Jesús no estaba en consonancia con la ley que Dios había revelado y por lo tanto era un impostor? Ellos creían tener a Jesús en sus manos. Era la oportunidad que andaban buscando para hacerlo quedar mal ante el pueblo. Así que le preguntan, mira, ¿por qué hacen en el día de reposo lo que no es lícito? Si usted no conoce mucho de la vida de Jesús, déjeme decirle que él en realidad tenía un alto respeto por la ley de Dios. Para él esa ley representaba la voluntad de su padre. Como todo judío, Jesús fue circuncidado y guardaba el día de reposo con regularidad. ¿Por qué entonces permite una acción ¿qué parece violar la ley de Moisés? Buena pregunta. La violación es solo aparente. Lo que los fariseos cuestionan no es una violación explícita de la ley. Lo que está en juego son las interpretaciones de esa ley que se agregaron en el transcurso de los años. Y ellos se consideraban guardianes de esos agregados. Esas añadiduras se conocían como una tradición de los ancianos. Y estos líderes religiosos la consideraban de igual valor que la ley de Dios. Era allí que se explicaba cómo debería guardarse el día de reposo, pero lo hacía en una forma que este día venía a ser más que una carga, que un descanso para el pueblo de Dios. De allí que al contestarles, Jesús no solo va a refutar escrituralmente la postura de los fariseos, sino que también va a mostrarnos el verdadero significado de la ley de Dios. Para nosotros el asunto es importante porque a lo largo de los siglos ha ocurrido algo similar en cualquier iglesia. Pero el asunto explotó en una forma decisiva durante el tiempo de la Reforma. En ese tiempo la devoción del creyente dependía prácticamente de las tradiciones. Y como los reformadores demostraron, un gran número de estas prácticas contradecían la palabra de Dios. A la gente, es cierto, les gustaban las fiestas, las peregrinaciones, las imágenes, Pero ¿cómo podían mantenerse si violaban los mandamientos de Dios de una manera flagrante? ¿Qué dice Jesús acerca de colocar nuestras tradiciones por encima de la palabra de Dios? Jesús comienza mostrándole a sus oponentes la forma tan evidente en que pasaban por encima de las Escrituras. A la hora de formular sus tradiciones, ellos habían pasado por alto incidentes en las Escrituras que permitían una lectura menos rigurosa de la práctica del día de reposo. Nunca leísteis lo que hizo David cuando tuvo necesidad y sintió hambre, él y los que con él estaban, cómo entró en la casa de Dios siendo Abiatar sumo sacerdote y comió los panes de la proposición, de los cuales no es lícito comer sino a los sacerdotes, y aún dio a los que con él estaban. Vaya corrección. ¿Cómo se atreven a cuestionar acerca de la Escritura a Jesús? ¿Nunca leyeron?, le pregunta él a estos eruditos que alardeaban de ser especialistas en cuanto a la palabra de Dios. Jesús alude a un incidente que tiene lugar siglos atrás mientras David huye de Saúl. En esa ocasión, David llegó hambriento y comió de un alimento que no podían comer sino los sacerdotes. Lo que Jesús dice es que en ese tiempo de necesidad, la misma ley permitió que sus restricciones ceremoniales fueran puestas a un lado. Claro que los fariseos sabían esto, pero ellos no apelaban a un punto de vista bíblico del sábado. Lo que ellos tenían en mente eran los 24 capítulos de leyes del sábado que se encontraban en la tradición de los ancianos. Allí se explicaba a detalle lo que podías hacer y lo que no podías hacer. O más bien, era de esto último que estaban saturadas esas adiciones. Piense, por ejemplo, que allí se decía que no se podía mover ni siquiera una silla. La mujer tampoco podía verse en el espejo, porque si encontraba una cana podía sentir la tentación de quitársela y con eso quebrantaría el día de reposo. El asunto entonces no es si tenemos tradiciones, sino si esas tradiciones son buenas o malas, si son edificantes o dañinas. Para los cristianos la manera de distinguirlas en algunas ocasiones no es fácil, pero el estándar siempre ha sido su apego a la palabra de Dios. Si una práctica se enseña en las Sagradas Escrituras, o por lo menos no la contradice, no debe levantar alguna objeción. Pero Jesús también señala que los mandamientos de la ley deben leerse a la luz del plan original de Dios. El día de reposo fue hecho por causa del hombre y no el hombre por causa del día de reposo, dice Jesús. Para los fariseos, sus rituales religiosos eran más importantes que las necesidades humanas. Por eso el Señor explica que el sábado era una provisión divina para el hombre con el cual buscaba su beneficio, el descanso de sus tareas. Apunta a su dignidad como ser único delante de Dios. Y los fariseos erraban en un punto tan simple que debería liberar, no lastimar la dignidad humana. Lo mismo sucede con aquellos que se convierten en guardianes de detallitos y costumbres que en realidad no se encuentran en la palabra de Dios. De este modo pierden el gozo de la comunión con Dios y de la gracia de Cristo para convertirse en jueces implacables de los demás. ¿Cuál debe ser nuestra respuesta apropiada hacia la gracia de Dios? Seguramente debe ser más que asombro. Como dice un himno muy conocido, mi vida di por ti, que has dado tú por mí. El cristiano muestra su gratitud profunda viviendo para el Señor.
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1: Durante el otoño yo hacía bastante ejercicio en el jardín. Teníamos muchos árboles y muchas hojas. Como nuestros hijos ya no vivían en casa, me tocaba rastrillar casi todo. Había un rincón del jardín que era agradable de limpiar porque olía muy bien. Mientras rastrillaba, de repente percibía un fuerte aroma a hierbabuena. No suelo mascar chicle ni usar desodorante con ese aroma, así que tenía que venir de lo que estaba rastrillando. Y así era. Era el jardín de hierba de mi esposa. Cuando algunas plantas de hierbabuena se magullaban con el rastrillo, ese aroma empezaba a impregnar el aire. Mi esposa me explicó que sucede lo mismo con muchas otras hierbas. Si tomas un poco de perejil y lo aplastas entre los dedos, el aire se llena de un dulce aroma a limón. Así aprendí que aplastar una planta libera su fragancia. Hoy quiero tener una palabra contigo acerca del tema, la esperanza andante. En 2 Corintios 2, encontramos nuestra palabra para hoy de la palabra de Dios, y allí el apóstol Pablo acaba de hablar de las dificultades que había sufrido, la gran presión que enfrentó e incluso

fue más evidente que cuando enfrentó lo que llamaba su aguijón en la carne, una limitación física que le rogó a Dios repetidamente que le quitara. Pablo la consideraba un mensajero de Satanás para atormentarlo. Esto se encuentra en 2 Corintios 12. Allí, él acepta que ese dolor no desaparecerá y descubre el resultado inesperado y glorioso que puede surgir del sufrimiento. En 2 Corintios 12, 9, leemos, «Pero él, o sea Dios, me dijo, te basta con mi gracia, pues mi poder se perfecciona en la debilidad». Cuando tú no puedes, existe una oportunidad para que quienes te rodean vean que Dios sí puede. Pablo continúa diciendo, «Por lo tanto, gustosamente, presumiré más bien de mis debilidades para que permanezca sobre mí el poder de Cristo». Cuando la gente entraba en contacto con el apóstol Pablo, percibía poder y gracia, pero no era el poder ni la gracia de Pablo. La gente experimentaba la belleza de Dios porque él había sido herido y esas heridas desprendían el aroma del amor de Dios. Eso es lo que el Señor quiere hacer a través de ti. Tal vez hayas pasado por algo que te ha herido o destrozado. Si te entregas a la amargura, la ira o el egoísmo, emanará de ti un olor desagradable, parecido a lo que mi esposa llamaba en la granja hierba apestosa. Y nadie querrá estar cerca de ti. Concluirán que Cristo no marca la diferencia cuando más necesitamos que la marque. Pero seguramente has conocido hombres y mujeres que han sido profundamente heridos y aún así han entregado todo su dolor al Salvador. Es un gozo estar cerca de ellos. Son como la esperanza andante. El aroma de Dios está presente en todo su ser. Nunca tenemos una mejor oportunidad para demostrar la realidad de nuestro Salvador que cuando atravesamos un tiempo de gran dolor. Tal vez sea precisamente el que estás viviendo ahora. Si te encuentras en uno de esos momentos, ¿te abrirías a una intervención divina en tus sentimientos, tu dolor y tu personalidad? ¿Descubrirías que sucederá algo sobrenatural y hermoso? ¿La situación devastadora que has experimentado liberará el incomparable aroma de la gracia, el amor y la paz del Dios Todopoderoso? El Creador que hace surgir belleza de una planta magullada y aplastada, también puede hacerlo a través de nosotros, sus hijos redimidos por su sangre. Una palabra contigo de Rand Hatchcraft.

¿Quieres prepararte para la vuelta de Cristo? ¿Quieres prepararte para unirte al pueblo de Dios? Si tú quieres tener una experiencia bonita con Jesús, si tú quieres aprender a andar por fe, aunque no entiendas mucha cosa, tú que me estás mirando allá del otro lado, aprende a andar por la fe, toma tu decisión. Ya le has dicho no a Jesús tantas veces, ya has corrido, ya has huido, estás herido, cansado de luchar solo, ¿qué ganas? O te digo que pierdes dándole una oportunidad a Jesús.

0: El salmista declara, alma mía, en Dios solamente reposa, porque de Él es mi esperanza. 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
1: Este es el versículo de la semana que se encuentra en el Salmo 147:14 y dice, Él hace la paz en tus fronteras, te sacia con lo mejor del trigo. Una vez más, Salmo 147:14 dice, Él hace la paz en tus fronteras, te sacia con lo mejor del trigo.

0: Era el esclavo de un rico y generoso mercader de Bagdad. Un día se acercó a su amo y le dijo: «Amo, necesito irme urgentemente de aquí, lo más lejos posible, a Samarra. ¿Podría darme uno de sus caballos?». «¿Por qué quieres irte? ¿Qué problemas tienes?». «Amo, esta mañana en el mercado me encontré con la muerte. Me miró fijamente y asombrada. Me señaló con su huesudo dedo. Amo, debo huir a Samarra». El mercader le dio el mejor caballo, pero preocupado por su esclavo, fue al mercado, buscó y encontró a la muerte y le preguntó: «¿Por qué asustaste esta mañana a mi siervo?». Y la muerte le dijo: «No traté de asustarlo. Simplemente me asombré de verle aquí, porque yo tengo una cita con él esta noche, en Samarra. Es la decisión lo que determina el destino, y sobre este tema será nuestro estudio bíblico basado en el libro de Ruth, en el Antiguo Testamento».
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0: Bienvenidos. Gracias por estar en la sintonía de nuestro programa El Amor que Vale. Por favor, abra su Biblia y busque el pequeño libro de Ruth. Recordará que debido a la hambruna en la tierra de Belén, Elimelech tomó la decisión de irse con toda su familia, esposa e hijos, a Moab. Los moabitas, pueblo pagano y depravado, eran enemigos de Israel. Pero de todas maneras, Elimelech, siendo judío, decidió ir a vivir allá, porque las condiciones económicas en Belén eran muy difíciles, debido a la hambruna que, como plaga, había caído sobre esa tierra. ¿Cuál fue la consecuencia de esa decisión? Fue la muerte. Mire, por favor, el versículo 3. «Y murió Elimelech, marido de Noemí, y quedó ella con sus dos hijos, los cuales tomaron para sí mujeres moabitas. El nombre de una era Orfa, y el nombre de la otra Ruth, y habitaron allí unos 10 años. Y murieron también los dos, Malón y Kelión, quedando así la mujer desamparada de sus dos hijos y de su marido». Ahora, ¿por qué salió? ¿Por qué dejó Belén? Él dejó Belén porque tenía miedo de no poder sobrevivir. Y dejó Belén, la casa del pan, y entró en el territorio del diablo. Elimelech tenía la motivación equivocada, el método equivocado, el amo equivocado, y llega allá. ¿Y qué le pasa? Se muere. ¿Y qué le pasó a sus muchachos por los cuales tanto se preocupó? Murieron. ¿Sabe lo que esto me dice? Amigo, usted no puede huir. Usted necesita ponerse en paz con Dios. No podemos escapar. ¿Recuerda lo que dije hace un momento del esclavo huyendo a Samarra? Ese esclavo trataba de huir de la muerte y se va precisamente hasta el lugar en donde la muerte le estaba esperando. Esa fue la consecuencia. En el caso de Elimelech, a pesar de entrar en territorio enemigo, él quiso ser bendecido. ¿Cuántas veces usted ha querido ser bendecido? Todos queremos que Dios nos bendiga. Y aquí está este hombre, en un lugar de dolor y quebranto y lágrimas y tumba, y las cosas que él quiso, no las tuvo. ¿Quiere usted una bendición? Le diré dónde va a encontrar una bendición. Usted encontrará una bendición en un lugar de bendición. Y cuando usted sale de ese lugar de bendición, no espere ser bendecido, sino hasta cuando regrese al lugar de bendición. Tantos de nosotros queremos que Dios nos bendiga, pero que nos bendiga de todas maneras. Pues le diré, Dios no lo hará. Elimelech y sus dos hijos mueren, y se queda Noemí con dos nueras. Y ahí están tres viudas fuera del lugar, en Moab. Y Noemí cambió su nombre por Mara, que significa amargura, y comienza a culpar a Dios por todo lo que le ha pasado, cuando Dios no tenía la culpa de nada. Ahora quiero que veamos la parte más importante de este mensaje. Le he hablado del principio de escoger libremente. Usted puede escoger. Elimelech escogió. Dios nos da una opción. Somos libres para escoger, pero no somos libres para escoger las consecuencias de nuestra decisión. Y una gran decisión se encarga de muchas pequeñas decisiones. Elimelec tomó la decisión equivocada porque su motivación y su método fueron incorrectos y sirvió al amo equivocado. En tercer lugar, el poder de una decisión sabia. En un momento más leeremos desde el versículo 7, pero esto es lo que sucedió. Aquí está Noemí destituida en la tierra de Moab. Su marido Elimelec y sus dos hijos Malón y Kelión habían muerto. Y ella está con sus dos nueras. Ellas no tienen ningún sustento y Noemí no tiene forma de velar por ellas. Y escucha noticias de las bendiciones de Dios allá en Belén, de cómo Dios estaba visitando a su pueblo. Y Noemí decide entonces regresar a Belén. Ahora Noemí y quien fuera su esposo, Elimelec, se habían desviado de los caminos de Dios. Pero ella decide regresar al lugar de las bendiciones, regresar a la casa del pan. Y les dice a sus dos nueras paganas, Ruth y Orfa, ustedes quédense aquí con su gente. No tengo manera de poder cuidar de ustedes. Y ya soy vieja como para tener hijos, para que ustedes se casen con ellos. Quédense aquí. Tal vez puedan encontrar esposos moabitas. Yo regreso a Belén. Por favor, empecemos en el versículo 7. Salió pues del lugar donde había estado, está hablando de Noemí, y con ella sus dos nueras, y comenzaron a caminar para volverse a la tierra de Judá. Y Noemí dijo a sus dos nueras, andad, volveos cada una a la casa de su madre, Jehová haga con vosotros misericordia, como lo habéis hecho con los muertos y conmigo. Os conceda Jehová que halléis descanso, cada una, en casa de su marido. La palabra descanso en hebreo literalmente significa seguridad, provisión. Luego las besó, y ellas alzaron su voz y lloraron, y le dijeron, ciertamente nosotras iremos contigo a tu pueblo. Y Noemí respondió, volveos, hijas mías, ¿para qué habéis de ir conmigo? Tengo yo más hijos en el vientre que puedan ser vuestros maridos. Volveos, hijas mías, e idos, porque yo ya soy vieja para tener marido, y aunque dijese, esperanza tengo, y esta noche estuviese con marido, y aún diese a luz hijos, ¿habías vosotras de esperarlos hasta que fuesen grandes? ¿Habías de quedaros sin casar por amor a ellos? No, hijas mías, que mayor amargura tengo yo que vosotras, pues la mano de Jehová ha salido contra mí. Ahora ella está culpando a Dios por sus problemas, que realmente no procedían de él. Y ellas alzaron otra vez su voz y lloraron, y Orfa besó a su suegra, mas Ruth se quedó con ella. Este es un versículo muy importante. Sabía que tenemos los que besan y los que se quedan. Los que besan son los que conmueven con sentimiento. Los que besan son los que se conmueven con sentimiento, pero realmente no toman la decisión de entregarse a Jesús. Y se dará cuenta que Orfa besó a su suegra, pero Ruth se quedó con ella. Ahora note el versículo 15. Y Noemí dijo, he aquí tu cuñada se ha vuelto a su pueblo y a sus dioses, subráyelo. Vuélvete tú tras ella. ¿Se puede imaginar a una persona tan alejada del Señor como Noemí, que les dijo, regresen a sus dioses paganos? ¡Qué pésimo consejo fue ese! Pero note lo que le contestó Ruth. Esta sí es una decisión sabia. Estoy hablando acerca del poder de una decisión sabia. Escúchelo. Este es uno de los pasajes más hermosos en toda la Biblia. Si no lo tiene subrayado en su Biblia, hágalo. Respondió Ruth, no me ruegues que te deje y me aparte de ti, porque a donde quiera que tú fueres, iré yo, y donde quiera que vivieres, viviré. Tu pueblo será mi pueblo. Ahora preste atención. Aquí está la clave de todo esto. Y tu Dios, mi Dios. Ahora, recuerde que Ruth era una pagana. Ella era una mujer de Moab. Y aquí está diciendo que el Dios de Israel será su Dios. Y luego añade, donde tú murieres, moriré yo, y allí seré sepultada. Así me haga Jehová, y aún me añada, que sólo la muerte hará separación entre nosotras dos. Y viendo Noemí que estaba tan resuelta a ir con ella, no dijo más. Esta es una decisión que determina el destino. Cuando Ruth dijo lo que dijo, cambió su vida. Y escuche, no solo cambió su vida, sino que cambió la mía. ¿Sabía que Ruth, esta muchacha pagana, llegó a ser una antepasada del Señor Jesucristo? Ella se emparentó con la línea real y, según la carne, ella llegó a ser parte de la casa de David. Ella tenía tanto en su contra, tenía una vida maldita. La Biblia enseña que había una maldición sobre ella. Deuteronomio 23, versículo 3. No entrará amonita ni moabita en la congregación de Jehová, ni hasta la décima generación de ellos no entrarán en la congregación de Jehová para siempre. La ley dice, déjenla fuera, no es digna. Tenía una vida maldita. Y vamos a ver lo que la ley no pudo hacer, la gracia lo hizo por esta mujer. Y lo que la ley no podía hacer por mí, porque soy como Ruth. La Biblia nos dice en Efesios 2 que estábamos alejados de la ciudadanía de Israel. Gloria a Dios por su gracia que nos acepta. Pero no solo tenía una vida maldita, escúcheme. Si está enfrentando pruebas hoy, ella tenía una vida acabada, es decir, ella había conocido pobreza, escasez, su marido había muerto, su suegro había muerto, no tenía vivienda ni ayuda. En esos días no había ninguna ayuda del gobierno para ayudar a una mujer así. Se morían de hambre o se metían a la prostitución. Ella tenía una vida maldita, una vida acabada. Y esta estimada señora tenía una vida condenada. Ella tenía una sentencia de muerte sobre ella. Iba a morir porque su marido, su cabeza, había muerto. Ella es igual a nosotros. Porque la cabeza de nuestra raza, Adán, murió. Y en Adán todos mueren. Y perdimos nuestra herencia como Ruth perdió su herencia cuando su esposo murió. Perdimos la nuestra cuando Adán pecó y entramos en su muerte. Pero Dios abrió la cortina de la noche y la dejó abierta con la estrella de la esperanza, porque esta mujer tomó una decisión sabia. Ahora quiero que veamos los 7 elementos de esa decisión sabia. Estamos hablando de una decisión que determina el destino. Primero, cuando hace esta clase de decisión, todas las cosas son nuevas. Jesús dijo, he aquí yo hago nuevas todas las cosas. Y el apóstol Pablo dice, si alguno está en Cristo, nueva criatura es. Hay una nueva determinación. Mire lo que Ruth le dijo a Noemí, su suegra. No me ruegues que te deje y me aparte de ti. Y viendo Noemí la determinación de Ruth, no le dijo nada más. Por favor, escúcheme. ¿Quiere usted un nuevo comienzo? Entonces debe tratar este asunto con seriedad. Dios tiene tratos con aquellos que son serios en sus tratos. ¿Por qué no le dice a Jesús ahora mismo, Señor, no me pidas que te deje, ni que me aparte de ti? Pero Ruth no solo tuvo una nueva determinación, sino también una nueva dirección. Dijo, a donde quiera que tú fueres, iré yo. No conozco una mejor descripción de un creyente que esa. La persona que le dice a Jesús, Señor, no te dejaré ni me alejaré de ti, y a donde quiera que vayas te seguiré. Hay un antiguo y hermoso corito que dice, he decidido seguir a Cristo, no vuelvo atrás, no vuelvo atrás. Además, Ruth tiene una nueva dependencia. Dice, donde quiera que vivieres, viviré. En otras palabras, Ruth le dice a Noemí, quiero estar bajo la protección de tus alas, quiero que tú me protejas. ¿Usted le diría eso a Jesús? Señor, a pesar de todos mis problemas hoy, busco tu protección. Pongo mi dependencia en ti, Señor Jesús, para que cuides de mí integralmente. Y luego ella tuvo un nuevo deseo, manifestando al decir, tu pueblo será mi pueblo. ¿Sabe lo que eso significa? Ya no deseo estar con los moabitas. No quiero tener ninguna comunión con los paganos. Quiero estar con la gente de Dios. Noemí, tú regresas a Belén, a Judá. Regresas a la casa del pan y al Dios de Israel, y yo quiero ir contigo. Mi amigo, él le da nuevos deseos. Una de las razones de por qué más gente no asiste a la iglesia los domingos es porque no tienen el deseo de estar con la familia de Dios. No pueden decir al Señor Jesús, «Estoy determinado a seguirte. Donde quiera me guíes, te seguiré, Señor Jesús. Dependeré totalmente de ti y quiero estar con tu gente. No dejaré de reunirme y tener comunión con el pueblo tuyo». Y junto con ese nuevo deseo hay una nueva devoción. Ruth dijo, «Tu Dios será mi Dios». Ella está abandonando la idolatría, dándole espalda a sus dioses inmorales. ¿Alguna vez usted ha dicho a Jesús, «He terminado con el paganismo, he terminado con mi vida vieja»? Ruth supo lo que significaba el seguir seriamente al Dios de Noemí. Y hay una nueva dedicación. Note las palabras de Ruth en el versículo 17 del capítulo 2. «Donde tú murieres, moriré yo». ¿Qué quiso decir con eso? «Noemí, voy a ir contigo hasta el final del camino. No voy a regresar a Moab». Quiero decir, cuando lleguemos a Belén y hubiera otra hambruna y tú mueres en Belén, yo voy a morir contigo. Sabía que debemos amar al Señor Jesús hasta la muerte. Amigo, de eso estamos hablando, de una nueva dedicación y finalmente un nuevo destino. Ella dijo, «Y allí seré sepultada. Donde quiera que sea sepultada, quiero estar sepultada contigo». ¿Qué quiere decir esto? Ella sabía que nada debía separarle de aquella a quien amaba. La Biblia dice, «Por lo cual estoy seguro que ni la muerte, ni la vida, ni ángeles, ni principados, ni potestades, ni lo presente, ni lo porvenir, ni lo alto, ni lo profundo, ni ninguna otra cosa creada nos podrá separar del amor de Dios que es en Cristo Jesús, Señor nuestro». Este es todo el mensaje. Aquí tenemos todo el mensaje. Espero que lo entienda, espero que lo capte. Hoy estamos hablando acerca de la decisión. Es la decisión la que determina el destino. Existe el principio de la libertad de escoger. Usted es libre de escoger, pero usted no es libre para no escoger. Y usted no es libre de escoger las consecuencias de su decisión. Vimos a Elimelec y su libertad de escoger. También existe el principio de una decisión equivocada. Aquí tenemos a Elimelec. Él escogió con el motivo equivocado, el físico en lugar del espiritual. Él escogió con el método equivocado. Él andaba por la vista en lugar de andar por la fe. Se fue y empezó a servir al amo equivocado. Se fue al territorio enemigo. Pero luego tenemos aquí a Ruth. Ella tenía tanto en su contra. Mas, sin embargo, escogió y dijo, «Yo estoy determinada que el Dios de Israel será mi Dios». Y él hizo para ella nuevas todas las cosas. ¿Sabe lo que pasó? La doncella de Moab, como lo relata el capítulo 2, se casa con el soltero codiciado de Belén. Ella llega a ser una antepasada del Señor Jesucristo y tiene todo un libro en la Biblia escrito acerca de ella porque tomó una decisión sabia. ¿Alguna vez ha decidido entregarse a Jesús? Cuando yo era un jovencito, nunca fumé marihuana, ni he sido adicto a las drogas o algo así, ni cometí inmoralidad sexual, pero yo sabía lo que era decir mentiras y tomar el nombre de Dios en vano y tomar cosas que no me pertenecían. Hacía trampa en la escuela y me metía en peleas callejeras. Necesitaba ser salvo, se lo garantizo. Y fuimos a nuestra pequeña iglesita. Era la primera vez que estábamos juntos en una iglesia. Mi papá sentado a mi lado. El pastor predicó y dio una invitación, y mi papá se levantó y empezó a caminar hacia el frente. Hasta ese momento, ni él ni yo conocíamos a Jesús, pero cuando mi papá se levantó, yo pensé, bueno, si mi papá necesita salvarse, ciertamente yo necesito salvarme. Y también pasé adelante detrás de mi papá. Me senté en la primera fila de ese pequeño santuario de la iglesia bautista. Me hicieron unas preguntas y respondí afirmativamente. Francamente, no sabía mucho. Solo estaba dando todo lo que conocía de mí a todo lo que conocía de Jesús, pero fue suficiente. Bendito sea Dios. He aprendido mucho más. Me he arrepentido mucho más después de salvarme que cuando me salvé. ¿Sabe por qué? Porque entregué mi corazón a Jesucristo. Él me permitió que tomara una decisión. El resultado de esa decisión es que estoy aquí hoy, predicando el Evangelio. Somos libres de escoger, somos libres de escoger. No somos libres de escoger las consecuencias de nuestra decisión. Os he puesto delante de la vida y la muerte, la bendición y la maldición. Escoge, pues, la vida. Amigo, si Dios pudo salvar a Ruth hace tanto tiempo en su precaria situación, le diré que no importa cuán grandes sean sus problemas, Él puede salvarle hoy. Ore, por favor, así. Señor Jesús, te escojo, te recibo, no te rechazo. Entra en mi corazón. Sé mi Señor y mi Salvador. Empieza a hacerme la persona que deseas que sea. Perdóname. Ayúdame a nunca avergonzarme de ti. En tu nombre oro. Amén. Y si usted hizo esta decisión por Cristo, le invito muy sinceramente a que nos escriba. Queremos alegrarnos espiritualmente con usted y tener el privilegio de orar por usted, para que Dios le bendiga y le ayude en su nuevo caminar como hijo de Dios.
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soy Kevin Díaz. Quisiera compartir un versículo de la Palabra de Dios que viene del libro de Salmos, capítulo 40, versículo 5, y dice así: Muchas son, Señor mi Dios, las maravillas que tú has hecho. No es posible enumerar tus bondades en nuestro favor. Si quisiera anunciarlas y proclamarlas, serían más de lo que puedo contar. Animándole a confiar en las promesas que encuentra en la Palabra de Dios.

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Oración matinal. En tiempos de angustia acudimos a Dios para que nos auxilie, porque la oración la escucha en cualquier momento o circunstancia de nuestra vida. Sin embargo, en el Salmo 5 se nos muestra que la oración por la mañana es muy buena costumbre para presentarse ante Dios y clamar a Él especialmente antes de iniciar las actividades del día. Así ponemos la vida en sus manos y encontramos el mejor camino ante los desafíos, problemas y decisiones a enfrentar. Es que vivimos tiempos de muchas opciones y la realidad es muy variada, pero solo uno es que puede guiar nuestro camino por sendas de verdad, de justicia y alejados de los peligros. Y ese es el Padre Celestial, que al mismo tiempo es Rey y Señor, amigo, compañero y guía de quienes confían en Él. El Salmo 5 nos ofrece la guía para hacer de la oración matutina un tiempo refrescante. La guía inicia con introducirse adecuadamente ante la presencia de Dios y dirigirse correctamente a Él. Es importante expresar en palabras la confianza de nuestro corazón en nuestro Dios Todopoderoso. Hay que ser claros y específicos al momento de hacer las peticiones que nos preocupan y ocupan. También la alabanza durante el tiempo de oración debe ser un estilo de vida. Finalmente, hay que recordar que quien se olvida y niega a Dios tendrá que sufrir su ira de manera personal. Por lo tanto, no desechemos el recurso de la oración y aprovechemos los primeros minutos de cada día para encontrarnos con Dios, porque quien lo hace tendrá una vida próspera. Cada mañana, encuéntrate con Dios. Meditación escrita por José Castro Ordaz. México.

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1: Y ahora, el pronóstico del tiempo para Houston en Radio Amistad. Se reporta 90 grados y parcialmente nublado. Hoy tormentas eléctricas con una temperatura máxima cerca de 98 grados. Esta noche, despejado, con una temperatura mínima cerca de 78 grados. Después mañana, despejado, con una temperatura máxima cerca de 102 grados. Mañana por la noche despejado, con una temperatura mínima cerca de 78 grados. El pronóstico del tiempo en KHCB Houston.
2: He decidido centrarme hoy en este versículo porque ha sido muy relevante para mi vida. Muchos de ustedes de seguro ya lo conocen, pero si no, sé que si Dios lo siembra en su corazón hoy, le será de gran ayuda el resto de sus vidas.
3: Soy Omar Jaramillo y quiero darles la bienvenida al programa Abre la Biblia con el pastor Colin Smith en la voz de Fausto González de Chávez. Colin, ese versículo es sumamente práctico porque todos enfrentamos preguntas que no podemos responder. ¿Por qué Dios permitió algo? ¿Qué pasará con nuestros hijos? ¿Cómo será el futuro? ¿O qué hará Dios con ciertas circunstancias de nuestra vida?
2: Bueno, estamos en el libro de Deuteronomio. Y me refiero al versículo de Deuteronomio 29:29. Las cosas secretas pertenecen al Señor nuestro Dios, pero las cosas reveladas nos pertenecen a nosotros y a nuestros hijos para siempre, a fin de que guardemos todas las palabras de esta ley. Así que hay una distinción. Hay algunas cosas que son secretas y que solo le pertenecen al Señor. Y esto es algo con lo que luchamos. ¿Por qué Dios hizo esto? ¿Por qué Dios permitió eso otro? ¿Por qué permitió este cambio en mi vida? Las cosas secretas pertenecen al Señor. Tengo que dejar en las manos de Dios las cosas que Él no ha revelado. Pero luego están las cosas reveladas que nos son dadas a nosotros y a nuestros hijos. En otras palabras, son para ser entendidas, para ser vividas, para ser transmitidas a la siguiente generación. Si somos capaces de entregar y confiar las cosas secretas al Señor y aferrarnos y seguir las cosas que sí han sido reveladas, seremos capaces de vivir de una manera sabia y piadosa por y para la gloria de Dios.
3: Vamos a considerar este tema a la luz del libro de Deuteronomio. Así que abre tu Biblia en Deuteronomio capítulo 29 y acompáñanos mientras comenzamos el mensaje. Actúa según lo que sabes, deja el resto a Dios. Escuchemos al pastor Colin.
2: Si aún no conoces este versículo, espero que hoy sea un medio para que Dios lo selle en tu corazón y en tu mente. Deuteronomio capítulo 29, versículo 29. Las cosas secretas pertenecen al Señor nuestro Dios, pero las cosas reveladas nos pertenecen a nosotros y a nuestros hijos para siempre, a fin de que guardemos todas las palabras de esta ley. Esto es lo que está sucediendo en Deuteronomio. El pueblo de Dios está a las puertas de la tierra prometida y Moisés les está hablando por última vez. Aquí estamos llegando al final del libro de Deuteronomio, libro que es realmente una serie de sermones, y este es el último de los sermones. Esta es la última vez que Moisés habló al pueblo. Y si pensaras en hablar a las personas que realmente amas por última vez, a aquellos en los que has invertido todos tus años, ¿qué les dirías? ¿Qué es lo que realmente importa? ¿Qué es lo más significativo y de mayor importancia? Creo que al ver esta última parte de lo que Moisés dice al pueblo de Dios, un buen título para el último sermón que Moisés predicó sería Dos maneras de vivir. Así llamaría el sermón, Dos maneras de vivir. Porque realmente su último mensaje es este. Ustedes están a punto de entrar en la tierra prometida y sabemos que Él no va a entrar con ellos. Moisés va a ir a casa con el Señor, pero les está diciendo que cuando entren en la tierra prometida, recuerden que hay dos maneras de vivir. Si echas un vistazo al capítulo 28, verás que este es realmente el tema principal de su último sermón. Desde el versículo 1 enumera las bendiciones que seguirán a la obediencia. Si obedeces plenamente al Señor tu Dios, serás bendecido en la ciudad, serás bendecido en el campo, serás bendecido en el fruto de tu vientre, y así sucesivamente. Una larga lista de bendiciones relacionadas con el futuro nacional. Y luego, en el versículo 15 del mismo capítulo 28, Moisés enumera las maldiciones que vienen por la desobediencia. Sin embargo, si no obedeces al Señor tu Dios, vendrán sobre ti todas las maldiciones y te alcanzarán. Maldito serás en la ciudad y maldito serás en el campo. Maldita serán tu canasta y tu artesa. Así que ese es el tema y se desarrolla a lo largo de varios capítulos. Moisés está diciendo: ustedes entrarán a una nueva tierra maravillosa y habrán dos maneras de vivir allí y dos consecuencias radicalmente diferentes para la nación si la gente sigue el camino justo de Dios o se rebela contra Dios. Hay un camino en el que serás bendecido, pero hay un camino en el que experimentarás el juicio de Dios. Ahora imagina estar de pie escuchando el último sermón de Moisés. Estás a la entrada de la tierra prometida y Moisés dice: ahora, cuando entres, habrán dos maneras en que podrás vivir en la tierra y dos experiencias de vida que vendrán como consecuencia. ¿Cuál sería la pregunta que surgiría en tu mente? Moisés, ¿cuál de las dos será? ¿Cuál es el futuro para nosotros? ¿Cuál es el futuro para nuestros hijos? ¿Cuál será el futuro de nuestros nietos? ¿Qué clase de mundo van a heredar? ¿Cómo van a ser los próximos 10 años? Moisés, dinos lo que va a pasar. Y aquí está la respuesta de Moisés en Deuteronomio 29:29. Las cosas secretas pertenecen al Señor nuestro Dios, pero las cosas reveladas nos pertenecen a nosotros y a nuestros hijos para siempre, a fin de que guardemos todas las palabras de esta ley. Y hoy he decidido concentrarme en este versículo exclusivamente, porque ha sido muy importante para mi vida. Muchos de ustedes ya lo conocen, pero si no lo conoces, sé que a partir de hoy te será muy útil, si Dios lo planta en tu corazón. Es un versículo fácil de recordar, incluso la cita. Oye, Deuteronomio 29:29. Repítelo conmigo, Deuteronomio 29:29. ¿Lo ves? Es hasta pegajoso, es fácil de recordar. Deuteronomio 29:29. Y la verdad que afirma es tan simple, porque son solo dos cosas. Las cosas secretas pertenecen al Señor, y las cosas reveladas nos pertenecen a nosotros. Y si lo piensas, toda la vida está realmente dividida en dos partes. Hay cosas que Dios ha mantenido en secreto y que tú no sabes ni entiendes, pero hay cosas que Dios ha revelado y te las ha confiado. Quiero que reflexionemos en esto y luego, durante la mayor parte del mensaje, quiero que apliquemos esta verdad muy simple, pero poderosamente liberadora. Dios guarda algunas cosas en secreto. Lo que esto significa es que debes entender que surgirán preguntas a las que no tendrás respuesta. Como cristiano, nunca temas decir, no sé. No es parte de la fe cristiana pretender que se tiene respuesta para cada pregunta que pueda surgir. La fe se inclina ante el misterio de lo que Dios ha mantenido oculto. Eso es parte de lo que hace la fe. Por eso decimos que es por fe y no por vista. Se inclina ante el misterio de lo que Dios ha mantenido oculto. He escuchado a algunos cristianos decir que tienen un archivo de Deuteronomio 29:29. No sé si has oído esa frase, y en realidad es bastante útil. Cuando algo a lo que no le encuentran sentido o que no entienden sucede en sus vidas, ellos dicen, bueno, voy a poner eso en el archivo de Deuteronomio 29:29. Así que no sé si realmente tienen un archivo con estas cosas escritas, pero es una gran manera de pensar en esto, porque vamos a experimentar cosas en la vida que no comprenderemos, que no vamos a entender de este lado de la gloria. Entonces, ¿qué haces con ellas? las pones en tu archivo de Deuteronomio 29:29. Las cosas secretas pertenecen al Señor. Vive por fe. Esto es muy importante entenderlo. Vivir por la fe significa aceptar los límites de la revelación, así como afirmar la realidad de la revelación. Normalmente hacemos énfasis en que la fe implica afirmar lo que Dios ha revelado y lo que ha dejado claro. Pero la fe también implica aceptar los límites de la revelación, así como afirmar su realidad. Por eso andamos por fe, dice Pablo, y no por vista. Ahora fíjate en lo que dice Moisés a continuación. Dice que las cosas secretas pertenecen al Señor. Habrá cosas en tu vida que no tendrán ningún sentido para ti. Te dejarán desconcertado, no podrás entenderlas, y puede que en ese momento te sientas tentado a la desesperación. Podrías verte tentado a levantar las manos y decir, «La vida no tiene sentido, es completamente absurda. ¿Cuál es el punto? Me rindo». Pero eso no es el punto que hace Moisés. Él no dice que las cosas secretas están ahí para frustrarte y llevarte a la desesperación. Más bien dice, «Las cosas secretas le pertenecen al Señor». Así que habrá momentos en tu vida en los que digas, «Esto no tiene ningún sentido». Pero Dios lo sabe. Las cosas secretas pertenecen al Señor, y el Señor, a quien pertenecen estas cosas secretas, es mi amoroso Padre Celestial. La fe convive con preguntas sin respuestas. Tienes que tratar de entenderlo. Te tranquilizará en los momentos inquietantes de tu vida. Pero entonces Moisés dice algo más. Él dice, «Pero las cosas reveladas nos pertenecen a nosotros y a nuestros hijos para siempre, a fin de que guardemos todas las palabras de esta ley». ¿Ves lo que está diciendo aquí? Dios guarda algo en secreto y eso le pertenece solo a Él. Pero no todo es secreto, porque Dios ha revelado algunas cosas y esas cosas son para nosotros. Así que si bien es cierto que la fe se inclina ante el misterio de lo que Dios ha mantenido oculto, tenemos que poner junto a eso que la fe se sostiene sobre la promesa que Cristo ha revelado. Estas son realmente dos dimensiones de la fe. La fe se inclina ante el misterio de lo que Dios ha mantenido oculto y se sostiene sobre la promesa de lo que Dios ya ha revelado. Moisés dice, «Ahora entiéndelo, las cosas reveladas te son dadas para que seas capaz de seguir al Señor». Incluso cuando te encuentres desconcertado por las cosas que no logras entender. Estas cosas reveladas nos pertenecen a nosotros y pertenecen a nuestros hijos, y te son dadas para que en esta vida, donde muchas cosas te dejarán desconcertado, seas capaz de mantenerte firme, aún en las circunstancias difíciles de tu vida. Así que este es un gran versículo de la Escritura que va al fundamento mismo de lo que significa vivir por fe en este mundo. Es fácil de encontrar, fácil de recordar y profundamente útil de aplicar. Vivimos por fe y no por vista. Habrá un día en que nuestra fe se convertirá en vista. Habrá un día en que conoceré plenamente como he sido conocido, pero ese día aún no ha llegado. Y hasta ese día, la fe se inclina ante el misterio de lo que Dios mantiene oculto, pero se apoya en la promesa que Dios ya ha revelado.
3: Tenemos que hacer una pausa aquí por un momento, pero cuando regresemos al mensaje, veremos 7 aplicaciones de esta verdad. Así que espero que te quedes con nosotros. Estás escuchando Abre la Biblia con el pastor Colin Smith en un mensaje titulado Actúa según lo que sabes, deja el resto a Dios. Y recuerda que si alguna vez te pierdes un programa, puedes escucharlo en línea en abrelabiblia.org o a través de nuestro podcast en tu plataforma favorita. Nos encontramos en Deuteronomio capítulo 29, versículo 29. Volvamos al mensaje. Escuchemos de nuevo al pastor Colin.
2: Ahora quiero darles 7 aplicaciones de esta poderosa verdad que creo que van a ser muy útiles en su vida, en sus diversas experiencias. 7 secretos que pertenecen al Señor y luego 7 promesas que nos son dadas. Así que empecemos con los 7 secretos que pertenecen a Dios. Primer secreto, el futuro de tus hijos. ¿Hay algún padre que no se haya preguntado esto alguna vez? ¿Qué será de mis hijos? ¿Se casarán? ¿Tendré nietos? ¿Serán felices? ¿Prosperarán? ¿Te haces esa pregunta? ¿Qué clase de mundo heredarán mis nietos? Seguramente eso estaba en la mente de los que estaban junto a Moisés cuando les decía que hay dos futuros muy diferentes que pueden suceder en la tierra prometida. ¿Cuál es el futuro de nuestros hijos? ¿De mis nietos? Las cosas secretas pertenecen al Señor. Segundo secreto, la razón de tu sufrimiento. Todos en algún momento de la vida nos preguntaremos, ¿por qué, Señor? ¿Llegarás a alguna experiencia dolorosa? Y para algunos de nosotros, esa es una realidad sobrecogedora y muy presente. Y te enfrascas en estas preguntas. ¿Por qué nací en esta familia? ¿Por qué me llegó esta enfermedad a mí? ¿Por qué le ocurrió este horrible accidente a mi hijo? Te haces las preguntas durante años sin tener respuesta. Las cosas secretas pertenecen al Señor. En tercer lugar, la manera en que morirás. Ahora no sé si piensas en esto de vez en cuando, pero te prometo que a medida que vayas envejeciendo, lo harás con más frecuencia. ¿Cuánto tiempo vivirás? ¿Llegarás a la vejez o Dios te llevará mientras eres joven? ¿Morirás por una enfermedad o por un accidente? ¿Morirás con sano juicio? Algunos pensamos mucho en eso. ¿Sentiré dolor al momento de morir? Las cosas secretas pertenecen al Señor. En cuarto lugar, la salvación de tus seres queridos. Estoy pensando en amigos, en miembros de la familia que aún no conocen a Cristo. Oras por ellos, los amas y compartes con ellos el Evangelio. Pienso en alguien por quien he estado orando por más de 20 años. No tiene interés en Dios, no tiene amor por Cristo. ¿Se convertirá algún día? No lo sé. Las cosas secretas pertenecen al Señor. En quinto lugar, los acontecimientos del mañana, del futuro. Mi esposa Karen y yo, cuando viajamos de regreso a Gran Bretaña, solemos volar de Chicago, Inglaterra, luego tomamos un segundo vuelo hasta Glasgow, y después seguimos en autobús hasta el norte de Escocia, en Inverness, donde pasamos unos días con mis padres y luego visitamos a los padres de Karen. Son unas 14 a 15 horas en total, con tres etapas del viaje. Lo hemos hecho ya varias veces y lo tenemos todo planeado, todo listo. Y cada vez que voy a viajar pienso en las palabras del apóstol Santiago. Oigan ahora, ustedes que dicen, hoy o mañana iremos a tal o más cual ciudad. Sin embargo, ustedes no saben cómo será su vida mañana. Tampoco sabes lo que te va a pasar mañana a ti, sea lo que sea que tengas planeado. Oigan bien, esta es la vida, esta es la realidad en este mundo. Las cosas secretas pertenecen al Señor. Sexto secreto, el resultado de tu ministerio. Mientras sirves al Señor, hay momentos en que te preguntas, ¿estoy haciendo algo de valor eterno? ¿Estoy haciendo algo que verdaderamente tenga valor duradero? Estás orando y te preguntas si eso cambia algo. ¿Hay algún cristiano que no haya pasado por eso? Hace sacrificios y te preguntas, ¿alguien se está dando cuenta de lo que estoy haciendo? Es fascinante para mí en Mateo 25, cuando el pueblo del Señor es llevado ante él en el día del juicio y se sorprenden. Están sorprendidos por el resultado de su ministerio. Recuerden que Jesús les dice, «Tuve hambre y me diste de comer. Estuve en la cárcel y me visitaste». Y ellos dicen, ¿pero cuándo pasó eso? ¿Cuándo hicimos esas cosas? Y Jesús les responde, en cuanto lo hicieron a uno de estos hermanos míos, aún a los más pequeños, a mí me lo hicieron. La verdad es que en el último día tendrás tantas sorpresas porque tú no sabes el resultado de tu propio ministerio. No lo puedes saber. Las cosas secretas pertenecen al Señor. Y en último lugar, séptimo secreto, el progreso, el avance de tu vida cristiana. Si eres cristiano, sabrás lo que es estar alarmado por tu propia falta de progreso en tu caminar de fe. Dios te está moldeando a la semejanza de Cristo y hay progreso en la santificación, pero la verdad es que no siempre es evidente. Y si esa santificación se puede ver, es más probable que sea vista más claramente por otras personas que por ti mismo. La realidad es que el pecado se encuentra tan profundo en nosotros que a menudo nos encontramos alarmados, asombrados y confundidos cuando irrumpe de maneras inesperadas. Lo has experimentado, la palabra repentina, el pensamiento cínico, el impulso abrumador y el fracaso inesperado, y te dices, ¿de dónde ha salido eso? Salió de tu interior. Pedro le dice al Señor, estoy dispuesto a morir por ti, a morir contigo. ¿Recuerdas que unas horas después está maldiciendo y blasfemando? Y él dijo, nunca conocí a ese hombre. ¿De dónde vino eso? De su interior. Pensabas que estabas progresando, que habías dejado esas cosas atrás, pero ahora el pecado que creías haber vencido ha regresado y te está mirando a la cara. Es casi como si se riera de ti y dices, ¿acaso no he progresado? ¿Seré algún día la persona que Dios quiere que sea? Si eres cristiano, sabrás lo que es contemplar el misterio de tu propio pecado. Las cosas secretas pertenecen al Señor. Por eso dice el Salmo 19, ¿quién puede entender sus propias faltas? ¿No es una gran pregunta esa? ¿Hay alguien aquí que realmente entienda sus propias fallas? Por supuesto que no. Las cosas secretas pertenecen al Señor. Y esa es una verdad que nos llena de humildad. Hay una quietud en nosotros porque al contemplar la vida te das cuenta que por poderosos que nos sintamos, nos asombra la inmensidad de todo aquello que no conocemos, las cosas que Dios ha mantenido ocultas. No sabes el futuro de tus hijos, ni la razón de tu sufrimiento, ni la forma de tu muerte, ni cuándo, ni la salvación de tus seres queridos, ni los acontecimientos del futuro. No conoces el resultado que tendrá tu ministerio, ni siquiera tienes una perspectiva segura de tu propio progreso en la vida cristiana. Y dices, ¿cómo puedo vivir con todo este misterio? ¿Cómo puedes recorrer un camino a través de este mundo donde Dios ha mantenido tantas cosas en secreto? Donde tantas cosas en las que piensas y crees necesitas saber y sin embargo Dios te ha dicho, no te las voy a decir porque me pertenecen solo a mí. Ese es el principio que está en el corazón de este versículo, que estoy tratando que asimilen nuestros corazones y pidiendo a Dios que sellen nuestras mentes. Tú vives con lo que Dios ha mantenido en secreto, confiando en lo que Dios ha revelado ya. Ese es el principio. La realidad es que sea cual sea el giro que tome tu vida, estamos rodeados de lo que no conocemos y de lo que no controlamos. Y vives con lo que Dios ha mantenido en secreto, confiando en lo que Dios ya ha revelado.
3: ¡Qué verdad tan necesaria! Vivir con lo que Dios ha mantenido en secreto, confiando en lo que Él ha revelado. Hoy hemos visto 7 secretos que pertenecen al Señor. En nuestro próximo programa, vamos a continuar con 7 promesas que Dios nos ha dado. Estás escuchando Abre la Biblia con el pastor Colin Smith en el mensaje Actúa según lo que sabes, deja el resto a Dios. Parte de nuestra serie Deuteronomio, el poder de un nuevo comienzo. 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Gracias por escucharnos hoy y espero que nos acompañes la próxima vez. 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

¿Necesita usted un abogado, un defensor? El Salmo 20 dice, Jehová te oiga en el día de conflicto. El nombre del Dios de Jacob te defienda. Te envíe ayuda desde el santuario y desde Sion te sostenga. Haga memoria de todas tus ofrendas y acepte tu holocausto. Te dé conforme al deseo de tu corazón. 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

0: ¿Qué pasaría si Dios te considera dándote un éxito, el éxito que siempre soñaste? Bueno, ¿cuál es la definición de éxito? Algunos responderán una buena carrera, una empresa de los demás. Sin embargo, la Biblia presenta otra medida. 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Es absolutamente gratis. David había alcanzado el éxito. Dios le dio la victoria sobre sus enemigos. Su fama se extendió por las naciones vecinas y todos comenzaron a respetarlo. Había construido casas para su familia y Jerusalén estaba consolidándose como la capital del reino de Israel. Muchos al llegar a este punto habrían pensado: ahora puedo disfrutar de todo lo que he logrado. Pero David hizo algo muy diferente. El capítulo siguiente nos dice que preparó un lugar para el arca del pacto y levantó una tienda para ella. Es decir, mientras construía su propia casa, también preparaba un lugar para Dios. El éxito nunca desplazó al Señor como el centro de su vida. Además, David reconoció un error, el error que había cometido anteriormente. La primera vez intentó trasladar el arca de una manera en que Dios no lo había ordenado, y las consecuencias fueron dolorosas. En 1 Crónicas 15:3 se reconoce humildemente: no le buscamos según su ordenanza. ¡Qué gran lección! Hay sufrimientos inevitables en la vida, pero también hay accidentes espirituales que podrían evitarse cuando obedecemos la palabra de Dios. Luego ocurre algo extraordinario. Sin que Dios se lo pidiera, David desea construirle un templo. Pero Dios le responde: no serás tú quien me construya una casa. Yo construiré una casa para ti. Y no hablaba de un edificio, sino de una descendencia. De esa familia nacería, siglos después, el Mesías, Jesucristo. Dios no solo da vuelta el proyecto, le promete algo mucho más importante: el linaje del Mesías. En el capítulo 16, todo Israel celebra. Hay trompetas, címbalos, cantos y alegría. David compone un hermoso himno tomando tres de los varios salmos que dan gracias al Señor. Solo después de colocar la presencia de Dios en el centro de la nación, el cronista vuelve a narrar las victorias militares. Y eso no es casual. En el centro, la presencia de Dios. Después, la adoración. Luego, las bendiciones. Vivimos en una sociedad que suele invertir el orden. Primero buscamos el éxito, después el reconocimiento, y si queda tiempo, pensamos en Dios. David nos enseña exactamente lo contrario. Si Dios lo bendice con una buena familia, un buen trabajo o prosperidad, disfrútelos con gratitud, pero nunca permita que las bendiciones ocupen el lugar del dador. Jesucristo también habló de prioridades cuando dijo: buscad primeramente el reino de Dios y su justicia, y todas estas cosas os serán añadidas. Dale a César lo que es del César, pero nunca olvides de darle a Dios el primer lugar en tu corazón. Centro Familiar Cristiano, www.centrofamiliarcristiano.net.
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1: Este es el versículo de la semana que se encuentra en el Salmo 147:14 y dice, Él hace la paz en tus fronteras, te sacia con lo mejor del trigo. Una vez más, Salmo 147:14 dice, Él hace la paz en tus fronteras, te sacia con lo mejor del trigo.
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3: Durante esta semana estamos estudiando una serie de lecciones preparadas por el Dr. Michael Youssef y las cuales han sido tituladas Jornada de Fe de Abraham. En nuestro programa anterior dejamos a Abraham luchando con el mensaje de Dios de que Isaac nacería de él y Sara, y de que el plan de Abraham con respecto a Ismael no era la promesa de Dios. Dios iba a usar a Sara, una mujer, para cumplir su promesa. Vimos que después de 13 años de estancamiento espiritual, Abraham y Sara fueron reavivados y levantados por el Shaddai, y nuevamente Abraham recibe una visita del Señor, pero esta vez un tanto diferente a las anteriores.
4: Hello, listening friends.
3: Hola, amigos oyentes.
4: It is a joy to know that you are there listening to this program.
3: Es un gozo saber que usted está allí escuchando este programa.
4: And we are always glad to hear from you.
3: Y siempre estamos complacidos de saber de ustedes.
4: We are in the midst of a series of messages from the life of Abraham.
3: Estamos a la mitad de una serie de mensajes de la vida de Abraham.
4: And in our last broadcast, we left Abraham struggling with the message from God.
3: Y en nuestra última transmisión dejamos a Abraham luchando con el mensaje de Dios.
4: That Isaac will be born to him and Sarah.
3: Que Isaac nacería de él y Sara.
4: Abraham's own plan were not God's promises.
3: El plan de Abraham no era la promesa de Dios.
4: Now Abraham has learned that his 90-year-old wife is going to bear a son to be the fulfillment of God's promise.
3: Ahora Abraham había aprendido que su esposa de 90 años iba a dar a luz un hijo en cumplimiento de la promesa de Dios.
4: Sarah was a godly woman and a good wife to Abraham.
3: Sara era una mujer devota y una buena esposa para Abraham.
4: God was going to use Sarah, a woman, to fulfill his promise to Abraham.
3: Dios iba a usar a Sara, una mujer, para cumplir su promesa a Abraham.
4: In the past broadcasts, we have seen that after 13 years of spiritual stagnation,
3: en la pasada transmisión, hemos visto que después de 13 años de estancamiento espiritual,
4: Abraham and Sarah get revived and energized by El Shaddai.
3: Abraham y Sara fueron reavivados y levantados por El Shaddai.
4: In chapter 18, verses 1 to 5,
3: en el capítulo 18, versos 1 al 15,
4: the Lord appears to Abraham with two angels on each side.
3: El Señor se le aparece a Abraham con dos ángeles a cada lado.
4: The Lord's appearance here is different from the previous times.
3: La aparición del Señor aquí es diferente de las veces anteriores.
4: He did not come to Abraham in a dream.
3: Él no vino a Abraham en sueño.
4: He did not come to him materialized as El Shaddai.
3: Él no vino materializado como El Shaddai.
4: but the pre-incarnate Jesus Christ came to him in person.
3: Sino el pre-encarnado Jesucristo vino a él en persona.
4: Abraham recognizes immediately that they were not ordinary human beings.
3: Abraham reconoce inmediatamente que ellos no eran seres humanos ordinarios.
4: So, in an act of worship, Abraham bows down.
3: De modo que, en un acto de adoración, Abraham se inclina.
4: As if to say, my Lord, you know me, I am Abraham.
3: Como si dijera, mi Señor, tú me conoces, yo soy Abraham.
4: And if you are pleased with me, I want you to stop by my place.
3: Y si estás complacido conmigo, quiero que pases a mi casa.
4: Abraham was longing for the Lord's company.
3: Abraham estaba anhelando por la compañía del Señor.
4: And with typical ancient hospitality, he washed their feet and prepared them food.
3: Y con tradicional y antigua hospitalidad, él lavó sus pies y les preparó comida.
4: In verses 6, 7, and 8, Abraham rushes into the tent and shares his excitement with Sarah.
3: En los versículos 6, 7 y 8, Abraham corre a la tienda y comparte su emoción con Sara.
4: Quick, prepare 3 measures of fine flour, knead it and make bread.
3: Rápido, prepara 3 medidas de buena harina, amásala y haz pan.
4: The Bible says Sarah immediately sprang into action.
3: La Biblia dice que Sara inmediatamente se puso en acción.
4: Now, I'm not advising husbands to habitually bring visitors unannounced to their wives night after night.
3: Ahora, yo no le estoy aconsejando a los esposos a traer visitantes no anunciados habitualmente a sus esposas noche tras noche.
4: But I know that when the occasion presents itself, it becomes an opportunity for wives to manifest their spirituality.
3: Sino que yo sé que cuando la ocasión se presenta, ella se convierte en una oportunidad para las esposas de manifestar su espiritualidad.
4: I try to imagine old Abraham running into the tent. Sarah, rustle up some food. These are no ordinary visitors.
3: Yo trato de imaginarme al anciano Abraham corriendo dentro hacia la tienda. Sara, prepara algo de comida. Estos no son visitantes ordinarios.
4: And Sarah beautifully and graciously responds.
3: Y Sara, bella y graciosamente responde.
4: If she has been one of these modern women, she would have exploded like a faulty pressure cooker.
3: Si ella hubiera sido una de estas modernas mujeres, ella hubiera explotado como una olla de presión defectuosa.
4: But she acted with graciousness and hospitality.
3: Pero ella actuó con gracia y hospitalidad.
4: No wonder the Apostle Peter in 1 Peter 3 chooses Sarah over all the other women in the Old Testament as an illustration of how to be a godly wife.
3: No sorprende que el apóstol Pedro, en 1 de Pedro 3, escogiera a Sara por encima de todas las otras mujeres en el Antiguo Testamento como una ilustración de cómo ser una esposa devota.
4: Now, she was not perfect.
3: Ahora bien, ella no era perfecta.
4: Nor was Abraham.
3: Ni tampoco lo era Abraham.
4: But with amazing resilience, she showed strength of character under the pressure of the unexpected.
3: Pero con impresionante capacidad, ella mostró fuerza de carácter bajo la presión de lo inesperado.
4: Sarah was gracious and hospitable, so was Abraham.
3: Sara fue amable y hospitalaria, igualmente Abraham.
4: He did not just sit and put his feet up, letting Sarah do all the work.
3: Él no simplemente se sentó y levantó sus pies, dejándole a Sara todo el trabajo.
4: No.
3: No.
4: After washing their feet, he ran to his herd and chose the best of his cattle and gave it to his servants to prepare for the honored guest.
3: Después de lavar sus pies, él corrió hasta sus rebaños y escogió lo mejor de su ganado y lo dio a sus sirvientes para que lo prepararan para sus honorables invitados.
4: In verses 9 to 12, the Lord asked for Sarah by name.
3: En los versículos 9 al 12, el Señor le preguntó por Sara, por su nombre.
4: Listening friends, I want to tell you something very important.
3: Amigos oyentes, yo quiero decirles algo muy importante.
4: Christ always calls you by name.
3: Cristo siempre lo llama a usted por su nombre.
4: Do you know that Jesus always calls you by name?
3: ¿Sabe usted que Jesús siempre lo llama a usted por su nombre?
4: Jesus called Zacchaeus by name to come down from the top of the tree.
3: Jesús llamó a Zaqueo por su nombre para que bajara del árbol.
4: He called Nathanael by name.
3: Él llamó a Natanael por su nombre.
4: And he knew him before he saw him.
3: Él lo conocía antes de haberlo visto.
4: He told the Samaritan woman all about her past.
3: Él le dijo a la mujer samaritana todo acerca de su pasado.
4: He knew her by name.
3: Él la conocía por su nombre.
4: All things are known to him.
3: Todas las cosas son conocidas por él.
4: So in verse 10, the Lord repeats the promise of the coming son by Sarah.
3: Así que en el verso 10, el Señor repite la promesa del hijo que vendría por Sara.
4: Some of you might say, wait a minute, why is the Lord repeating himself?
3: Algunos de ustedes podrían decir, espere un momento, ¿por qué está el Señor repitiéndola él mismo?
4: He already told Abraham in chapter 17 that he will have a son.
3: Él ya le había dicho a Abraham en el capítulo 17 que tendría un hijo.
4: Oh, you see, Abraham knew about it, but he did not tell Sarah.
3: Ah, ¿ve usted? Abraham sabía acerca de esto, pero él no se lo dijo a Sara.
4: And the Lord knew that Sarah was eavesdropping in the inner tent.
3: Y el Señor sabía que Sara estaba escuchando escondida en el interior de la tienda.
4: And he wanted to make sure that she heard it.
3: Y él quiso asegurarse de que ella lo escuchara.
4: In chapter 17, God prepared Abraham for the promise of blessing.
3: En el capítulo 17, Dios preparó a Abraham para la promesa de bendición.
4: But Abraham did not rush home to break the news to Sarah.
3: Pero Abraham no corrió a casa a darle la noticia a Sara.
4: So in Genesis 18, the Lord prepares Sarah for that news.
3: Así que en Génesis 18, el Señor prepara a Sara para esa noticia.
4: In verse 12, she could not fathom what she had just heard.
3: En el verso 12, ella no podía entender a fondo lo que acababa de escuchar.
4: Can you picture someone who is 99 years of age walking into the house and calls his 90-year-old wife and says, guess what, we're going to have a baby.
3: ¿Puede usted imaginarse a alguien que tiene 99 años de edad caminar hasta su casa y llamar a su esposa de 90 años de edad y decirle, adivina qué, vamos a tener un bebé?
4: It is probably enough to give her a heart attack.
3: Eso sería probablemente suficiente para que ella sufriera un ataque cardíaco.
4: But instead of a heart attack, Sarah laughed to herself in the kitchen.
3: Pero en lugar de un ataque cardíaco, Sara se rió para sí mismo en la cocina.
4: She did not think that anyone will know about this.
3: Ella no pensó que alguien pudiera saber acerca de esto.
4: But the Lord did.
3: Pero el Señor sí lo supo.
4: But also notice that the Lord does not rebuke Sarah for laughing.
3: Pero también note que el Señor no reprendió a Sara por reírse.
4: Instead of rebuking Sarah, the Lord asks Abraham why Sarah is laughing.
3: En lugar de reprender a Sara, el Señor le preguntó a Abraham por qué Sara se estaba riendo.
4: I think this is a rebuke for Abraham for not passing the news onto his wife.
3: Yo pienso que esto es una reprensión para Abraham por no pasar la noticia a su esposa.
4: In verse 14, listen to what the Lord said.
3: En el verso 14, escuchen lo que el Señor dice.
4: Is anything too hard for the Lord?
3: ¿Acaso hay algo imposible para el Señor?
4: James tells us if we are asking and not receiving.
3: Santiago nos dice que si pedimos y no recibimos,
4: it is because we ask wrongly.
3: Es porque pedimos mal.
4: It is because we ask selfishly.
3: Es porque pedimos egoístamente.
4: It is because we ask ignorantly.
3: Es porque pedimos sin saber.
4: Is anything too difficult for the Lord?
3: ¿Hay algo demasiado difícil para el Señor?
4: And the answer is no.
3: La respuesta es no.
4: It is we who need to learn the lesson of knowing what to do with what he gives us.
3: Somos nosotros los que necesitamos aprender la lección de saber qué hacer con lo que Él nos da.
4: In the book of Numbers, God says to Moses,
3: en el libro de Números, Dios le dice a Moisés,
4: is the Lord's power limited?
3: ¿Está limitado el poder del Señor?
4: Jeremiah said to the Lord, nothing is too difficult for you.
3: Jeremías le dice al Señor, nada es demasiado difícil para ti.
4: In Luke chapter 1, verse 37, the angel Gabriel told the Virgin Mary of the coming pregnancy with these words.
3: En Lucas capítulo 1, verso 37, el ángel Gabriel le habla a la Virgen María de su próximo embarazo con estas palabras.
4: For nothing will be impossible with God.
3: Porque para Dios no hay nada imposible.
4: Let's get back to the book of Genesis.
3: Regresemos al libro de Génesis.
4: In verse 15 of chapter 18.
3: En el verso 15 del capítulo 18.
4: Sarah was afraid, so she lied and said, I didn't laugh. But he said, yes, you did laugh.
3: Sara estaba asustada, de modo que mintió y dijo, yo no me reí. Pero él dijo, sí, tú te reíste.
4: Out of fear, Sarah denied her laughter.
3: Llena de temor, Sara negó haberse reído.
4: But as a result of her encounter with the Lord, Sarah became a woman of faith.
3: Pero como resultado de su encuentro con el Señor, Sara se convirtió en una mujer de fe.
4: And in Hebrews chapter 11, verse 11 tells us that she was a woman of faith.
3: Y en Hebreos capítulo 11, verso 11, nos dice que ella era una mujer de fe.
4: In Genesis 18, 16 to 19,
3: en Génesis 18, 16 al 19,
4: we see a beautiful picture of Abraham walking with the Lord.
3: Vemos un hermoso cuadro de Abraham caminando con el Señor.
4: Communing with the Lord.
3: En comunión con el Señor.
4: Fellowshipping with the Lord.
3: Compartiendo con el Señor.
4: Communicating on a deep level with the Lord.
3: Comunicándose en un profundo nivel con el Señor.
4: My listening friend, as I conclude, I want to ask you several questions.
3: Mi amigo oyente, mientras concluyo, yo quiero hacerle varias preguntas.
4: Do you take time to commune with God?
3: ¿Toma usted tiempo para estar en comunión con Dios?
4: Do you take time to hear the voice of God?
3: ¿Toma usted tiempo para escuchar la voz de Dios?
4: Or do you get so busy that your fellowship with God takes less and less time?
3: ¿O usted está tan ocupado que su compañerismo con Dios toma menos y menos tiempo?
4: Until you become spiritually dry.
3: Hasta que usted se seque espiritualmente.
4: Then when you get into trouble, you say, why has God forsaken me?
3: Entonces, cuando usted se mete en problemas, usted dice, ¿por qué Dios me ha abandonado?
4: In reality, it is you who have forsaken him by ceasing to daily fellowshipping with him.
3: En realidad, es usted quien lo ha abandonado a él al cesar su diaria comunión con él.
4: Will you come back to him today?
3: ¿Regresará usted a él hoy?
4: Will you say to him, Lord, I am sorry that I have forsaken my time with you.
3: Le dirá a él, Señor, lamento haber abandonado mi tiempo contigo.
4: Lord, forgive me my negligence of communing with you.
3: Señor, perdona mi negligencia para estar en comunión contigo.
4: Help me to make my walking daily with you to be the priority of my life.
3: Ayúdame para hacer de mi diario caminar contigo la prioridad de mi vida.
4: And if you've made that decision, write and tell us.
3: Y si usted tomó esta decisión, escríbanos.
4: In our next program, we will see the benefits of daily walking with God.
3: En nuestro próximo programa, veremos los beneficios del diario caminar con Dios.
4: God will reveal to you his secrets when you commune with him.
3: Dios revelará sus secretos cuando usted está en comunión con él.
4: So until then, I wish you God's richest blessing.
3: Así que hasta entonces, yo deseo que Dios le bendiga ricamente. Acabamos de escuchar el programa número 10 de la serie Jornada de Fe de Abraham, preparada para nosotros por el Dr. Michael Youssef. Para Dios no hay nada imposible. En el capítulo 17 de Génesis, Dios preparó a Abraham para la promesa de bendición, y en Génesis 18, el Señor prepara a Sara para esa noticia, y como resultado de su encuentro con el Señor, Sara se convirtió en una mujer de fe. Y vemos a Abraham retornando al lugar de comunión íntima que había perdido. Lo vemos caminando con el Señor muy cercanamente.
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Juan capítulo 16, versículo 33 dice así: Estas cosas os he hablado para que en mí tengáis paz. En el mundo tendréis aflicción, pero confiad, yo he vencido al mundo. Todos, incluidos los hijos de Dios, pasamos por tiempos de enfermedad, dificultad y dolor. Sin embargo, en medio de todo, podemos recibir la paz del Señor. 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
1: El día de hoy haremos una escala en el libro de Esther. Un compositor puede trabajar durante meses componiendo y preparando una sinfonía para que cuando se presente, todos los instrumentos operen en armonía para producir un hermoso sonido. Pero para cumplir su voluntad, Dios dirige los acontecimientos diarios que afectan a millones de personas. Ese fue el caso en Esther, en donde una enemistad de siglos que existía entre los judíos y los amalecitas, representada por Mardoqueo y Amán, estalla en la corte del rey persa. Aunque Dios nunca es mencionado, lo vemos actuando a través de su providencia para detener el intento de Amán de exterminar a la raza judía. Recordemos que Dios también providencialmente lleva a cabo su obra en nosotros, preservándonos y protegiéndonos para que no seamos dañados.

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1: Este es el versículo de la semana que se encuentra en el Salmo 147:14 y dice: Él hace la paz en tus fronteras, te sacia con lo mejor del trigo. Una vez más, Salmo 147:14 dice: Él hace la paz en tus fronteras, te sacia con lo mejor del trigo. Me acompaña el rabino Jaime Peterson de la Sinagoga Judía Mesiánica Bet Yeshua HaMashiach. Quiero darte la bienvenida, rabino.
2: Muchas gracias, hermano.
1: Ya se acerca la Semana Santa y sabemos que tanto judíos como cristianos celebramos, observamos la Pascua. Explícanos cómo comenzó la Pascua y qué contenido.
2: Bueno, la Pascua comenzó en Éxodo 12. A dar una buena explicación, si uno lee en sus Biblias todo capítulo 12, da una buena explicación, es cuando los judíos salieron de Egipto bajo la mano fuerte del Eterno Dios Todopoderoso, utilizando a Moshe, a Moisés, como su instrumento, el mediador, por medio de él, Israel salió de Egipto entre todas las plagas que Dios puso sobre Egipto. Entonces, a la noche antes de eso pasar, se instituyó el Pesaj en hebreo, o sea, en español, la Pascua. Y entonces cada persona tiene que tomar un cordero y sacrificarlo y rostizarlo en sus casas y junto con hierbas amargas y pan sin levadura, y la sangre fue puesto sobre los dinteles y los postes de sus casas. Eso generalmente es lo que pasó aquella noche.
1: Desde que Israel salió de Egipto, se ha mantenido cada año como
2: sí,
1: un recordatorio,
2: un estatuto permanente para todos los creyentes, para todos. Pero desgraciadamente muchas iglesias creen que esto es una fiesta judía, pero no, es una fiesta del Señor para todos los pueblos. Comenzó con el pueblo judío, pero ya que más personas han sido agregando a la congregación de Israel como creyentes, aceptando a Yeshua, también hasta las iglesias en todas partes deberían de celebrarlo porque señala a Yeshua, a Jesucristo.
1: De hecho, quiero recalcar que Jesús, siendo un judío, naciendo de la tribu de Judá, celebró la Santa Cena al estilo totalmente judío.
2: Exactamente. La Santa Cena también fue celebrado utilizando, por ejemplo, pan sin levadura, con lo cual se celebró la primera noche, en más o menos unos 1000 años antes. Y también de haber tenido un cordero rostizado y otros ingredientes como hierbas amargas. Las hierbas amargas simboliza cuán amargo es el pecado. No sabemos exactamente qué hierba utilizaba en Egipto, pero hoy se utiliza rábano picante. Y otra cosa, el pan sin levadura. La levadura simboliza orgullo, simboliza pecado, y por eso el pan es sin la de, porque Yeshua era el pan de vida que vino del pueblo que se llama Belén, pero en hebreo es Beit Lehem, que quiere decir la casa de pan. Así que es justo que el pan de vida nació en la casa de pan. Y tenemos el cordero, claro, Yeshua es el cordero de Dios, y rostizado sobre el fuego. El fuego simboliza juicio, y Yeshua, Jesucristo, fue juzgado por nuestros pecados en la cruz. Y luego en el plato, que se demuestra en los en la cena de la Pascua moderno, tiene también perejil, que simboliza la primavera, por esto ocasionó en la primavera, y se lo utiliza también jaroset, que es una mezcla de manzanas con miel y nueces, simbolizando cuán dulce es la salvación. Y a propósito, la palabra, el nombre Yeshua quiere decir salvación. Y sobre todo un huevo que simboliza eternidad, porque si uno ve un huevo, ¿verdad? Un huevo no tiene principio ni tiene fin, que simboliza eternidad, y un huevo simboliza vida, porque de un huevo nace animales, ciertos animales, y simboliza la vida.
3: Yo no había captado la idea del huevo, lo miraba más como un aspecto secular que había sido mezclado, pero viéndolo de esa perspectiva me parece correcta, adecuada, el señalar que el huevo puede representar eso, la vida, puede representar el nacimiento de a una nueva realidad, tanto espiritual como física.
2: Amén.
3: Rabino Jaime Peterson, gracias por compartir con nosotros tanto el significado de la Pascua judía como la invitación también a celebrarla en estos días. Queremos agradecerte y esperamos que nos visites en una oportunidad cercana.
2: Gracias.
3: Soy Miguel Ángel Jacinto para la Red de Radio Amistad.
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Dice el Salmo 18:2: El Señor es mi roca, mi amparo, mi libertador, es mi Dios, el peñasco en el que me refugio, es mi escudo, el poder que me salva, mi más alto escondite. En las manos de Dios estamos totalmente seguros. 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

0: Dios de la creación. Los principios científicos aprendidos en la Biblia han contribuido a un sinnúmero de descubrimientos científicos y han salvado millones de vidas. Es verdad, sin la Biblia nunca habríamos tenido la bendición de la ciencia moderna. Isaac Newton se convirtió en uno de los científicos más grandes de la historia, porque aprendió a obtener inteligencia de la Biblia y reconoció el orden en la obra del Creador. Louis Pasteur supo de la Biblia que la vida no podía venir de algo sin vida. Después de todo, dijo, la Biblia enseña que Dios es el creador y autor de la vida. La obra científica de Pasteur puso las bases para la medicina moderna y aportó nuevas técnicas para almacenar alimentos. Ambas contribuciones han salvado millones de vidas. En el siglo XIX, Matthew Maury, el padre de la ciencia de la oceanografía, leyó en el Salmo 8:8 que hay senderos en el mar. Como referencia, tomó la palabra de Dios y Maury descubrió las grandes corrientes del mar que se extienden por el globo y nutren a la mayoría de la vida del océano. Él escribió, dicen que la Biblia no fue escrita con un propósito científico y por lo tanto no tiene autoridad en materias de ciencia. Perdónenme, la Biblia es autoridad para todo lo que toca. 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

0: La Biblia dice, nuestra alma espera a Jehová, nuestra ayuda y nuestro escudo es Él. 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
1: Este es el versículo de la semana que se encuentra en el Salmo 147:14 y dice, Él hace la paz en tus fronteras, te sacia con lo mejor del trigo. Una vez más, Salmo 147:14 dice, Él hace la paz en tus fronteras, te sacia con lo mejor del trigo.

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1: Cada uno de nosotros necesita crecer en nuestro conocimiento, nuestro carácter y nuestros dones. Necesitamos ir al siguiente nivel.
0: Bienvenidos a Pasos Audaces con el Dr. Mark Job, presidente del Instituto Bíblico Moody y pastor principal de la Iglesia Comunitaria Nueva Vida en Chicago. Soy Cindy Rojas. ¿Recuerdas algún momento en que estabas totalmente comprometido con Dios y veías su mano haciendo cosas maravillosas en tu vida, pero de pronto todo pareció detenerse? Hoy, el Dr. Mark Job nos mostrará cómo reiniciar ese proceso de crecimiento y avanzar nuevamente en nuestra fe. 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
1: El escritor de Hebreos, en el capítulo 5, versículo 11, dice: «Tenemos mucho que decir sobre esto, pero es difícil de explicar, porque ustedes son lentos para aprender. De hecho, aunque a estas alturas ya deberían ser maestros, necesitan que alguien les enseñe nuevamente las verdades elementales de la palabra de Dios. Necesitan leche, no alimento sólido. Cualquiera que vive de leche, siendo todavía un infante, no está familiarizado con las enseñanzas sobre la justicia, pero el alimento sólido es para los maduros, quienes por el uso constante han entrenado sus sentidos para distinguir el bien del mal». He tenido la oportunidad de hablar en muchas iglesias y ministrar durante mucho tiempo, más de 2 décadas, y una de las observaciones que he hecho es que a menudo las personas comienzan su vida cristiana rápidamente. Tienen una experiencia de conversión en la cual de alguna manera llegan a un altar, oran con alguien, doblan su rodilla y dicen: «Jesús, tú serás el Señor de mi vida». Se entregan a Cristo y luego se levantan con entusiasmo y emoción y comienzan a intentar cambiar su vida, cambiar a sus familiares y vecinos. Tienen ese celo característico de un nuevo creyente. Quieren contarle a todo el mundo, invitar a la gente a la iglesia, aprender todos los versículos que puedan. Y están hambrientos de Dios porque apenas están comenzando. Es como una carrera rápida desde el inicio. Pero también he notado a lo largo de los años que a menudo las personas se desaceleran. Y eso es normal. Necesitas desacelerar. A veces esa energía y entusiasmo del principio dan paso a más madurez. Sin embargo, también he notado que con frecuencia en nuestro progreso espiritual nos desaceleramos hasta el punto de que muchas veces dejamos de crecer. Las personas llegan a un punto en el que, aunque han sido creyentes durante 10 años, eso no significa que hayan crecido durante 10 años. Pueden haber crecido durante los primeros 5 años y luego dejaron de crecer después del 5º año y ahora están en el mismo lugar donde estaban hace 5 años. Dejaron de crecer y se quedaron estancados. No están aprendiendo, no se están esforzando, no están creciendo en carácter, ya no están usando sus dones espirituales, simplemente están atascados en un lugar. No han regresado al mundo. No han retrocedido, pero tampoco están progresando. No están cambiando, son los mismos que eran hace varios años atrás. El escritor de Hebreos está desafiando a algunas personas que estaban en esa condición. Y esta mañana voy a darles 4 características de las personas que crecen. Mi deseo es que nosotros, como iglesia, como cuerpo, como pueblo, como comunidad de fe, no solo los nuevos creyentes crezcan, sino también aquellos creyentes que han sido creyentes durante 5 años, 7 años, 10 años, 20 años, 15 años. Creo que Dios quiere que todos crezcamos. Cada uno de nosotros necesita crecer en nuestro conocimiento, nuestro carácter y nuestros dones. Necesitamos ir al siguiente nivel. No es el deseo de Dios que nadie permanezca estancado en este lugar. Así que esta mañana Quiero desafiarlos al crecimiento, desafiarlos a ir al siguiente nivel, desafiarlos a no quedarse estancados. Y si no van a quedarse estancados, aquí están las cuatro características que necesitan ser parte de su vida. ¿Están listos? Número 1. Aprenden rápidamente porque están ansiosos por crecer. Las personas que continúan creciendo tienen algo evidente en su vida. Aprenden rápidamente porque están ansiosos por crecer. Una persona puede cambiar sin crecer, pero no puedes crecer sin cambiar. Y el cambio es difícil. Pero lo que he descubierto es que las personas que crecen están ansiosas por crecer. Quieren crecer. Tienen hambre. El escritor de Hebreos dice: tenemos mucho que decir sobre esto, pero es difícil de explicar porque ustedes son lentos para aprender. Ahora bien, esa frase lentos para aprender en el griego literalmente significa torpes de oído. Tenemos mucho que decirles, está diciendo, pero no podemos decirlo todo porque ustedes son torpes de oído. Son lentos para aprender, como dice la versión NIV. No significa que su coeficiente intelectual sea bajo. No significa que simplemente digan, oye, ¿qué estás diciendo? No podemos entender lo que dices. No, no se trata de su coeficiente intelectual. No se trata de su capacidad para comprender. Se trata de que su oído se ha vuelto torpe. No su oído físico. No estaban usando audífonos. Podían oír bien físicamente, pero sus oídos espirituales se habían vuelto torpes. Cuando el oído de alguien es torpe, solo captas la mitad de las cosas que se dicen porque realmente no puedes oírlo bien. Ahora, ¿cómo se vuelven torpes tus oídos espirituales? Tus oídos espirituales se vuelven torpes cuando dejas de escuchar porque ya no estás tan interesado en lo que se está diciendo. Verán, típicamente escuchamos las cosas que estamos motivados a escuchar. Alguien dijo una vez que la motivación es la chispa que enciende el fuego del conocimiento y alimenta el motor del logro. Cuando nos falta motivación, dejamos de aprender. ¿Cómo aprendo algo nuevo? Solo cuando estoy motivado a aprender algo nuevo. Dejo de aprender cuando dejo de estar motivado. El apóstol Pablo está escribiendo a estas personas y les está diciendo, no están aprendiendo y creciendo porque ya no están motivados a aprender y crecer. Han perdido su hambre, han perdido su anhelo, han perdido su deseo de crecer, aprender e ir al siguiente nivel. Ya no tienen hambre de hacer eso. Por lo tanto, como no tienen hambre, no están motivados, no están aprendiendo. Ejemplos de motivación. Déjenme explicarlo de esta manera. Cuando estaba en la secundaria, tenía álgebra y recuerdo haber discutido con mi mamá diciendo, nunca voy a usar esto. Todas estas fórmulas complicadas, ¿qué uso práctico tiene? ¿Cuándo voy a usar álgebra en la vida? Por lo tanto, si no voy a usarlo, ¿por qué debería aprenderlo? Si no voy a convertirme en contador, que no voy a serlo, entonces, ¿por qué tengo que aprender álgebra? Porque no lo voy a usar. No lo voy a practicar. Entonces, ¿por qué necesito aprenderlo? Por lo tanto, me convertí en un estudiante desmotivado porque no veía ningún uso práctico para lo que estaba aprendiendo. Cuando no estás motivado para aprender algo porque no tiene ningún uso práctico, típicamente no lo aprendes. Déjenme darles otro escenario sobre la motivación. Si esta mañana yo dijera, necesito 10 voluntarios, y 10 personas levantaran la mano y yo dijera, está bien, les voy a dar una lección esta mañana, y subiéramos a la van de la iglesia y condujeríamos hasta el aeropuerto O'Hare y dijera, tenemos un avión esperándolos en el aeropuerto O'Hare y van a aprender sobre paracaidismo hoy. Y subiéramos a esas 10 personas a ese avión y les pusiéramos paracaídas en la espalda y despegáramos y subiéramos varios miles de pies en el aire y abriéramos la puerta del avión y mientras ese viento entra, yo dijera, oigan, el instructor les va a dar algunos consejos sobre paracaidismo. Puedo garantizar que mientras ese instructor hablara sobre paracaidismo, cada persona estaría pendiente de cada palabra que dijera. ¿Y si no funciona? ¿Qué tan lejos tengo que estar antes de jalarlo? ¿Y si no funciona? ¿La gente realmente muere? ¿Cuántos mueren? ¿Y si el viento sopla de esta manera? Estarían escuchando todo lo que dice. Estarían atentos tomando notas. Repite eso, haciendo preguntas. ¿Por qué? Porque son estudiantes altamente motivados. ¿Por qué están altamente motivados? Están altamente motivados porque lo que se está enseñando van a ponerlo en práctica de inmediato. Por lo tanto, como van a ponerlo en práctica de inmediato, están altamente motivados para aprender lo que se está enseñando. ¿Me están siguiendo? Recuerdo cuando mi hija, hace un par de años, era joven y estaba preguntando un poco sobre manejar, y yo le decía, mira, cariño, aquí es cuando pones el cambio, y este es el pedal del acelerador y el pedal del freno. Y ella no estaba muy interesada, decía, oh, eso se ve fácil, creo que podría hacerlo. Hace varios meses, ella obtuvo su permiso de conducir, así que decidí que su primer manejo en el auto lo haríamos en un estacionamiento vacío. Es inteligente. Un estacionamiento vacío detrás de un teatro. Dije, está bien, cariño, súbete al asiento del conductor. Se sentó en el asiento del conductor. Dijo, está bien, los pedales, ¿cuál es el acelerador? ¿Cuál es el freno? Está bien, acelerador, freno. Así es como lo pones en cambio. Ella estaba haciendo preguntas. Estaba motivada. Me dio algunos sacudones mientras comenzaba, pero yo la estaba instruyendo y entrenando. Está bien, papá, ¿ahora cómo? ¿A dónde voy? Está bien, papá, papá, papá, dime. Y yo la estoy instruyendo, entrenando. Gira a la derecha aquí, un poco más fuerte, cariño, cuidado, viene un auto. Cuidado, un auto, por favor, cariño, más despacio. Le estoy dando instrucciones, muy motivada a escucharme porque está poniendo en práctica inmediatamente lo que le estoy enseñando. Luego se puso un poco confiada. Después de 10 minutos de manejar, decidió hacer un giro amplio. Fue cuando había nieve alrededor del terraplén y literalmente pensé que iba a voltear nuestra van porque subimos a un terraplén así. Cuando aterrizamos, mi corazón estaba acelerado. Ella estaba muy motivada porque estaba poniendo en práctica inmediatamente lo que estaba aprendiendo. Síganme aquí. Estas personas se habían vuelto torpes de oído porque no estaban poniendo en práctica inmediatamente lo que estaban escuchando. Se había convertido en teoría para ellos, no en vida para ellos. ¡Oh! Desearía que pudieran escucharme esta mañana porque esto es enorme. Verán, si no estás poniendo en práctica lo que se está enseñando, pierdes tu motivación para aprender. Todo se convierte simplemente en teorías y principios que no tienen relevancia directa para tu vida.
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1: Pero si cada vez que escuchas la palabra de Dios estás diciendo, quiero aplicarla, quiero aprender, quiero llevar esto a mi matrimonio, a mi trabajo, a mis hijos, a mi vida, quiero parecerme más a Jesús, no quiero estancarme, quiero crecer, quiero ser diferente. Entonces lo que sucede es que todo lo que se enseña, estás ansioso por aprenderlo, porque lo estás aplicando a tu vida inmediatamente. Y tiene relevancia directa con tu situación porque estás aplicando la palabra. No eres solo un oyente de la palabra, eres un hacedor de la palabra. Por lo tanto, tienes hambre, anhelo y deseo de aprender porque lo estás poniendo en práctica.
3: Cuando alguien no pone en práctica la palabra, empiezas a sentir, aquí viene otro mensaje. Espero que sea corto, espero que no haga calor, espero que las sillas no estén incómodas, porque no lo estás poniendo en práctica. Entonces, las personas que aprenden, las personas que crecen, aprenden rápidamente porque están ansiosas por crecer, tienen hambre de crecer, tienen deseo de crecer.
1: Número 2. Edifican sobre las verdades fundamentales y comienzan a enseñar a otros.
3: Segundo, anoten esto. Las personas que aprenden y crecen son personas que edifican sobre las verdades fundamentales y comienzan a enseñar a otros. Noten lo que dice a continuación. De hecho, aunque a estas alturas ya deberían ser maestros, necesitan que alguien les enseñe nuevamente las verdades elementales de la palabra de Dios. Necesitan leche, no alimento sólido. El escritor de Hebreos está diciendo, han sido cristianos el tiempo suficiente como para que a estas alturas ya deberían conocer los fundamentos del cristianismo. De hecho, a estas alturas ya deberían estar enseñando a otros los fundamentos del cristianismo. Pero ¿qué ha sucedido? Aunque a estas alturas deberían ser maestros, no solo no son maestros, sino que los fundamentos que deberían estar enseñando ni siquiera los recuerdan porque se han vuelto borrosos en su propia vida. Por lo tanto, aunque a estas alturas deberían ser maestros, necesitan que alguien les enseñe las verdades elementales, básicas y fundamentales nuevamente porque comenzaron a olvidarlas. Dirán, bueno, ¿cómo sucede eso? Bueno, si no lo usas, lo pierdes. Si no usas el conocimiento básico que tienes, comienzas a perderlo. Se vuelve oxidado para ti.
4: Una historia personal sobre perder el conocimiento. Cuando tenía 16 años, quería trabajar en algún lugar para ganar algo de dinero. Tenía un amigo que tenía una conexión en Francia, en un pueblo de Francia. Yo vivía en el norte de España y Francia no estaba tan lejos de nosotros. Así que me consiguió un trabajo como lavaplatos y persona de limpieza de habitaciones. Entonces mi hermano, otra persona y yo fuimos a este hotel en el sur de Francia y lavé platos y aprendí a fregar estas ollas grandes y aprendí a limpiar habitaciones. Trabajamos en servicio de habitaciones y lavando platos en un hotel en el norte de Francia durante 2 meses y medio a 3 meses. Dormíamos en el sótano con todas las demás personas que estaban allí abajo. Trabajamos duro, pero estábamos en Francia, así que estábamos sumergidos en la cultura francesa, el idioma francés. El siguiente verano fui allí nuevamente para ganar dinero. Era bastante buen dinero. Trabajé en el sur de Francia y como estuve en Francia suficiente tiempo, de hecho, aprendí a hablar algo de francés y podía entender prácticamente la mayor parte de lo que me decían y podía hablar lo suficiente como para ser peligroso. Después de salir de allí, sentí que, de hecho, compré un Nuevo Testamento en francés y leía mi Biblia en francés. Je parle un petit peu français, mais pas beaucoup, mais je travaille en France. Entonces pensé, ¿sabes? Conozco el francés bastante bien, puedo entenderlo. Hace unas pocas semanas estábamos en el norte de España y decidí, oye, voy a llevar a mis hijos a mostrarles dónde trabajé, a ponerles un poco de incentivo en los huesos, mostrarles dónde trabajé durante el verano. Así que condujimos 2 horas y media, fuimos a este pequeño pueblo en Francia. Y lo que descubrí es que los fundamentos del francés que pensé que conocía tan bien, de repente, como no lo he usado en mucho tiempo, me he oxidado. Esas palabras básicas que solía conocer muy claramente, estaba luchando por recordar esas palabras que en aquel entonces, hace unos 20 años, me venían muy fácilmente. Y me di cuenta de que, oye, mi francés no es tan bueno como pensé que era. Está oxidado porque no lo he repasado, no lo he usado, no lo he revisado. Por lo tanto, si no lo he usado, repasado y revisado, empiezo a perderlo. Todos estamos llamados a enseñar. Ahora algunos de ustedes están siguiendo hacia dónde voy con esto, ¿verdad? Verán, la Biblia dice que a estas alturas ya deberían ser maestros. Dirán, bueno, pastor, no soy maestro, no soy pastor, no soy predicador. No importa. Déjenme decirles esto. Cada seguidor de Jesucristo, si te has convertido en seguidor de Jesucristo, todos estamos llamados a hacer discípulos. Eso significa que lo que sabes, necesitas compartirlo con alguien más que sabe menos de lo que tú sabes. Todos estamos llamados a hacer discípulos. Significa que las cosas básicas que sabes, comienzas a compartirlas con otras personas que saben menos que tú. ¿Cuántos de ustedes saben que siempre hay personas que saben menos que tú? Siempre hay personas que saben más que tú. Pero siempre hay personas que saben menos que tú dirás. Bueno, no sé mucho, pero adivina qué. Sabes más de lo que saben otras personas que nunca han ido a la iglesia, nunca han abierto una Biblia, nunca han mirado versículos, nunca se han sentado bajo la enseñanza. Sabes más de lo que algunas otras personas saben. Entonces, lo que sí sabes, comienzas a compartirlo con personas que saben menos que tú. Tenemos bautismos cada mes. Cada mes, cuando las personas se bautizan, a todos los que se bautizan los llevamos a través de 3 lecciones básicas, 3 lecciones elementales, fe, arrepentimiento y bautismo, de unos libros azules. ¿Adivinen qué? ¿Adivinen quién hace ese mentoreo? Personas en la congregación toman a un nuevo creyente y comienzan a enseñarles las cosas básicas que necesitan aprender. Esto es lo que Jesús dijo. Jesús dijo, los haré pescadores de hombres. Mateo 28, 19 a 20 dice, por tanto, id y haced discípulos de todas las naciones, bautizándolos en el nombre del Padre, del Hijo y del Espíritu Santo, enseñándoles a guardar todas las cosas que os he mandado. Y he aquí, yo estoy con vosotros todos los días hasta el fin del mundo.
0: Aprender a ser dadores en lugar de solo receptores. Esa fue la clave del mensaje de hoy con el Dr. Mark Jobe aquí en Pasos Audaces. 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

Segunda de Samuel 22:31 dice: El camino de Dios es perfecto, la palabra del Señor es intachable. Escudo es Dios a los que en Él se refugian. ¿Se está usted refugiando en las manos de Dios? ¿Está usted caminando en el camino de Dios? Confiemos en Dios y en su palabra. 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

Dios de la creación. Los principios científicos aprendidos en la Biblia han contribuido a un sinnúmero de descubrimientos científicos y han salvado millones de vidas. Es verdad, sin la Biblia nunca habríamos tenido la bendición de la ciencia moderna. Isaac Newton se convirtió en uno de los científicos más grandes de la historia, porque aprendió a obtener inteligencia de la Biblia y reconoció el orden en la obra del Creador. Louis Pasteur supo de la Biblia que la vida no podía venir de algo sin vida. Después de todo, dijo, la Biblia enseña que Dios es el creador y autor de la vida. La obra científica de Pasteur puso las bases para la medicina moderna y aportó nuevas técnicas para almacenar alimentos. Ambas contribuciones han salvado millones de vidas. En el siglo XIX, Matthew Maury, el padre de la ciencia de la oceanografía, leyó en el Salmo 8:8 que hay senderos en el mar. Como referencia, tomó la palabra de Dios y Maury descubrió las grandes corrientes del mar que se extienden por el globo y nutren a la mayoría de la vida del océano. Él escribió, dicen que la Biblia no fue escrita con un propósito científico y por lo tanto no tiene autoridad en materias de ciencia. Perdónenme, la Biblia es autoridad para todo lo que toca. Tanto la Biblia como los agentes implicados en la economía física de nuestros planetas son ministros de Él que los hizo. 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

La Biblia dice, ¿por qué te abates, oh alma mía? ¿Y por qué te turbas dentro de mí? Espera en Dios, porque aún he de alabarle, salvación mía y Dios mío. 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Este es el versículo de la semana que se encuentra en el Salmo 147:14 y dice, Él hace la paz en tus fronteras, te sacia con lo mejor del trigo. Una vez más, Salmo 147:14 dice, Él hace la paz en tus fronteras, te sacia con lo mejor del trigo.

Dios le pregunta a usted así como lo hizo con Adán, ¿dónde estás? Él quiere saber dónde está usted moral y espiritualmente. Escuchemos a Billy Graham.

En el programa de hoy quiero hablarle sobre un solo versículo de las Escrituras y me gustaría que escuche con cuidado. No tomaré mucho tiempo. Y este versículo se encuentra en el primer libro de la Biblia, Génesis, en el tercer capítulo, versículo 9, y dice: Adán, ¿dónde estás? Dios había creado a Adán y Eva. Él había creado un hermoso paraíso para que ellos pudieran vivir un ambiente perfecto. Cada noche era como una de nuestras noches tranquilas y se llamaba el Jardín del Edén. No había problemas, no había disturbios, no había robos, no había malas palabras, no había groserías, simplemente era un lugar perfecto. Y ahí crecían todas las especies de frutas que usted podría imaginar, todas las especies de vegetales. Y Dios le había dicho a Adán: tú y tu esposa Eva pongan nombre a todos los animales y tengan dominio sobre todos ellos. Ustedes tendrán el control. Y un día Eva vio una hermosa serpiente. Ahora, en aquellos días la serpiente no era como lo que nos imaginamos al pensar en una serpiente. Y el profeta Isaías, hablando de esto, dice: era una criatura muy bella. Lo habían llamado Lucifer, el hijo de la mañana. Él era lo más hermoso de toda la creación de Dios a través de todo el universo. Y de alguna manera, él había llegado a este planeta y vino para destruir las obras de Dios y para desacreditar a Dios. Y él había tomado control de esa serpiente, que era muy hermosa. Entonces la serpiente comenzó a hablar con Eva. No la llamó señora de Adán, solo Eva. Y le dijo: ¿sabes? Ese árbol del que Dios dijo que no podían comer, que ni siquiera podían tocar, Dios sabe que en el momento en que coman de él, van a ser como dioses. Dios ha dicho: ustedes pueden comer el fruto de cualquier árbol, pueden tener todo lo que quieran de este jardín excepto una cosa, y ese es el árbol del conocimiento del bien y el mal. Si alguna vez comen ese fruto, sufrirán y morirán. Entonces el ser humano siguió las reglas probablemente por años. No sabemos por cuánto tiempo, pero la serpiente siguió trabajando con Eva hasta que finalmente ella vio que aquel fruto era tan hermoso y se veía tan delicioso que finalmente lo tomó y comió de él. Y entonces ella le dijo a su esposo: Adán, esto es realmente delicioso, prueba un poco. Y él también comió del fruto. Luego la Biblia dice que Adán y Eva corrieron a esconderse. Ellos estaban desnudos, pero no sabían que estaban desnudos. De repente comenzaron a avergonzarse de su desnudez y empezaron a esconderse. Ellos tenían miedo de Dios. Temían que Él pudiera ver lo que estaba ocurriendo, que habían quebrantado su ley, que le habían desobedecido. Eso fue lo que ocurrió y a eso se le llama pecado. El pecado fue traspasado a Caín y Abel, sus hijos. Y ha pasado de generación a generación, a generación a generación, hasta llegar a usted y a mí. Y la Biblia dice que todos hemos pecado. Todos somos culpables. No solo somos culpables por naturaleza, que es lo que recibimos de nuestros padres, sino que somos culpables por decisión, porque llega un momento en su vida cuando tiene que tomar una decisión y decide hacer lo malo. Decir una mentira, hacer una trampa en la escuela, desobedecer a sus padres o lo que sea que fuere. Así que todos somos pecadores. Yo soy un pecador y usted también lo es. Y Dios dijo: el día que coman del árbol, el día que pequen y quebranten mi ley, sufrirán y morirán. Y desde ese momento en adelante, el ser humano comenzó a odiar, a hacer trampa, a mentir, a robar, a pelear, y de ahí surgieron las guerras. Esa es la razón por la que tenemos tantas guerras en el mundo hoy, debido al corazón del ser humano. Esa es la razón por la que tenemos tanto crimen. Usted tiene todo, pero le falta algo. No está completamente seguro de qué es. Simplemente está en la búsqueda. Quizá nadie más sabe que está buscando algo, pero lo está. Está buscando algo que pueda satisfacer ese anhelo más profundo que usted tiene y ha probado tantas cosas. Quizá ha probado las drogas, ha tratado con el sexo, todas estas cosas, pero no ha podido satisfacer ese anhelo más profundo que tiene. Está buscando algo y no está seguro qué es exactamente ese algo. Ese algo es Dios, porque Dios lo creó a su imagen y Él le ama.
Él envió a su Hijo Jesucristo para morir en la cruz, y Él cargó en esa cruz con cada uno de los pecados que usted ha cometido. Él se convirtió en pecado por nosotros. Jesús se hizo culpable de nuestros pecados. Él se hizo culpable del pecado de la mentira, de la inmoralidad sexual, todas estas cosas. Él se hizo culpable en la cruz porque la Biblia dice que Él fue hecho pecado por usted porque Él le ama. Así de grande es el amor de Dios por usted. Y si usted fuera la única persona en todo el mundo, Él hubiese muerto por usted también. Y Él desea que usted reciba el perdón. Él lo desea porque usted no puede ir al cielo a menos que sea perdonado. No puede tener paz interna, gozo, seguridad y certeza en su vida a menos que tenga a Cristo en su vida, y usted puede tener todo eso. Cuando era joven, traté por muchos años, pero no pude encontrarlo. Hasta que una noche fui a una reunión y el ministro abrió la Biblia y habló desde la Biblia. Cuando él pidió a la gente que recibiera a Cristo en su corazón, pidió que se pusieran de pie y pasaran adelante, yo lo hice. Y cuando lo hice, sentí algo así como timidez, casi como vergüenza. Había una señora de pie junto a mí. Ella lloraba, pero yo no sentía esa emoción. Para mí simplemente era aceptar lo que Dios dijo en su palabra, y lo hice esa noche. Nunca soñé lo que iba a pasar después. Regresé a mi habitación. Mi familia vivía en una granja en Carolina del Norte, una granja ganadera. La luna estaba casi llena esa noche y estaba saliendo en el cielo. Entonces me puse de rodillas junto a mi cama. Miré los campos y dije, «Oh Dios, no sé lo que me ha sucedido esta noche, pero algo ocurrió. Algo sucedió y cambió mi vida, y quiero ofrecerme a ti sin reservas, seguirte y servirte sin importar cuál sea el costo». No podía haber ninguna diferencia. A la mañana siguiente todo se veía exactamente igual. Tenía que ir a ordeñar a las mismas vacas porque yo ordeñaba alrededor de 20 vacas cada mañana antes de irme a la escuela. Mi padre tenía una lechería y 20 de sus vacas me fueron asignadas. Dos de ellas eran las que peor pateaban y también daban azotes con sus colas. Todavía lo puedo sentir en mis ojos. Pero me fui a la escuela. Y algunos de los chicos sabían lo que había hecho porque lo hice en público. Y uno de los maestros se burló de mí, y eso me dolió un poco. Pero lo esperaba porque me estaba yendo en contra de la corriente de lo que todos los demás hacían. Y al día siguiente, cuando me dijeron, «Ven, acompáñanos, vamos», yo dije no. Y desde ese momento tuve que pagar un pequeño precio, pero la paz y el gozo que tenía en mi corazón hacían que valiera la pena. Y recuerdo que mi novia estaba muy descontenta. Ella no me quería acompañar. No pasó mucho tiempo hasta que le escribí para decirle que sentía que debíamos romper nuestro compromiso. Ella respondió y había roto mi carta en varios pedazos y me envió de regreso mis propias palabras. Ella estaba de acuerdo. Seguí yendo a la escuela y esa granja, que ahora está en medio de la ciudad, porque la ciudad creció a su alrededor, es para mí un terreno sagrado porque fue el lugar en que conocí realmente a Cristo. Mis padres eran cristianos. Íbamos a la iglesia todos los domingos. Yo había sido bautizado e hice la confirmación, pero algo faltaba todavía. Entonces comencé a darme cuenta de que ese algo era una relación verdadera con Cristo, que yo podía orar y obtener la respuesta a mis oraciones, y yo podía leer la Biblia y comencé a entender algunas de las cosas que están en la Biblia. Comencé a amar la Biblia. Comencé a amar la lectura de las Escrituras. Ahora, Dios puede hacer lo mismo por usted. Incluso puede hacer mucho más si usted se lo permite. Usted está escuchando este programa de radio y en lo profundo de su corazón sabe que necesita algo. No está del todo seguro qué es. Ese algo es Cristo. Y usted puede encontrarlo en este momento. Pero usted se esconde. ¿Qué es lo que desea esconder? Dios dijo, «Adán, ¿dónde estás?». Dios sabía dónde estaba, pero Dios quería saber si Adán sabía dónde estaba él, moral y espiritualmente. ¿Dónde se encuentra usted delante de Dios?
si tuviera que enfrentarlo cara a cara en el juicio. Y le voy a pedir que entregue su vida a Cristo hoy mismo. Desde el lugar en el que usted se encuentre mientras escucha este programa, sabe lo que tiene que hacer. Debe estar dispuesto a arrepentirse de sus pecados. Usted dirá, bueno, ¿qué significa arrepentirse? Primero le dice, Señor, soy un pecador. Usted lo confiesa. Y la segunda cosa que debe decir es, Señor, perdóname porque soy un pecador. Después lo tercero, Señor, estoy dispuesto a cambiar mi manera de vivir y renuncio a las cosas que están mal en mi vida. Pero tienes que ayudarme. No tengo la fortaleza. He tratado de hacerlo antes y he fallado. Entonces Cristo vendrá y le ayudará si usted se lo permite.

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Escuche lo que dice en Salmo 33, versículos 18 y 19. He aquí el ojo de Jehová sobre los que le temen, sobre los que esperan en su misericordia, para librar sus almas de la muerte y para darles vida en tiempo de hambre. 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

ti, Padre eterno, Dios de grande majestad, creador de las luces. A ti, Jesucristo, que tanto nos amaste, que te hiciste nuestro hermano. A ti, Espíritu Santo, que nos convence del pecado todo el tiempo.

0: ¿Cómo experimentaste por primera vez el agua viva de Cristo? ¿Por quién puedes orar que necesite el agua viva de Jesús? El pensamiento de hoy está escrito por Lisa Samra. Lisa escribe: mientras contemplaba el intrincado grabado Cristo y la mujer samaritana del artista neerlandés Rembrandt, dos detalles captaron mi atención. El primero fue la postura humilde de Jesús, inclinado con la mano sobre el corazón mientras se le hablaba a la mujer. Debido a siglos de hostilidad entre ambos pueblos, judíos y samaritanos no se trataban entre sí. Pero Jesús se acercó con respeto y dignidad a una mujer marginada. Conocía sus luchas y le ofreció agua viva para satisfacer su necesidad más profunda, el don de la gracia que limpia y da vida y restaura la relación con Dios. El segundo detalle que me llamó la atención fue la sombra oscura que cubría el rostro de la mujer, simbolizando su lucha inicial por reconocer a Jesús como el Mesías, el prometido libertador de Israel. Cuando ella le dijo: «Sé que ha de venir el Mesías», y él respondió: «Yo soy», sus ojos y su corazón se abrieron. Al encontrarnos con personas con sed espiritual, el ejemplo de Jesús nos recuerda hablar con humildad y bondad, orando para que Dios quite la sombra que cegó el entendimiento de los incrédulos, de modo que puedan comprender plenamente la oferta transformadora de Cristo, agua viva. Oremos, Padre, que hable de ti con bondad y humildad. En el nombre de Jesús. Amén. El pensamiento de hoy fue traído a ustedes de parte de Ministerios Nuestro Pan Diario.
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Leemos en los Salmos: guarda silencio ante Jehová y espera en Él. 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Este es el versículo de la semana que se encuentra en el Salmo 147:14 y dice: Él hace la paz en tus fronteras, te sacia con lo mejor del trigo. Una vez más, Salmo 147:14 dice: Él hace la paz en tus fronteras, te sacia con lo mejor del trigo.

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1: Mi esposo desperdició su juventud en salones de billar, ganando a todos los que desafiaba. Yo lo conocí en San Antonio, donde crecí y donde él estaba terminando el entrenamiento en la Fuerza Aérea. Nos enamoramos y casamos 2 meses después de conocernos. Ninguno de nosotros era maduro y cada uno de nosotros esperaba que el otro proveyera la felicidad. Pronto nuestro matrimonio se convirtió en una pesadilla. Nosotros peleábamos, él bebía y yo intenté el suicidio 3 veces. Cuando nuestros hijos nacieron 2 años separados el uno al otro, pensamos que ellos llenarían el vacío, pero ambos todavía estábamos vacíos. La Fuerza Aérea nos envió a Japón, a donde mi madre escribió diciendo que había nacido de nuevo y estaba orando por nosotros. Ella nos pidió empezar a llevar a los niños a la iglesia, así que lo hicimos. Un día, nuestro hijo de 5 años se extravió dentro de un transformador gigante y se electrocutó. Nuestras vidas se hicieron pedazos. Nuestra única consolación fue el comentario de nuestro hijo 2 días antes de su muerte sobre que él había hablado con Jesús. Nosotros viajábamos a casa a San Antonio, donde mamá nos explicó cómo Jesús había muerto por nuestros pecados y nuestra salvación era solamente a través de él. De repente, entendimos la palabra de nuestro hijo. Él había sido salvado antes de su muerte. Nosotros orábamos para recibir a Cristo y nuestras vidas nunca volvieron a sentirse vacías. Dios nos bendijo con 3 hijos más mientras mi esposo estaba en la Fuerza Aérea. Luego él nos llamó para ser misioneros. Soy Norma Sly y sé que Jesús cambiará su vida también. Así que, si elijo libertare, seréis libres de verdad.
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0: Una canción de alabanza muy conocida se titula Clamen al Señor. La compositora relató que al escribirla se encontraba al borde de perder los estribos. Sentía que podía gritar y arrancarme los cabellos, dijo, o alabar a Dios. Afortunadamente, eligió alabar en lugar de dejarse llevar por la frustración. Todos, en algún momento, sentimos que estamos a punto de perder el control. Sin embargo, ¿no todos nos detenemos a adorar y alabar a Dios pese a nuestras emociones? La adoración tiene un poder sorprendente. Quizá no cambie nuestras circunstancias externas, pero con certeza transforma nuestro corazón, nuestra perspectiva y nuestra manera de afrontar los desafíos diarios con paz y esperanza. Le habla David Jeremiah animándole a que tome el camino a una vida nueva. Descubra los beneficios de adorar a Dios en su minuto en la Biblia.
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0: 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Este es el versículo de la semana que se encuentra en el Salmo 147:14 y dice: Él hace la paz en tus fronteras, te sacia con lo mejor del trigo. Una vez más, Salmo 147:14 dice: Él hace la paz en tus fronteras, te sacia con lo mejor del trigo.
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3: El libro de Salmos, Salmo 85, versículos 1 al 7.
4: Señor, tú derramaste bendiciones sobre tu tierra. Devolviste el bienestar a Israel. Perdonaste la culpa de tu pueblo. Sí, cubriste todos sus pecados. Contuviste tu furia y refrenaste tu enojo encendido. Ahora, restáuranos, oh Dios de nuestra salvación. Aparta tu enojo de nosotros una vez más. ¿Seguirás enojado con nosotros para siempre? ¿Extenderás tu ira a todas las generaciones? ¿No volverás a darnos vida para que tu pueblo pueda alegrarse en ti? Muéstranos tu amor inagotable, oh Señor, y concédenos tu salvación.
3: El libro de Esdras, capítulo 1.
5: En el primer año de Ciro, rey de Persia, el Señor cumplió la profecía que había dado por medio de Jeremías. Movió el corazón de Ciro a poner por escrito el siguiente edicto y enviarlo a todo el reino.
6: Esto dice Ciro, rey de Persia. El Señor, Dios del cielo, me ha dado todos los reinos de la tierra. Me encargó construirle un templo en Jerusalén, que está en Judá. Cualquiera que pertenezca a su pueblo puede ir a Jerusalén de Judá para reconstruir el templo del Señor, Dios de Israel, quien vive en Jerusalén. Y que su Dios esté con ustedes. En el lugar que se encuentre este remanente judío, que sus vecinos los ayuden con los gastos, dándoles plata y oro, provisiones para el viaje y animales, como también una ofrenda voluntaria para el templo de Dios en Jerusalén.
5: Luego, Dios movió el corazón de los sacerdotes, de los levitas y de los jefes de las tribus de Judá y de Benjamín, para que fueran a Jerusalén a reconstruir el templo del Señor. Todos los vecinos colaboraron, dándoles objetos de plata y de oro, provisiones para el viaje y animales. Les dieron muchos regalos valiosos, además de todas las ofrendas voluntarias. El propio rey Ciro sacó los objetos que el rey Nabucodonosor se había llevado del templo del Señor en Jerusalén y había colocado en el templo de sus dioses. Ciro le ordenó a Mitrídates, el tesorero de Persia, que contara esos artículos y se los entregara a Sesbasar, el líder de los desterrados que regresaban a Judá. La siguiente es una lista de los artículos que se devolvieron. Tazones de oro, 30. Tazones de plata, 1000. Recipientes de plata para quemar incienso, 29. Copas de oro, 30. Copas de plata, 410. Otros artículos, 1000. En total, eran 5400 artículos de oro y de plata. Sesbasar los llevó todos consigo cuando los desterrados se fueron de Babilonia hacia Jerusalén.
3: El libro de Esdras, capítulo 2.
5: Esta es la lista de los desterrados judíos de las provincias que regresaron de su cautiverio. El rey Nabucodonosor los había desterrado a Babilonia, pero ahora regresaron a Jerusalén y a las otras ciudades de Judá, donde vivían originalmente. Sus líderes fueron Zorobabel, Jesúa, Nehemías, Seraías, Reelaías, Mardoqueo, Bilsán, Mispar, Bigvai, Reum